0: 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Son las 6:02.
1: Temperatura 32 grados centígrados.

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1: Son las 6:19.

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11: Son las 6:36.

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2: Son las 6:50.

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0: Son las 7:03.
4: Temperatura 30 grados centígrados.

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1: Son las 7 con 19 minutos.

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3: Son las 7:37.

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2: Son las 7 con 50 minutos.

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1: Son las 8:03.
2: Temperatura 29 grados centígrados.

0: Muchas gracias.
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6: Son las 8:35.
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1: 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Son las 8:48.

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1: Son las 9 en punto.
2: Temperatura 29 grados centígrados.
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0: Son las 9 de la noche, soy Alberto Ángeles. Gracias por acompañarnos en Suma Noticias, emisión nocturna a través del 13.1 y de las 7 frecuencias de Suma Radio. Bienvenidas y bienvenidos.
1: El número de regidurías y sindicaturas de los ayuntamientos se determinará en función del total de la población de cada municipio oficialmente reconocida. Primera, los municipios cuya población sea inferior a 20.000 habitantes contarán con una sindicatura de mayoría relativa, 4 regidurías de mayoría relativa y 3 de representación proporcional. Segunda, los municipios que tengan una población de 20.000 y hasta 50.000 habitantes contarán con una sindicatura de mayoría relativa, 5 regidurías de mayoría relativa y 4 de representación proporcional. Tercera, los municipios que tengan una población de más de 50.000 habitantes contarán con una sindicatura de mayoría relativa, así como de 8 regidurías de mayoría relativa y 7 de representación proporcional.
0: Ya lo vio y ya lo escuchó, el Congreso local aprobó con 25 votos a favor y 2 en contra las reformas electorales que regirán el proceso 2026-2027. Entre los cambios destaca la reducción de regidurías y que quien pierda la elección a la presidencia municipal ya no obtendrá por ese solo hecho un espacio en el cabildo. También se elimina la figura del síndico de primera minoría. El PRI votó en contra al considerar que estos cambios reducen la representación de las fuerzas de oposición, mientras que PAN y Movimiento Ciudadano, pese a sus reservas, acompañaron el dictamen. Al final la pregunta queda, ¿menos regidores significa mayor eficiencia o menos representación de las voces ciudadanas? Cambiemos de tema y es que Vanessa Escalante Arroyo, secretaria de Salud en Hidalgo, dio a conocer que se realizan diversas visitas y supervisiones en centros de atención a las adicciones en la entidad. En lo que va del año han visitado 17 establecimientos de este tipo, de los cuales 4 fueron suspendidos, 1 en Pachuca, 1 en Ixmiquilpan y 2 en Tizayuca. Vamos a temas de seguridad y es que una residencia del fraccionamiento La Toscana en Tulancingo fue cateada por elementos de la Defensa, Marina y la Fiscalía General de la República como parte de una investigación contra grupos delictivos. El inmueble estaría vinculado con José Guillermo Rivera Parrazales, hermano de Justo Rivera, conocido como el señor de los Lamborghinis. Y fueron ahí asegurados ya vehículos y documentos sin que hasta ahora se reporten detenciones. Un inmueble en Pachuca era utilizado presuntamente para regrabar y clonar documentos de identificación vehicular. Tras un cateo en el fraccionamiento Valle Diamante Plus, autoridades detuvieron a un hombre y aseguraron placas, tarjetas de circulación y licencias, algunas con reporte de robo, además de 3 vehículos, uno de ellos con alteraciones en sus medios de identificación. El caso ya está en manos del Ministerio Público. Vamos con movilidad y es que Pachuca será sometida a un nuevo estudio de movilidad, esto con 3 cámaras de inteligencia artificial que se instalarán en el puente tecnológico, en el puente de la Procuraduría y en el de Matilde. Durante más o menos de 15 a 20 días estarán analizando el flujo de vehículos y personas. El estudio costará entre 500.000 y 600.000 pesos y sus resultados se conocerán en noviembre. ¿Qué soluciones cree que resulten de estos datos? Y créamelo, ojalá que no tarden tanto. El sistema de transporte metropolitano reporta un crecimiento del 34% en su demanda. Pasó de 68.386 a 91.923 pasajeros diarios. Las rutas troncales subieron de 47.720 a 61.396 usuarios y las alimentadoras de 20.666 a 30.527. Parte de esta mejora se atribuye a tener una mayor flota de unidades. Sin embargo, seguro usted piensa igual que yo. Si no hay otra alternativa de movilidad, sí o sí lo vamos a ocupar, ¿o no? Además, el recorrido de Telles al centro se redujo de 85 a 52 minutos. Ah, créame, qué envidia tener un carril confinado. Y hablando del sistema de transporte metropolitano, si este 15 y 16 de septiembre va a moverse por Pachuca, tome precauciones. Habrá cierres y desvíos en el centro por las fiestas patrias. El martes 15, las estaciones Presidente Alemán, Plaza Juárez, Niños Héroes y Centro Histórico permanecerán cerradas, mientras que las 24 rutas alimentadoras extenderán su servicio hasta la 1:30 de la mañana. También habrá desvíos en el transporte convencional. El miércoles 16, por el desfile, el sistema de transporte metropolitano operará hasta Prepa 1 y habrá rutas emergentes, así que si va al centro, encuentro, más vale salir con tiempo y considerar rutas alternas. Atención automovilistas, desde este lunes un tramo de 550 metros del Boulevard Felipe Ángeles con dirección al sur de Pachuca permanecerá cerrado durante 45 días hábiles, esto por trabajos de rehabilitación. El cierre será entre Venta Prieta y el acceso al Tecnológico. Frida Morales nos tiene los detalles.
2: Comenzaron los trabajos de reencarpetamiento en el Boulevard Felipe Ángeles. Esto en el tramo que comprende de Venta Prieta hasta la entrada del Instituto Tecnológico de Pachuca. Así lo informó la Secretaría de Infraestructura Pública y Desarrollo Urbano Sostenible, quien además mencionó que esta obra, este cierre vial, permanecerá a partir de hoy 14 de septiembre y durante los próximos 45 días. En ese sentido, se habilitó un tramo del puente vehicular de bajada para la circulación de los vehículos. Sin embargo, bueno, los peatones son quienes también sufren derivado de este cierre, ya que tienen que atravesar de diversas maneras. En ese sentido, hacemos un llamado a la ciudadanía a que circule con mucha precaución. Lo que observamos el día de hoy es que los trabajadores de esta obra ya realizaron el levantamiento del asfalto correspondiente, también el raspado de la misma obra. Asimismo, ahorita están emparejando, los trabajos continúan este lunes 14 de septiembre.
0: Y donde también habrá un cierre parcial por obras es en la incorporación hacia la avenida Constructores, esto en el cruce de los bulevares Felipe Ángeles y Luis Donaldo Colosio en Pachuca. Las obras se extenderán por 120 días, pero los trabajos no iniciaron hoy como se tenían previstos. Evelyn Morales tiene la información.
3: Este lunes 14 de septiembre se anunció una nueva reparación en esta calle, en esquina con Boulevard Felipe Ángeles, justo en la calle Constructores Hidalguenses y acceso a Tecnológico, la cual es un atajo muy utilizado entre el Boulevard Felipe Ángeles y Boulevard Colosio. Se anunció que esta reparación de calles iba a ser gracias a las malas condiciones en las que se encuentra la calle. Como podemos observar, se encuentra llena de baches, llena de hoyos. Se anunció que esta reparación iba a durar aproximadamente 120 días, la cual concluiría aproximadamente en enero del 2027. Igual se anunciaron varias rutas alternas. Hacemos un llamado a que la población tome sus precauciones, ya que por la zona podrá haber bastante tráfico, y que puedan tomar esta rutas alternas.
0: Cambiamos de tema y es que el Día Nacional del Charro se celebra cada 14 de septiembre en nuestro país. La fecha fue instaurada en 1934 por el presidente Abelardo L. Rodríguez. Desde entonces, en diversos lienzos del país se celebra. Fue en el gobierno de Manuel Ávila Camacho cuando la charrería fue de

0: patria, es nación y también somos defensores de la patria. Representa el orgullo de ser mexicano.
1: Sí, acabando el desfile, pues aquí al cuna de la charrería siempre surge la charreada este día y en otros lugares también, porque vienen charros de ciertos lugares de aquí de mismo, de Hidalgo, y también se efectúan charreadas en otros lienzos de pueblos, por decir.
2: Ni flores, ni mantenimiento. Así luce el monumento a los niños héroes en Pachuca a un día de haberse conmemorado la gesta histórica este año. A diferencia de otros, no recibió ni siquiera un arreglo floral por parte de las autoridades. Luis Eric Ramírez visitó el monumento.
3: El 13 de septiembre se recuerda la gesta heroica de los niños héroes en la defensa del castillo de Chapultepec, en esta invasión que pretendía el gobierno de Estados Unidos frente a las tropas mexicanas. Y bueno, en la ciudad de Pachuca hay un monumento dedicado a los niños héroes, incluso una estación del sistema de transporte metropolitana, también con el nombre Niños Héroes. Sin embargo, pues esta fecha, además de pasar desapercibida por las autoridades estatales y municipales, bueno, pues también nos hace recordar que el cuidado al parque que lleva este nombre también parece no importarles, importarles muy poco. Lo que podemos observar es un descuido que ya habíamos reportado en días anteriores a la fecha, y sin embargo, bueno, pues así luce para todas las personas que vienen fuera de la capital hidalguense y deciden recorrer este parque dedicada a la gesta heroica del 13 de septiembre de 1847 por cadetes mexicanos frente a las tropas estadounidenses. Los 6 cadetes mexicanos, Juan de la Barrera, Juan Escutia, Agustín Melcar, Fernando Montes de Oca, Vicente Suárez y Francisco Márquez, son los niños héroes que defendieron el castillo de Chapultepec. Esta conmemoración, que es muy importante para el mes de septiembre, bueno, pues aquí vimos que a las autoridades no les importó o les importó muy poco.
2: Qué triste situación, pero bueno, vamos con sinapsis. Pues esta noche la doctora Sonia Vázquez Zavala nos habla del agua en ciudades de frontera, un tema binacional.

En muchas ciudades mexicanas cercanas a la frontera, los sistemas de alcantarillado fueron diseñados hace décadas para poblaciones mucho menores. Con crecimientos demográficos, los sistemas se saturan, se fracturan las tuberías, se registran derrames tras lluvias, lo que no solo contamina territorio local, sino afecta cruces fronterizos. El cambio climático ha modificado patrones de precipitación. En muchas cuencas, los aportes han bajado y la evaporación es mayor, además de que hay menos nieve en las montañas. Esto reduce la cantidad de agua disponible para distribución urbana y riego, uso doméstico, ecológico. En tiempos de sequía, los efectos se sienten en ambos lados, pero uno puede estar mejor equipado que el otro, lo que genera desigualdades. Las ciudades fronterizas mexicanas con frecuencia tienen redes de agua potable, drenaje y plantas de tratamiento antiguas que no han sido dimensionadas para las poblaciones actuales. En Estados Unidos también hay tramos fronterizos con desafíos, pero por lo general tienen mayor capacidad técnica y financiera, lo que provoca asimetrías. Reparar o modernizar infraestructura requiere recursos, tecnología, continuidad institucional. Los vertidos de aguas negras, agrícolas o industriales, los metales pesados, pesticidas, residuos sólidos, los escurrimientos pluviales, todo ello incide en la salud de los y las habitantes. Muchas comunidades fronterizas mexicanas sufren de mayores niveles de contaminación, aguas poco tratadas o uso de fuentes inseguras, lo que incrementa enfermedades, costos y riesgo social. Aunque en muchas ciudades fronterizas la cobertura de agua potable y alcantarillado urbano supera niveles altos, la calidad, continuidad del servicio, presión y frecuencia pueden ser variables. Las tarifas pueden ser elevadas para comunidades que tienen menor poder adquisitivo.

que vuelve difícil el derecho efectivo al agua. Algunas comunidades rurales o periurbanas o asentamientos informales quedan al margen de inversiones. Los tratados y acuerdos muchas veces fueron firmados hace décadas, incluso desde el siglo pasado. No siempre contemplan escenarios actuales de cambio climático y crecimiento poblacional. Su cumplimiento requiere voluntad política, transparencia, financiamiento, supervisión internacional, así como mecanismos de solución de conflictos. Cuando un país no puede entregar agua por sequía o falta de infraestructura, afecta al otro lado. Gracias por tu atención. Hasta la próxima.

0: Hablar de libros también es hablar de identidad, de memoria y de oportunidades. En la FUL 39, Nadia López García recibió el reconocimiento universitario al fomento de la lectura. Esto por convertir las palabras en un puente hacia sus raíces y hacia nuevas generaciones. Este es un reporte Suma de Montserrat Valencia.
1: Dicho reconocimiento a la letra dice: la Universidad Autónoma del Estado de Hidalgo, a través de la División de Extensión de la Cultura y la Feria Universitaria del Libro, otorgan el reconocimiento universitario de fomento a la lectura profesor Rafael Cravioto Muñoz a la maestra Nadia López García por su incansable vocación y contribución en la promoción de la lectura como narradora, escritora y poeta, lo cual constituye una valiosa contribución al desarrollo de la cultura en nuestro país.
2: La palabra, las raíces y la identidad fueron reconocidas durante la edición 39 de la Feria Universitaria del Libro. La Universidad Autónoma del Estado de Hidalgo entregó a la poeta y escritora indígena Nadia López García el reconocimiento de fomento a la lectura profesor Rafael Cravioto Muñoz 2026. Durante la ceremonia, Corina Martínez García, directora de Fomento a la Lectura de la Máxima Casa de Estudios, compartió la semblanza de la galardonada y destacó una trayectoria marcada por la escritura, la identidad y la preservación de las lenguas indígenas.
3: Nadia López García, conocida en las letras como Nadia Ñu Sadí, es originaria de la comunidad de La Soledad, Caballo Rucio, en el municipio de Tlaxiaco, en la Mixteca Alta de Oaxaca. Hija de jornaleros agrícolas, en su infancia conoció las dinámicas de la migración laboral en los campos de Valle. Donde en los libros un espacio de refugio, dignidad y pertenencia cultural. Desde los 17 años asumió de forma ininterrumpida el fomento a la lectura como un compromiso.
2: Al recibir la distinción, Nadia López García recordó también los desafíos personales y profesionales que ha enfrentado para abrirse camino en la literatura.
4: Parte de este reconocimiento justo, yo no lo tomo a Nadia López García, lo tomo a la resistencia que han tenido las personas hablantes de lenguas originarias para, en espacios como estos, universidades, en la calle, en las bibliotecas, en el camión, podamos seguir hablando nuestro idioma.
2: La ceremonia abrió además un espacio para escuchar otras voces. Tres mujeres compartieron experiencias de marginación vividas dentro de sus propias familias y pusieron sobre la mesa desigualdades que aún persisten.
5: Rápidamente compártanos un poco de ustedes.
6: Yo comparto la misma historia de Nadia, donde te castigaban por hablar náhuatl o u otra lengua que no fuera español. Yo no sé hablar esa lengua. Mis papás, mi mamá, hija de ellos, tampoco sabe. Por ese mismo rezago de que los castigaban, y de hecho mi abuela nos prohibió que aprendiéramos en ese entonces porque era castigo, era marginación.
7: La marginación viene de otro lado, no viene del rarámuri, no viene de poder hablar español o rarámuri, sino mi abuela falleció cuando mi madre era muy pequeña y tres hombres no podían educar a una mujer, es decir, ni sus hermanos ni su papá, y fue marginada a un internado porque era muy pequeña. Eso dio a que mi madre no pudiera llegar más allá de la secundaria, y de la familia, yo y mi hermano menor somos los primeros que tenemos universidad.
8: Y cada vez que camino yo a esta universidad, me imagino mucho ¿qué hubiera pasado si mi mamá hubiera tenido esas oportunidades? Cada vez que yo tomo aquí una clase, cada vez que tengo la oportunidad de estar en las instalaciones de esta universidad, me imagino qué tan feliz hubiera sido mi mamá, qué hubiera sido de ella si hubiera logrado realizar sus sueños.
2: Al cierre, la universidad reconoció a Nadia López, una voz que, desde la literatura, mantiene vivas sus raíces y acerca la diversidad cultural a nuevas generaciones.
9: Por favor, que la lectura hoy día pueda ser uno de nuestros enormes frentes para hacer combate a un pensamiento individualista. Si no estamos en comunidad, no vamos a lograr nada. Así que muchísimas gracias. No quiero llorar, así que voy a terminar aquí. Gracias infinitas por creer en la palabra y por creer en la escritura y por creer en los libros.
2: Entre palabras, experiencias y raíces compartidas, el reconocimiento trascendió la literatura para convertirse también en un llamado a escuchar, valorar y preservar las voces que forman parte de nuestra identidad.
5: Tengo un discurso preparado para esta tarde de solo 2 cuartillas. Pero creo que debemos quedarnos con lo que hemos escuchado de 4 grandes mujeres mexicanas. Felicidades, Nadia. Bienvenida a la Universidad Autónoma del Estado de Hidalgo. Amor, orden y progreso.

0: Con imágenes de Julio González, reportó para Suma Noticias, Montserrat Valencia.
1: Las nuevas generaciones también encuentran en las plataformas digitales una forma de acercarse a los libros. En la Full 39 se premió el certamen Full Jóvenes Creando Historias 2026 con categorías como Full Talkers, Full Talkers y Full Podcast, además de dos menciones especiales. Una apuesta por vincular la literatura, la creatividad y la tecnología. Es Janet Montserrat Carmona Flores, una de las ganadoras.
2: ¿Qué sentiste al recibir este reconocimiento por parte de la universidad?
3: Pues, si soy muy sincera, no me lo esperaba. La verdad es que trabajé muy, muy duro en este video, pero no esperaba el reconocimiento de Identidad Garza, entonces estoy muy feliz.
2: ¿Cuáles fueron las partes pues, más complicadas o más complejas?
3: Creo que la parte más complicada fue hacer que la historia de la universidad fuera como una conversación y que fuera agradable para todos, porque ese es el objetivo principal.
2: ¿Qué te gustaría pues, que sucediera en el futuro?
3: Creo que me gustaría seguir con el podcast, creo que es una de las ramas que más me gusta y pues aprovechar todo este tipo de herramientas y actividades para motivar a los jóvenes y a los niños a luchar por lo que quieren hacer. Me gustaría decirles que se animen, yo sé que a veces da muchísimo miedo, pero siempre hay que animarse y que de verdad todas sus ideas valen completamente la pena, entonces anímense a mostrárselas al mundo.
1: Dentro de las actividades de la Feria Universitaria del Libro se realizó un foro con empresas filipinas establecidas en México. Escuchamos a Illa de la Fuente Mancha, directora de marketing de Pickup Coffee México.
4: Bueno, Pickup Coffee es una empresa filipina que lleva en México 2 años y medio y nuestro modelo de negocios es llevar experiencias de bebidas premium como cafés, tapiocas, matchas, etcétera, a precios accesibles para todo el mundo en todo momento, ¿no? Nosotros queremos democratizar la categoría del café y pues venimos a participar con una experiencia de mucha calidad a precios accesibles, principalmente pues para los jóvenes de México. Nosotros colaboramos de manera cercana con la Embajada de Filipinas y cuando nos comentaron que iban a tener un pabellón aquí y que eran el país invitado, pues aunque no tenemos presencia todavía, pues estamos muy cerca de la Ciudad de México. Hay mucha movilidad entre estados y personas que a lo mejor viven aquí en Pachuca, van mucho a Ciudad de México. Y bueno, se nos hizo interesante venir a compartir el caso de éxito en el Business Forum como una empresa orgullosamente filipina que ahora viene a estar con el consumidor mexicano.
1: Como parte de la presentación musical del país invitado de honor, la Full 39 compartió los sonidos y tradiciones de Filipinas en un encuentro que fortaleció la conexión cultural. Escuchamos a Ariadne Abulok de la Embajada de Filipinas y también al intérprete Caleb Rojas.
5: Pues fueron algunas canciones filipinas y una que es una pieza clásica de un compositor de allá. Música de Nandito Acó, de Regín Velázquez, de Nicanor Abelardo y artistas por el estilo. Es una gran experiencia. La verdad es que como músico es una experiencia muy bonita el poder conocer pues, otras culturas a través del arte, a través de la música y sobre todo poder compartir la visión que a lo mejor yo tengo de esta música, ¿no? Que no conocía. Todos al final del día sentimos emociones como el amor, como el enojo, la tristeza. Y pese a las diferencias de lugares o de idiomas, siempre podemos plasmarlo y lo podemos entender.
0: Es realmente un gran placer poder mostrar nuestras industrias creativas, nuestros libros, nuestra gastronomía, nuestra música, todo. Toda la música que se interpretó hace un momento es muy conocida en Filipinas. Bueno, excepto por la serenata de Nicanor Abelardo, es una pieza muy especial y una obra clásica. Y estamos realmente agradecidos con Caleb Rojas por haber podido interpretarla y compartirla.
1: Estamos llegando al final de esta emisión de Suma Noticias. Gracias por acompañarnos. Te invito a que te quedes en Agenda 13.1 a través de Suma TV, pues hablaremos de fraccionamientos y servicios, el reto de municipalizar. Bastante interesante el tema. Mientras tanto, gracias a ti que nos has acompañado en Actopan, Huejutla, Pachuca, San Bartolo, Tulancingo, Zimapán. Excelente noche. Nos encontramos mañana a las 3 de la tarde.
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11: Son las 9:29.

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2: Son las 9:45.

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0: Son las 10 con 3 minutos.
3: Temperatura 28 grados centígrados.

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6: Son las 10:37.

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4: Son las 10:49 minutos.

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3: Son las 11:03.
4: Temperatura 28 grados centígrados.

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4: Son las 11 con 19 minutos.

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7: Hola, hola, bienvenidos, bienvenidas, ¿cómo están? Estamos en un episodio más de Ya Oíste. Yo soy Génesis Sainez y hoy tenemos un tema muy peculiar, un tema que puede pasarle a cualquiera, nadie está exento. En la cocina, en el trabajo o incluso en tu casa, en la calle, que son las famosas quemaduras. Y vamos a hablar sobre qué hacer en un momento difícil que está, porque muchos entramos en pánico en ese momento, es como de, ay, se está quemando, está pasando algo, pero no, a esto nos viene a acompañar nuestro querido doctor Oscar Reyes, jefe del servicio de urgencias. ¿Cómo está, doctor?
8: Hola, buenas tardes, bien, gracias aquí, gracias por la invitación.
7: Ay, muchas gracias a usted por acompañarnos. Esto se va a poner bueno, porque estamos en una temporada donde justo puede haber muchas, muchas quemaduras, pero vamos a empezar sobre qué son las quemaduras, doctor.
8: Bueno, las quemaduras prácticamente son lesiones causadas por agentes físicos externos, principalmente sea fuego directo, líquidos calientes. Existe también las quemaduras por corriente eléctrica y en menor medida, pero también existen las quemaduras químicas. Entonces, wow, básicamente son lesiones térmicas, básicamente.
7: ¿Cómo son los tipos de quemaduras, doctor, que le han llegado?
8: Bueno, las quemaduras se clasifican, puede ser por, como ya mencionamos, por el tipo de agente que la ocasiona, que ya mencionamos que puede ser por fuego directo, le llamamos por escaldadura, quiere decir por líquidos calientes, quemadura química y quemadura eléctrica. Esa es una clasificación que es de acuerdo al agente físico que lo ocasiona. Y para nosotros como médicos es muy importante clasificarla de acuerdo a la profundidad o la gravedad de la lesión.
7: Ajá. Okay.
8: Hay varias clasificaciones, conforme van pasando los años, se han creado varias clasificaciones. La más usada o la que está más en boga es la que le divide en primer grado, segundo grado y tercer grado.
7: Oh, sí.
8: Ajá, eso es de acuerdo. A nosotros como personal de la salud nos funciona mucho para determinar la gravedad de la lesión y a la vez de saber la gravedad de la lesión, saber si el paciente requiere ser tratado en un hospital o puede ser tratado en su domicilio. La quemadura de primer grado es la que comúnmente cuando vamos a la playa y nos asoleamos.
7: Lo bronceadito,
8: ajá,
7: acá.
8: Esa es una quemadura de primer grado. Obviamente, pues como la mayoría de la gente sabe, pues no es necesario ir al hospital para tratar ese tipo.
7: Incluso hay gente que se broncea por gusto, ¿no?
8: Ajá, o sea, exactamente. Y es algo irónico, pero las quemaduras de primer grado son dolorosas precisamente porque afectan las capas superficiales de la piel, que se llama epidermis, y es ahí donde están los receptores del dolor.
7: Ya tocamos el de grado 1.
8: Primer grado,
7: ya ven. Nos vamos con el de segundo grado.
8: Okay. Sí, el de segundo grado, ya estamos hablando que ya la quemadura es más profunda. De hecho, la quemadura de segundo grado se divide en superficiales y profundas. Ajá.
7: Okay.
8: El segundo grado ya afecta capas más profundas de la piel, en este caso la dermis. Y este tipo de quemadura es muy importante porque la recomendación es que sí se tenga una atención médica, que ya son más profundas a diferencia de las de primer grado. ¿Cómo los vamos a identificar? La piel se pone rosa y las famosas ampollas o flictenas. Ajá, ya es una característica de las de segundo grado que ya van a cursar con ampollas. Ajá, entonces, este tipo de quemaduras, la sugerencia es que sí se vaya a alguna atención médica, a diferencia de las de primer grado.
7: Sí, sí me ha tocado ver, no me ha pasado, pero sí me ha tocado ver que el aceite creo que es lo más común que vemos, que les cae en la piel e inmediatamente como que empieza a salir la ampollita. O sea, obviamente entre el movimiento y todo, de que te arde, me tocó ver que a mi mamá le salió una enorme, pero no entendía, o sea, yo en mi mente es como, ¿por cómo es que sale o por qué salen las ampollitas? ¿Es como media de protección de la piel o por qué se da?
8: La mayoría de las quemaduras de segundo grado, como bien mencionas, está ocasionado por líquidos calientes, ya sea aceite, agua hirviendo, o también por objetos calientes como el clásico, la plancha, la secadora.
7: Yo con mi plancha del peine.
8: Entonces, la ámpula o ampolla, como se le conoce, flictena, no es otra cosa que se sale líquido de la piel y se acumula ahí. De hecho, más adelante vamos a ver que cuando ya las quemaduras son más extensas, algo que daña mucho al paciente es la pérdida de líquido o de volumen, que le llamamos nosotros.
7: Okay.
8: Ajá. Aquí también es importante mencionar, ya cuando entramos a una quemadura segundo grado, nosotros ya a nivel médico, es muy importante la extensión de la quemadura. ¿Estás de acuerdo que no es lo mismo que te, como bien mencionas, que te quemes una área pequeña de tu mano a que te quemes, por ejemplo, todo el tórax, ¿no? O todo el pecho. Sí.
7: Pero pasemos a la de la quemadura de tercer grado, que esa es la última de la escala, sí, por así decirlo.
8: Es la más grave. Por lógica, pues la profundidad es mayor. Aquí es cuando el paciente inclusive ya tiene exposición de hueso, exposición ósea, cuando ya se quema tendones, ya se queman como músculo. Obviamente pues son pacientes que se exponen a corrientes térmicas o están mucho tiempo expuestos, sobre todo cuando hay fuego directo, ¿no?
7: Claro.
8: Y desafortunadamente muchas de las veces el tratamiento es quirúrgico. Muchas veces inclusive si una extremidad está muy afectada, inclusive puede requerir amputación. Entonces ya es una quemadura pues ya más grave, ¿no?
7: Y hay una pregunta que me gustaría hacerle, porque creo que todos necesitamos saber esas acciones rápidas. Que en dado caso, no sé, estoy en mi casa y veo, o sea, para poder ayudar y también para saber qué hacer yo, ¿no? ¿Qué hacer cuando estás en ese momento que no estás obviamente en el doctor o en lo que llegas? ¿Cómo tratarlo o hacerlo inmediatamente, una quemadura?
8: La principal recomendación es no aplicar ninguna sustancia a la quemadura.
7: Ni la famosa clara de huevo.
8: No, hay veces que le ponen antibiótico en crema, tampoco se sugiere. Clara de huevo, algunas cremas como el tepezcohuite, el aloe, entonces la sugerencia es no aplicar nada de eso. Tampoco agua fría. Mucha gente, pues la lógica muchas veces llegaría a pensar, pues si se quema y está caliente,
7: claro,
8: pues échale agua fría, ¿no? Sin embargo, no. Sí se sugiere obviamente que se lave la herida con pura agua, pero que el agua sea tibia o templada.
7: Okay. Uh-huh.
8: Tampoco se recomienda poner hielo.
7: Y por ejemplo, ¿el agua es en contacto directo o como suavecito?
8: No, hacerlo. Directo.
7: Directo, uh-huh. Ok.
8: Ajá, entonces y después taparla con un apósito antiadherente, o sea, evitar que no sea un apósito que se pegue en la piel y obviamente pues que esté limpio, ¿no?
7: Claro, principalmente.
8: O sugerencia que esté limpio. Y si la quemadura sí se ve que tenga ampollas o todo sugiere que sea de segundo grado, pues sí se sugiere que vaya a atención médica.
7: Y lo que hoy nos comparte, doctor, es muy, muy importante, porque hay cosas que ni siquiera sabemos. O sea, podemos decir que es muy como de, ay, no me va a pasar, o nada más me quemé tantito, pero lo dejamos a la desidia y son cosas que se pueden complicar. Nos ayudó a desmentir muchos mitos. Uh-huh. Muchas gracias. Y pues, sí, más por el momento, yo le agradezco mucho que nos haya acompañado. Espero que se le haya pasado muy bien.
8: Sí, al contrario, gracias a ustedes.
7: Y pues nada, Estel Lovers, la verdad es que yo estoy muy, muy agradecida. Muchísimas gracias, doctor, por esta compañía, por compartir información tan valiosa. Yo soy Génesis Sainz, fue un gusto tenerlos aquí. Muchísimas gracias, nos vemos en el próximo episodio. Adiós.

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4: Son las 11:45.

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2: Son las 11:50.

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1: Temperatura 27 grados centígrados.

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4: Son las 12 con 22 minutos.

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0: Son las 12:39.

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2: Son las 12 con 54 minutos.

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6: Es la 1:04.
7: Temperatura 26 grados centígrados.
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9: Hola, ¿qué tal? Les saludamos desde las cabinas de Suma Radio Huchiapan, 103.7 FM, en esta nueva emisión de su programa Interlocución. Al micrófono, Cristian Trejo, y quiero agradecer también a cada uno de los operadores de las diferentes estaciones de radio del Sistema Universitario de Medios Autónomos por las cuales se transmite este programa, Interlocución. El día de hoy nos acompaña la licenciada en Ciencias de la Comunicación por la Universidad Autónoma del Estado de Hidalgo, Cintia Dafne Granados Escamilla, quien actualmente cursa la maestría en Ciencias Sociales en esta misma casa de estudios. Bienvenida.
10: Hola, Cristian, gracias. Gracias por el espacio.
9: Y en esta ocasión vamos a tener la oportunidad de platicar con la maestrante Cintia Dafne acerca de su tema de tesis, el cual es Construcción y percepción de la imagen pública de Claudia Sheinbaum Pardo y Xóchitl Gálvez Ruiz durante la campaña presidencial mexicana de 2024.
10: Es correcto, gracias.
9: Danos un panorama general acerca de tu tema de investigación y, bueno, los datos que tú has encontrado en este camino de investigación.
10: Yo estoy investigando la construcción y percepción de la imagen pública de Claudia y de Xóchitl durante el periodo de campaña que fue del 1 de marzo del 2024 al 29 de mayo del mismo año. Estoy particularmente interesada en Instagram porque la imagen pública en Instagram no es únicamente una representación de las candidatas, sino es un espacio donde se disputa simbólicamente cómo se construyen los liderazgos de estas mujeres que encabezan puestos de poder y estos significados, cómo se transforman y generan respuesta entre los ciudadanos.
9: Ya platicábamos acerca del tema de investigación. ¿Y por qué elegiste las elecciones de 2024 precisamente?
10: Estas elecciones fueron particularmente relevantes porque era la primera vez que competían dos mujeres con posibilidades reales de ganar. Si bien ha habido participación de mujeres en política y particularmente en elecciones presidenciales desde 1982 con Rosario Ibarra de Piedra, el 2024 es un hito en la historia de México porque estaban respaldadas ambas candidatas por partidos, por decirlo así, grandes y tenían verdaderas posibilidades de ganar. Ha sido un recorrido muy largo, casi desde el 82 ha habido representaciones de mujeres, aunque ha habido elecciones precisamente en las que no, estas eran particularmente importantes y el terreno de la política se mueve completamente a las redes sociales. Ya no solo es el candidato que sale a hacer campaña a pie, sino todo ese ecosistema que representan las redes sociales y lo que se mueve en ellas.
9: Muy bien. Sabemos que hoy en día las redes sociales, pues, son medios que llegan rápido a la ciudadanía, medios donde se mueven pues gran cantidad de comentarios, de reacciones, de publicidad, de promoción. ¿Por qué elegiste particularmente Instagram?
10: Es que Instagram es una plataforma fundamentalmente visual. O sea, esta red social te permite observar directamente cómo las candidatas construyeron sus liderazgos. Y si nos vamos a los números, de acuerdo a la Asociación de Internet MX, que es una asociación civil que se dedica a medir el comportamiento de los usuarios en Internet, se puede ver que para el 2024 hubo un aumento del 8% de personas que estaban usando Instagram. Y por el contrario, hay un decrecimiento en las personas que usan Facebook. De este total de usuarios de Instagram, el 96% es de personas jóvenes. Corresponde más o menos a entre los 28 y los 43 años de personas que usan Instagram y tiene una penetración de más del 96%. O sea, a lo que me refiero es que del total de la población en México, el 96% usa redes sociales. Y de ese 96%, 81% está en Instagram. Además, otro dato que me pareció súper relevante para la investigación es que, de acuerdo al Observatorio Mexicano de Medios, durante la campaña de 2024 se lanzaron más de 418 mil spots publicitarios de ambas candidatas, y también incluyendo al candidato Máynez, aunque Xóchitl fue la que gastó más dinero durante este periodo de campaña. A Meta se le terminó por pagar 736 millones de pesos, solo por 3 meses de campaña.
9: Imagínate nada más cuánto dinero que, bueno, pues fue para la campaña, pero que se pudo haber utilizado en muchas otras cuestiones que, pues sin duda hacen falta al país porque es recurso público,
10: sí,
9: es de los impuestos.
10: Claro, hay que tener muy en cuenta que es dinero que sale del erario público, de los impuestos que pagamos todos los ciudadanos.
9: Y sabemos que en redes sociales se vive una, pues hay una realidad virtual, una realidad digital que muchas veces es diferente a lo que pues la gente vive día con día. ¿Qué diferencia encuentras entre imagen pública y percepción ciudadana?
10: La imagen pública corresponde más a la construcción simbólica que se proyecta, mientras que la percepción ciudadana es la manera en que esta representación de la imagen pública es interpretada y respondida por los usuarios. En Instagram este ejemplo se puede ver muy claro, sobre todo en el número de likes o el número de comentarios que se dejan en una publicación. Ahí tú puedes evaluar más o menos y medir qué tan bien se está recibiendo, qué tan bien se está percibiendo por parte de la ciudadanía la imagen que están transmitiendo las candidatas.
9: ¿Y qué diferencia encontraste entre la imagen que manejó Sheinbaum contra la imagen que manejó Xóchitl Gálvez?
10: La doctora casi siempre está asociada a una imagen más institucional, de más preparación, de continuidad de liderazgo que se venía dando con el gobierno anterior. Es más bien como seguir el mismo proyecto. Y Xóchitl es más acercada a la espontaneidad, a la cercanía, también a la confrontación, porque en muchos momentos de la campaña la buscó y su narrativa es más de oposición y de estar cerca a la ciudadanía. Fueron dos maneras de construir liderazgos completamente distintos y se puede observar directamente en su red social.
9: Muy bien, ya casi para finalizar, pues comentarios finales que nos gustes hacer acerca de tu proyecto de investigación. Digo, sabemos que pues es muy amplio, debes de traer información muy vasta, pero para cerrar, ¿qué nos compartirías?
10: Que es importante, o sea, que en redes sociales no hay nada que no se pueda medir y es importante tener en cuenta que la repetición es un cemento, por así decirlo, del algoritmo para que ellas sigan siendo relevantes. Les voy a poner un ejemplo. Para estos 3 meses de campaña, Claudia publicó 977 veces y Xóchitl

0: para que sean aprobadas por la ciudadanía. También es importante rescatar que uno de los teóricos que estoy ocupando para el análisis de mi investigación es la española y la doctora Remedios Zafra, que nos explica en su libro El bucle invisible, porque ella explica de manera muy concreta algo que es muy relevante en Instagram, y es que Instagram no solo sirve para mostrar la campaña, sino que también la modifica. Zafra habla de algo que es muy relevante, es el bucle invisible. Su concepto de ese libro es el bucle invisible. Y es que es básicamente un ciclo que no vemos, pero que está todo el tiempo operando. O sea, primero las candidatas tienen su estrategia de comunicación. Esta estrategia se lanza a través de las redes sociales. Y el algoritmo decide qué se ve más y qué se ve menos. Y la gente reacciona a esto, o sea, reacciona con likes, con comentarios, con compartidos. Y estas reacciones vuelven a alimentar al algoritmo. Entonces, por eso se convierte en un bucle invisible, porque no lo vemos, pero está todo el tiempo presente. ¿Qué pasa entonces? Que las candidatas no solo construyen su imagen, también terminan adaptándola a lo que es relevante al algoritmo y al sistema. Por eso comento que hay que ser críticos con lo que vemos, porque el equipo de comunicación de las candidatas está construyendo una imagen que se adecue a lo que el ciudadano quiere ver y no siempre a mostrarnos propuestas reales.
1: Muy bien, pues te agradecemos mucho, Cintia Dafne Granados Escamilla, licenciada en Ciencias de la Comunicación y maestrante en Ciencias Sociales por la Universidad Autónoma del Estado de Hidalgo. Es momento de cerrar este primer bloque de interlocución. Vamos a una pausa promocional y volvemos.
0: Gracias, Cris.
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0: Es la 1:18.
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2: Bien, y después de esta pausa promocional continuamos en interlocución. En este segundo bloque hablaremos con la maestrante en Ciencias Sociales, Claudia Patricia Calderón Reina, quien también es licenciada en Ciencias de la Comunicación por la Universidad Autónoma del Estado de Hidalgo.
3: Gracias, Cristian, por el espacio y permitirnos compartir un poco esta experiencia académica. Y igual, un saludo a todos tus radioescuchas.
2: Bien, y en este caso, Claudia Patricia nos presenta el tema de tesis: Voces de ausencia y narrativas en disputa, análisis de los discursos de desaparición forzada en México, caso Teochitlán, Jalisco.
3: Es correcto, ese es mi tema que actualmente estoy desarrollando.
2: ¿Por qué elegir este tema o cuál es el objetivo del mismo?
3: Pues mira, realmente el interés sobre, en específico, el tema de desaparición surgió desde que era estudiante justo de la licenciatura, y pues aquí en ese entonces pues surgió el tema de los 43 desaparecidos de Ayotzinapa. Entonces pues me interpeló mucho porque en ese entonces también era estudiante, y pues ahí fui generando pues este interés sobre la desaparición, los casos en México. Y ahora actualmente que estoy en la maestría, pues este caso surgió y me di cuenta que el analizar las narrativas en esta problemática social es importante, porque analizando estas narrativas se puede ver cómo cada actor tiene su posición y construye una realidad de diferentes factores, de diferentes realidades, y que permean en la sociedad para saber qué se sabe, qué no se sabe, qué se dice, qué no se dice, y qué cree la sociedad y qué no cree de la realidad que se está viviendo. Y bueno, también sin dejar de lado que pues desgraciadamente en la actualidad en México el tema de la desaparición pues ha ido en crecimiento.
2: Sin duda el tema de inseguridad pues nos debe ocupar a todos como sociedad civil, porque no son casos aislados y nadie está exento de vivir este tipo de situaciones. Precisamente, ¿por qué estudiar las narrativas de Estado y de los colectivos que se dedican a investigar y que muchas veces tienen pues puntos de vista opuestos?
3: Al comenzar el análisis de este caso, surgió porque justo cuando se da a conocer el caso es por medio de un colectivo de búsqueda del Estado de Jalisco. Este colectivo hace uso de las redes sociales y mediante un en vivo comienza a transmitir y a describir lo que encontraron en este rancho. Seguramente, bueno, fue un caso mediático que se dio a conocer hasta entornos internacionales, donde se encontraron pues estas montones de prendas, de artículos personales, de mochilas, de los zapatos. Entonces, justo en la descripción de ese hallazgo que había encontrado el colectivo, inmediatamente el colectivo lo nombró como un campo de adiestramiento, de crematorio, y lo llegó a comparar con esos crematorios que se ocuparon y se realizaron durante la Segunda Guerra Mundial. Entonces, el nombrar un rancho, nombrar justo el lugar de una forma impacta y permea, ¿no?, en lo que se cree que pasó ahí. Y enseguida, en respuesta a este nombramiento que hace el colectivo de llamarlo así al rancho, también surge la contraparte, la contranarrativa o el discurso oficial, y genera luego este diálogo y confrontación de cómo nombrar a ese lugar. Entonces ahí surge por qué estudiar y analizar estas narrativas, porque cada actor, de acuerdo a sus recursos sociales, culturales, económicos, posicionamiento también de poder que permea en la sociedad, pues se dan estas conversaciones, estas narrativas, estos discursos definitivamente muy diferenciados, y creo que es importante estudiarlos porque eso es lo que genera la percepción en la sociedad de lo que creemos que es nuestra realidad.
2: Muy bien, sin duda un tema muy interesante que precisamente acabas de cerrar con una palabra fundamental, ¿no? La realidad que se vive colectivamente y la realidad que tenemos cada individuo acerca de casos como este. Platícanos, ¿desde dónde exactamente ves estas narrativas para su análisis y por qué?
3: Bueno, retomando esto, los actores principales que estoy considerando de estudio de narrativas es desde el colectivo. ¿Por qué desde el colectivo? Como te mencionaba, el colectivo fue el descubridor y el que puso en el espacio público el hallazgo de este rancho. Y por un lado también está el Estado, es otro actor que yo considero que es actor importante, que es el encargado, se ve socialmente, ¿no? El Estado como el encargado de impartir la justicia, dar la verdad, dar seguridad. Y es lamentablemente estos dos actores principales que siempre están en este tema como es la desaparición. También retomando un poco, ¿desde dónde los estoy viendo? ¿Desde dónde estoy tomando estas narrativas y discursos de estos dos actores que estoy considerando? Desde el lado del colectivo, como también te había comentado, hacen el uso de redes sociales y su principal fuente para dar a conocer y levantar su voz ha sido ese el uso de redes sociales. Y pues justamente he hecho un seguimiento desde el 5 de marzo que se dio a conocer este hallazgo por su red social de Facebook. Entonces desde ahí estoy tomando toda esta producción de narrativa que el colectivo hace desde su experiencia, desde su búsqueda personal. Y desde la mañanera lo tomé también como este modo de comunicación del nuevo gobierno de esta 4T, que ha tomado esta forma de las mañaneras de comunicar, de abrir espacio de transparencia, como le llaman ellos, y que abren temas de conversación. Entonces, desde ahí he tomado estas dos narrativas y discursos sobre el caso de Teochtitlán.
2: Y considerando el caso en contexto en específico del estado de Jalisco, ¿consideras que existe relación con el contexto en nuestro estado de Hidalgo?
3: En un inicio se puede pensar que son dos estados muy diferentes, geográficamente un tanto distanciados, con realidades también muy, muy diferentes. Pero también a lo largo de esta investigación te vas encontrando también otros hallazgos, otros factores que van atravesando esta problemática social. En caso específico de Teochtitlán, por ejemplo, se dio que todas estas personas desaparecidas que encontraron sus pertenencias en el rancho fueron víctimas inicialmente por un reclutamiento forzado. Fueron víctimas que vieron y usaron redes sociales y que vieron ofertas falsas de trabajo y que por medio de esas ofertas falsas cayeron en esta forma de captación de reclutamiento por parte del crimen organizado. Entonces, si vemos esta realidad de que actualmente todos tenemos acceso a una red social, que todos en algún momento tenemos esta necesidad de buscar trabajo, de buscar nuevos horizontes para mejorar nuestra calidad de vida, proveer mejor calidad de vida a nuestras familias, pues creo que siempre estamos motivados, tentados y estamos vulnerables a creer o estar buscando en redes sociales una nueva oferta de trabajo. Entonces, podemos pensar que lo que pasa en Jalisco no puede pasar en Hidalgo o que lo mismo que pasa en Jalisco, porque se sabe o se ha hecho de conocimiento público el establecimiento de un cártel, no pueda pasar lo mismo en el estado, pues creo que es una forma un poco, no sé si la palabra correcta es errónea, pero sí es un caso prudente, importante a retomar, porque justo se dio que ese reclutamiento forzado de personas que inició para llegar a ese punto, a ese rancho, eran de varios estados de la República. No solo eran personas que vivían o que se establecían en Jalisco, sino que también eran lo mismo colectivos del estado de Sonora, colectivos de búsqueda del estado de Chihuahua, de Guerrero, de Quintana Roo, iban a buscar a su familiar porque justo decían que su familiar salió en busca de un trabajo siguiendo una publicación de oferta laboral y salieron hacia ese estado. Entonces creo que es un ejemplo de decir que lamentablemente la realidad no de ese estado, de ese rancho, no está lejos. Lo tenemos más cerca de lo que creemos.
2: Desafortunadamente son aspectos negativos que nos dan las redes sociales, ¿no? Que pues se utilizan estos medios para el reclutamiento para trabajo forzado, para trata, para venta y distribución de sustancias ilícitas. Y bueno, el caso que nos presentas es un ejemplo de ello. Y ya para ir cerrando, Claudia, coméntanos de manera muy general, pues, aspectos muy importantes que tú has encontrado en este proceso de investigación.
3: De manera general y principalmente donde me gustaría hacer hincapié es la importancia de lo que escuchamos y de lo que decimos, porque cada uno, de acuerdo a cómo generamos y vamos organizando lo que contamos o lo que decimos, le vamos dando sentido a lo que creemos saber o lo que creemos ver. Entonces, sí me gustaría hacer ese énfasis, ¿no? De ser también conscientes, responsables de lo que recibimos, ya sea en discursos, en videos, en charlas, entrevistas, ser conscientes de lo que escuchamos y también ser conscientes de cómo lo transmitimos y de lo que decimos. Y por otro lado, sí me gustaría aprovechar este espacio un poco para, pues justo reflexionar sobre este tema de desaparición que viene pues representando un tipo de violencia grave en nuestro país y que como sociedad considero que debemos retomar, considerar, hablar sobre todo y sobre todo también escuchar, porque hay muchas voces, como lo dice mi investigación, muchas voces que están ausentes, que no son escuchadas y pues buscan ser escuchadas y resignificadas también. Pues desgraciadamente no hay que creer que ciertas cosas o situaciones sobre este tema están aislados, son casos lejanos, sino que tristemente la realidad actual en general en México pues nos ha acercado a que seamos vulnerables todos. Entonces sería una invitación a ser un poco más conscientes de igual del uso de redes sociales.
2: Muy bien, muchas gracias, Claudia Patricia Reina Calderón, maestrante en Ciencias Sociales por la Universidad Autónoma del Estado de Hidalgo. Y con este mensaje de sensibilización nos despedimos. Agradecemos también a Cintia Dafne Granados Escamilla, quien estuvo en el primer bloque. Agradecerte a ti, Claudia Patricia, que estuviste acompañándonos en esta segunda parte, en este espacio de interlocución. Por supuesto, agradecer también a cada uno de los operadores de las diferentes estaciones de radio del Sistema Universitario de Medios Autónomos. Al micrófono se despide Cristian Trejo. Los invitamos a seguir en esta programación. Muchas gracias.
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1: Es la 1:35.
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5: Hola, hola, ¿cómo están? ¿Cómo les va? ¿Cómo les están pintando estos primeros días de la semana? Espero que de lujo. Yo soy Esperanza López y quiero extenderles una invitación especial para que juntos realicemos un recorrido por el mapa latinoamericano. ¿Se animan? Bueno, pues antes de comenzar, quiero saludar y agradecer a los equipos de trabajo de Radio Universidad que nos dejan llegar hasta ustedes ubicados en Huejutla, San Bartolo, Zimapán, Actopan, Pachuca y Huichapan. Y quiero aprovechar también para invitarlos, si es que todavía no nos tienen en redes sociales, pueden encontrarnos en Instagram como @sumaradiouah. Y bueno, pues ahora sí, vamos a dar comienzo, como es costumbre, saliendo de nuestro país. En esta ocasión con la música de un gran talento local, ella es Lulú Bulos y nos comparte esta canción titulada Hogara.
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0: Bugara es el nombre de la canción que Lulúbulos nos presentó como la primera propuesta musical de nuestro recorrido. ¿Qué les pareció? ¿Les gustó? Bueno, pues es momento de que vayamos ya a descubrir nuestro primer destino. Y esto nos lleva sin más hacia Brasil, donde Tulipa Wiz y Zeb B nos comparten esta canción titulada Sucei Dançar com Você, que en español significa Solo sé bailar contigo. A ver qué les parece.
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0: Para soñar es el nombre de la canción que Marcelo Genesi y Laura Labieri nos presentaron como la segunda propuesta musical brasileña. El nombre en español de esta canción sería Para Soñar. ¿Les agradó? Bueno, pues sin darnos cuenta se nos fueron los minutos, tenemos que hacer un breve corte, pero estaremos de vuelta con más, así que no se vayan.
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5: Es la 1:51.
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0: Estamos de vuelta a través de la señal universitaria, más que listos para dar continuidad a este recorrido por lo largo y ancho de América Latina. Y para ello ya nos encontramos en Chile, un país ubicado en Sudamérica, que el día de hoy nos comparte la música de una gran cantautora llamada Camila Moreno, que el día de hoy nos comparte un poco de su disco Acústico San José, lanzado en 2016. Esta canción lleva por nombre Sabré Si Al Final y es la primera propuesta musical chilena.
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0: Los Habitantes es el nombre de la canción que Manuel García y Sebastián Vergara nos compartieron como la segunda propuesta musical chilena. ¿Qué les pareció? ¿Les agradó? Oigan, es momento de que vayamos a buscar nuevos horizontes y esto nos lleva un poco más hacia el norte en el mapa. Nos detenemos en Guatemala, nuestro país vecino, que el día de hoy nos comparte la música de un gran talento joven de este país. Ella es Dominique Hunsicker y el día de hoy nos comparte esta canción titulada Corazón de Madrugada.
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0: Corazón de Madrugada es el nombre de la canción que Dominique Hunziker nos presentó como la primera propuesta musical guatemalteca. ¿Qué les pareció? ¿Les gustó? Oigan, Guatemala todavía tiene un tema más que darnos a conocer, pero tenemos que hacer un breve corte antes. No se despeguen de la señal universitaria, que estaremos de vuelta muy pronto.
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6: Son las 2 con 7 minutos.
7: Temperatura 26 grados centígrados.
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0: Ya regresamos a través de Radio UAEH. Nos encontramos realizando un recorrido por diferentes puntos de Latinoamérica y para este momento nos encontramos ubicados en Guatemala a la espera de la segunda propuesta musical que este país tiene para nosotros y que el día de hoy será interpretada por un huachicana a través de esta canción titulada Pequeño Planeta.
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0: Cursi es el nombre de la canción que Electroshock nos presentó como la segunda propuesta musical boliviana en una colaboración además con Aeroplan. ¿Qué les pareció? ¿Les gustó? Bueno, pues sin darnos cuenta se nos fueron los minutos de esta parte del recorrido. Tenemos que hacer un corte promocional, pero estaremos de vuelta con más, así que no se despeguen de la señal universitaria.
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1: Son las 2 con 21 minutos. 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
0: Nos encontramos de regreso a través de la señal universitaria a espera de nuestro siguiente destino, que además será el último de nuestro recorrido. Y para ello nos encontramos en Argentina, un país ubicado en Sudamérica que el día de hoy nos da apertura a escuchar la música de un talento llamado Silvina Moreno, que en esta ocasión también nos comparte una colaboración con Kevin Johansen. Juntos dan a conocer este tema titulado Frío en los pies, la primera propuesta musical argentina.
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0: con rumbo al sur. Estamos arribando ya a este segmento dedicado a los saludos. Y en esta ocasión se van muy especialmente para todos nuestros viajeros que nos sintonizan desde el norte del estado. Enviamos saludos especiales para quien nos escucha desde las colonias Colalambre, Chacatitla, Doctores, Capitán Antonio Reyes, El Moreno, Electricistas, Joviste, Guerrero, Horacio Camargo y también Jericó, algunas colonias ubicadas en Huejutla de Reyes, donde esperamos que estén disfrutando mucho de la música que nuestros hermanos latinoamericanos tienen para nosotros. Y queremos aprovechar para invitarlos, si es que se quieren comunicar con nosotros, pueden hacerlo a través del teléfono de la estación, que es el 77-1298-7497. Y bueno, ¿qué les parece si tras estos saludos continuamos con más de este recorrido con rumbo al sur?
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0: No tiene nombre, es el título del tema que escuchamos del argentino Kevin Johansen en una colaboración latinoamericana con la mexicana Natalia Lafourcade. ¿Qué les pareció? ¿Les agradó? Bueno, pues sin darnos cuenta se nos fueron los minutos. Estuvimos en diferentes puntos del centro y sur de América, como lo fueron Argentina, Bolivia, Guatemala, Chile y Brasil. Pero ya es momento de que regresemos hacia nuestro país y con ello cerremos nuestro viaje. Mientras regresamos hacia nuestro México, quiero agradecer a los equipos de trabajo de Radio Universidad que nos dejaron llegar hasta ustedes, ubicados en Huejutla, San Bartolo, Zimapán, Actopan, Pachuca y Huichapan, y a mi productor Cele Bautista. Muchísimas gracias. Y para cerrar, escucharemos algo precisamente de la mexicana Natalia Lafourcade. Ella nos comparte esta canción titulada Vámonos Negrito, que es precisamente con lo cual nos despedimos. Mi nombre es Esperanza López. Ha sido un gusto compartir con ustedes este recorrido. Bye bye.
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5: Son las 2:38.

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3: Son las 2:53.

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1: Son las 3 con 3 minutos.
2: Temperatura 25 grados centígrados.

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3: Son las 3

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6: Son las 3 con 37 minutos.

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5: Son las 3 con 51 minutos.

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1: Son las 4:02.
2: Temperatura 25 grados centígrados.

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1: Son las 4 con 20 minutos.

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1: Son las 4:34.

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5: Son las 4 con 53 minutos.

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1: Son las 5:02.
2: Temperatura 25 grados centígrados.

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1: Son las 5 con 18 minutos.

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7: Son las 5 con 37 minutos.

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1: Son las 5 con 49 minutos.

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0: Son las 6:09.
4: Temperatura, 25 grados centígrados.

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2: Son las 6:18.
3: 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El tiempo los separó y fue también el tiempo el que se encargó de reunirlos otra vez. Y esto fue lo que sucedió al reencuentro.
4: Amigo, ven, te invito una copa.
5: Ya no tomo, gracias.

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2: Son las 6:34.

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4: Son las 6:46.

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8: Son las 7 con 2 minutos.
9: Temperatura 26 grados centígrados.
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0: Hola, hola, Paquis, ¿cómo están? Son ya las 7:07. Contentísimos de estar contigo en esta mañana a través de Suma Radio. Así que bienvenidas y bienvenidos a las frecuencias 99.7, 99.5, 102.1 y 91.1 de tu FM. En diferentes regiones nos están escuchando: en Pachuca, en Huejutla, en San Bartolo, Tutotepec, en Zimapán, en Actopan y en Tulancingo. Gracias también a quienes están en sintonía en toda América Latina a través de Radio Ilse. Yo soy Betty Barrón. En controles de transmisión se encuentra Víctor Sony y juntos vamos a estar contigo por los próximos minutos. Dicho lo anterior y siendo las 7:08, ¡viva México! ¿Cómo van a pasar este día? Espero que súper y me encantaría que nos puedan compartir cómo lo van a celebrar, qué van a comer, por favor. ¿Qué van a hacer? ¿Con quién, a quiénes van a ir a ver? ¿Van a visitar familia? ¿Cómo celebras este 15 de septiembre? Diría Ali hace tiempo, feliz día del Viva México. Así que bueno, celebramos contigo este día de nuestra independencia, 15 de septiembre. Así que cuéntanos, por favor. Cuéntanos, ¿cómo la pasas el día de hoy? En la mañanita, muy tempranito, ya estuvieron en comunicación dos pequeñas. Hola.
1: Soy Cami Lisky.
0: Hola, Cami, ¿cómo
1: y
0: estás?
1: Vamos a tener nuestra mañanita mexicana.
0: ¡Ay, pero qué si padre!
1: ¿Me puedes poner una canción que tú te sepas mexicana? Gracias. Adiós. Hola, Paqui Lisky. Soy Frichi Lisky.
0: Hola, Fri.
1: Hoy es nuestra mañanita mexicana.
0: Ajá. ¿Me ¿Y cómo la van a celebrar? Cuéntame.
1: La canción de Mamá Sin el Radar y te enseño mi mini banderita.
0: Ah, nos mandaste un montón de banderitas de México. Muchas gracias. Cuéntame, porfis, Cami, Frich, ¿cómo celebran a México en este día? ¿En familia? ¿Si visitan a alguien? ¿Si preparan algo en particular? ¿Qué platillo van a estar saboreando esta noche? ¿Qué antojito mexicano lo harán? Y mientras tanto, nosotros los dejamos con esta siguiente canción. Disfrútela. Y el día de hoy, les recuerdo, serán canciones mexicanas.

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2: Son las 7:13.
3: Maki, ¿qué va contigo?

0: Ah, sí, de Roger, puede ser que sí. Saludos a Mila y a Mateo y viva México. La buscamos enseguida, la de Emiliano Zapata. Y creo que podría ser una gran, gran recomendación también para este día. Mil gracias, Rubén. Y abrazos para Mila y para Mateo. Esperamos que pasen un día sensacional. Y cuéntenos cómo lo disfrutan, ¿eh?
1: Hola, Paqui Lizcli.
0: Hola.
1: Yo soy Sofi Lizcli.
0: Hola, Sofi.
1: Y te quiero decir que hoy es mi mañanita mexicana.
0: Ay, disfrútala muchísimo.
1: Y que a mí me gusta mucho escuchar tu programa. Te
0: quisiera
1: decir, corazón, si me podías poner la canción de Flower Man de Delta Run. Gracias.
0: Gracias a ti, gracias por disfrutar el Paqui, por ser Paqui Lizcli. Mil gracias, de verdad. Abracitos. Hola.
2: Buenos días, Paqui Lizcli.
0: Buenas, buenas.
2: Paqui Lizcli. Yo estoy Oñeriki.
0: Hola, Frankie. Hola,
2: ya vamos,
0: Leo.
2: Directo a la escuela. Vamos.
0: ¿Qué van a hacer hoy?
2: Vamos a mi escuela. Me van a dar pozole.
0: Invítame.
2: Y también a mi mamá. Y también en la casa de mi abuelo nos van a dar pozole.
0: Ay, qué rico. Es lo mejor que pueden comer hoy.
2: La canción de Saya Voz de Gatito. Bye, Paqui Lizcli, que tengan un bonito día.
0: Hoy andamos con música mexicana, Frankie. ¿No te gustaría alguna otra canción que nos ponga como en esta sintonía del Viva México? ¿Cómo ves? Le mando abrazos a Leo y disfruta tu pozole. Es lo mejor del mundo mundial, así que bueno, disfruta tu pozole. Te mando abracitos también a Leo y nos dicen: hola, buenos días, Betty, yo soy Miguel y en la full me compré muchos libros y te conocí. ¿Me puedes poner la canción de Dai Dai, por favor? Miguel, a mí me encantó también conocerte, pasarla bien, gracias por estar con nosotros ahí en la full y qué padre que te gustó, que te divertiste y sobre todo que lo disfrutaste, porque para eso nuestras actividades son para que las disfrutes, disfruten y sean parte de la comunidad universitaria, pero además disfruten de aquellas cosas que nuestra universidad realiza para toda la sociedad hidalguense. Muchas gracias. Hola, hola.
3: Hola, Betty. ¿Cómo estás?
0: Bien, ¿y
3: bien?
0: ¿Tú?
3: Bien. Feliz Día de México. ¿Cómo celebra mi familia?
0: Ajá.
3: ¿El Día de México?
0: ¿El Día de México cómo la celebran?
3: Cuando celebra mi familia el Día de México, vamos a la casa de mi tía Carmen y comemos pozole, tostadas con crema.
0: Con cremita.
3: Y mi cosa favorita es que te tienes que poner ropa de mexicana. Entonces, ¿qué ves, Betty? Te voy a dar una sorpresita
0: a ver.
3: Mi familia.
0: Ajá.
3: ¿Te digo algo?
0: Sí.
3: Es que me voy a hacer como Frida Kahlo, la pintora.
0: ¿En serio?
3: Más famosa de México, pero nadie va a ser Diego Rivera, claro. Nadie.
0: Ah, no, claro que
3: nadie
0: no.
3: Nadie de nadie.
0: No.
3: O sea, nadie va a ser...
0: Muy talentoso, pero no. Muy
3: Diego
0: bien.
3: Diego Rivera.
0: No, que no
3: sea. Te estoy
0: sean.
3: Escuchando, Betty.
0: Muchas gracias,
3: ¿me
0: amor?
3: Puedes poner la canción mexicana, pero la de Canta y no llores. Esa es mi favorita de México porque...
0: La del Cielito Lindo.
3: La
0: amas.
3: La amo mucho.
0: Y ahorita la buscamos. Buscamos una versión infantil y te la ponemos enseguida.
3: Eso lo amo, amo mucho a México. ¿Y sabes qué no me gusta?
0: ¿Cuál?
3: Está lejos de casa. Y lo hice cuando me fui a España.
0: Ya y no te gustó.
3: Dije, pero.
0: Ajá.
3: Eso fue hace tiempo, hace muchos años, antes que sea el Día de México.
0: Ajá.
3: Bye, Betty. Besitos.
0: Qué bueno que volviste a tu país, qué bueno que pudiste tener este contraste de saber que como México no hay dos y que justamente eso es lo que nos encanta, tener este arraigo por nuestra tierra, por nuestro país, por nuestra patria. Y entonces, bueno, pues deseamos que hoy con tu familia y en casa de tía Caro la pases sensacional. Nos cuentas qué tal te va con el disfraz de Frida, ¿va?

0: 23 minutos. Oiga, nos dicen, hola Betty, yo soy nueva y me llamo Miriam Listley. Te vi el sábado en la radio, en la full. Sí, me acuerdo, muchas gracias por regresar a los Paquis. Qué bueno que ya tenemos comunicación por aquí. Te damos la bienvenida, unos aplausitos. Y te deseamos lo mejor en este día de nuestra independencia. Y gracias, gracias por haber ido a la full. Hola, hola.
1: Hola Betty, soy Jimmy.
0: Jimmy, ¿cómo estás?
1: Te pones la canción Pozolito. Ya Sam. Y también puedes mandar saludos a mi hermano y a mi mamá.
0: Claro que sí, a saludamos
1: papá,
0: a Santi, a tu mamá y a tu papá.
1: Y a mi tía y a mi abuelito y a mi abuelita. Ya está.
0: Ay, Jimmy, te mando muchos abrazos también a ti.
1: Y también a Robón de Setoazú.
0: A tus bro de Quinta Azul también le mandamos abrazos. Y a ti, disfruten su noche mexicana, ¿eh? Hola.
2: Hola, Paquiriscri.
0: Hola.
2: Oñeriki. Y yo, Frankie Discri. ¿Nos puedes poner la canción de Esto es México? Gracias, Paquiriscri. Que tengan un bonito día. Bye.
0: Gracias, también ustedes tengan un lindo día. Le mandamos abrazos también a Aranza, que nos dice, hoy sí te estoy escuchando porque hoy entro a las 8 y te podría pedir la canción de Arroz con Leche, porfis, bonito día. Aranza, qué bueno que volviste, siempre vuelve. Y saludos para Lu, gracias por ser Paquis. También esta mañana quiero saludar a Liam, ¿cómo estás?
3: La Betty, viva México y nuestros
0: ¡viva
3: héroes
0: México!
3: De la independencia.
0: Y nuestros héroes de la independencia.
3: ¿Me puedes poner la canción de Osito Panda, por favor? Gracias, bye.
0: Oye, Liam, mil gracias.
3: Pues entonces ponme la de la cucaracha.
0: La de la cucaracha, la de Osito Panda. Ahorita te la buscamos. Mientras tanto, te recuerdo, son ya las 7:26. Esto es Marranito.

0: Esto fue Marranito 7 con 28.
1: Buenos días.
0: Buenas, buenas.
1: Estamos desayunando una torta con un pancito y gelatina.
0: ¡Ay, qué rico!
1: ¿Me puedes poner la canción de Tacos de Suadero, por favor?
0: Ahorita gracias. Te la buscamos.
1: Hoy es día del grito.
0: Hoy es día del grito, sí.
1: Buenos días, Betty. ¿Cómo estás?
0: Muy bien, ¿tú?
1: Estoy desayunando un pancito y gelatina y una torta de pollito. ¿Me podías poner la canción de Posale Poselito? Muchas gracias, bye. ¡Viva México!
0: ¡Viva México! ¡Feliz día de Viva México! 7:29. Qué rico lo que andan comiendo, muchas gracias por compartirnos. Y oigan, vamos a hacer un breve corte, pero regresamos, a ver si con la canción de Emiliano Zapata, ya al fin la encontramos. Y en unos instantes regresamos. Hoy, cuéntenos, ¿cómo van a celebrar esta noche el 15 de septiembre? ¿Cómo celebran en familia? ¿Qué van a comer? ¿Y qué significa para ustedes ser mexicanos?
2: No te vayas, solo vamos a un breve corte. En un momento te seguimos acompañando con más de Paquilistli.
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17: Son las 7:32.
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0: 7:35. Nos dicen, hola Betty, ¿cómo estás? Yo bien, ¿y tú? Yo soy Mía. Ando muy bien, muchísimas gracias. ¿Tú qué tal andas?
1: Hola Betty, ¿cómo estás?
0: Hola nena. Hola Cami.
1: ¿Me puedes poner la canción de la que quieras o algo que se distinga como con un radio? Por favor. Oye, te quiero decir que
0: ¿qué pasó?
1: Pues ayer fue el día del que conduce los programas.
0: Ajá,
1: y tú
0: de locutor.
1: Eres una de que conduce Paquilistle.
0: Es correcto.
1: Y sin ti no podríamos escuchar este radio.
0: Ay, mi cielo.
1: Así que felicidades.
0: Muchas gracias, bonita.
1: Hola,
0: mil gracias.
1: Betty, ¿cómo estás?
0: Hola, cielo.
1: Lisli.
0: Hola, Mía Lisli.
1: Felicidades. Que te
0: gracias.
1: Le mando saludos a mi hermano Lisli.
0: Ay, le mandamos saludos a tu hermano Lisli.
1: ¿Me puedes poner la canción de El Mundo de Caramelo, por favor? Gracias, bye.
0: Gracias a ustedes y mil gracias por la felicitación, mil gracias. Ayer fue día de trabajador de la radio y la verdad es que la pasamos muy bien entre todos los compañeros y disfrutamos muchísimo hacer esta labor. Y además disfrutamos mucho más que ustedes la disfruten. Eso es lo que más nos llena. 7:37. Hola.
2: Hola, Betty. Buenos días. Soy Itzel Isli. ¿Cómo estás?
0: Hola, muy bien.
2: Estoy
0: ¿y tú?
2: Muy bien.
0: Qué bueno, Itzel
2: Isli. El día de hoy estoy un poquito nerviosa porque pues voy a cantar en mi escuela.
0: ¿Qué vas a cantar?
2: Para preescolar.
0: Ajá.
2: A secundaria y me da un poquito de pena, pero sin miedo al éxito, ¿no?
0: Sin miedo al éxito,
2: bueno,
0: tú puedes, claro
2: que
0: sí.
2: Bueno, también que si me podías poner la canción de Sopa de Letras de Lara Campos, porfis.
0: Ándale,
2: bye.
0: Puede quedar también hoy. Te deseamos lo mejor, de verdad que lo vas a hacer súper y que se vayan esos nervios, chiquita, tú puedes. Eso y más. 7:37. Y vamos a escuchar
1: hola,
0: ahora,
1: Betty,
0: Evan,
1: hola. Días, espero que estés muy bien. Ya voy camino a mi escuelita porque hoy tengo un evento del Día de México y van
0: ajá.
1: Y mi mami conmigo.
0: Me puede, ay, qué bonito.
1: ¿Me puedes dedicar tú una canción? La
0: ¿yo?
1: Que tú quieras.
0: Ay, Evan, qué complicado. La que yo quiera, de México. La que yo quiera de México. Bueno, o sea, sí, Mundo de Caramelo puede ser. Puede ser Mundo de Caramelo, porque además creo que México también tiene como esta dulzura de sus dulces típicos en diferentes regiones de México. Pero mientras está esta, vamos a ponerte alguna otra en lo que pienso. ¿Te parece, Evan? Abrazo, chiquito.

0: minutos. Hola.
1: Hola, Betty, ¿cómo estás?
0: Súper, ¿y tú?
1: Muy bien.
0: Sí, oye, ¿qué crees? También.
1: Este fin de semana me fue muy bien.
0: Sí.
1: Como dice, metí 2 goles. Me enfrenté contra 300 avanzadas en karate y casi les gano.
0: Wow.
1: Y este día vamos a celebrar en mi escuela por la independencia de México. Oye, ¿y puedes ponerme la canción de Pozole, Pozolito, por favor? Gracias.
0: Santi, muchas felicidades. Qué bueno que este fin de semana te fue extraordinario. Muchas gracias por ser Paqui. Y sí, creo que escuchamos de fondo Pozole, Pozolito, pero a lo mejor podemos dejar otro pedacito en un momento, ¿te parece? 7:40, hola.
2: Y aquí reportándose la truchita mexicana.
0: ¿Qué onda, truchita mexicana?
2: Un lindo grito de independencia.
0: Muchas gracias, truchita, tú también, ¿eh? Te ves increíble, ya vestida y todo, para ir a disfrutar de tu festival.
3: Dibujo, porque ayer fue el día de truco.
0: Ay, corazón, me encanta. Gracias por el dibujo. Muchísimas gracias, bonita. Aitana Valeria me lo envía. Ay, me dibujó y con un micro bien enorme. Me encanta. Muchísimas gracias, chiquita preciosa. Muchas gracias. Hola, hola.
4: Hola, Betty. ¿Me podría poner la canción de Viva México?
0: Ajá.
4: Hola, Rafa.
0: Hola, Rafa. ¿Cómo te va? Ahorita te la ponemos, ¿te parece?
5: Hola, Betty. Buenos días. ¿Cómo
0: hola.
5: Estás? Espero que bien. Oye, Betty, un dato curioso. ¿Sabías que Porfirio Díaz ordenó trasladar la campana con la que Miguel Hidalgo dio el grito a Palacio Nacional en 1896? Yo no lo sabía, ¿eh?
0: No,
5: bueno,
0: qué bueno que no lo compartes.
5: Te quería pedir un favorcísimo.
0: Un favorcísimo.
5: Que si me pudieras poner la canción de Dicen que cuando mueres, por favor.
0: Ah,
5: que tengas un bonito día y ¡felices fiestas! ¡Viva México!
0: ¡Viva México, Elías! Muchas gracias por estar en comunicación con nosotros. Ahorita te buscamos, dicen que cuando mueren de los Monita de Oro. 7:42, que no se les vaya a hacer tarde. Buen día, soy Nati Lisli. ¿Me puedes poner la canción de Pozole, Pozolito? Saludos y felices fiestas patrias. Muchas gracias. Gracias también. Felices fiestas patrias.
6: Hola, muy buenos días. Soy Salmiscli.
0: Hola,
6: Salmi. A la escuela. Tengo un perrito nuevo llamado Chocolata y no sé cuántos años tiene porque lo encontraron ahí, solito, abandonadito.
0: Y lo adoptaron.
6: Queda pendiente la foto del renacuajo.
0: Eso sí.
6: Adiós, gracias, que tenga bonito día. Quiero la canción de Ellos Aprendí. Adiós. Bueno, la de Pelea de Gallos. Es que yo soy muy independiente. ¡Viva México!
0: ¡Viva México! ¡Abrazos! Que tengas hoy un día bien hermoso. Y abrazos, abrazos. Buen día, Betty. Le envío un saludo a todos los paquis, pero en especial a los de Huejutla. Tengo 2 alumnitas que todos los días sintonizan la radio. Saludos desde la primaria Benito Juárez del Reloj. ¡Viva México! Muchas gracias, Erika. Le mandamos abrazos a tus alumnas y sé que hoy van a tener un día fantástico.
7: Hola, Betty. Buenos
0: hola.
7: Días. ¿Cómo estás?
0: Súper, ¿y tú?
7: Hoy es Día de México.
0: Hoy es Día de México, sí. Es cierto. Disfrútalo mucho, ¿eh?
7: Yo fui a la FUN y estaba contigo. Soy nueva, me llamo Mar.
0: Mari, qué bueno. Oye, disfruta muchísimo este Viva México, ¿eh? Abrazos y gracias por ir a la FUN junto a mí.
8: Hola, Betty. Buenos días.
0: Buenos,
8: soy
0: buenos.
8: Elías.
0: ¿Cómo te va, Elías?
8: Ya vamos rumbo a la escuela. Y hoy va a ser mi festival del 15 de septiembre.
0: Ajá.
8: ¡Viva México!
0: ¡Viva México!
8: Y como hoy es el grito, te quiero pedir la canción de El Cielito Lindo. La puedes poner, ¿verdad? ¿O no?
0: Sí, sí la podemos poner. Creo que pusimos una versión hace un rato. Ahorita vamos a buscar una con mariachi para que la sintamos en nuestro corazón ese momento patrio y se las ponemos, ¿les parece? Son ya las 7:45. Vamos a hacer un breve corte, pero regreso junto a ti en unos instantes.
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11: Son las 7:45.

0: 7:48, esto ya se sintió más mexicano, ¿no? Ya este cielito lindo sí lo sentimos como de ay, ay, ay, ay. Para disfrutar desde ahora este día de nuestra independencia. 7:48. Y hola, ¿cómo estás, Isa?
1: Hola, ¿crees que me puedas poner la canción de Mi muñeca me habló de 31 minutos? Hoy es el gorito y mañana es el puente. Adiós.
0: No, a ver.
1: Mi nombre es Isabela.
0: Hoy es como la preparación que hubo para llegar a la noche y empezar la lucha por nuestra independencia. Mañana en México obviamente es como una fiesta nacional y hay diferentes actividades, sobre todo en Ciudad de México, como el desfile y todo ello. Y sí, es como parte de decir, okay, estamos recordando esta celebración del inicio de nuestra independencia. Y como el grito o este movimiento que se hizo fue entre la madrugada del 15 y 16, pues bueno, no es que sea como este es puente de, sino que estamos pues en esa transición de 15 a 16 de septiembre. Pero lo importante también es saber que nuestro país es lo mejor que tenemos, que de verdad vivir en esta tierra nos lleva a saber sobre nuestra cultura, a sentir nuestra propia música, a disfrutar de nuestras raíces, de nuestro folclore, de todo aquello que nos hace mexicanos. Y eso también es bien bonito, poder tener un día al año para poder celebrarlo, para poder reconocerlo. Y ojalá y lo hiciéramos todos los días, la verdad. Pero qué mejor que no lo recuerdan un solo día para decir, oye, eres mexicano, y un montón de cosas por las cuales te puedes sentir orgulloso, orgullosa, y eso está bien bonito, que al menos un día, si durante la rutina lo olvidamos, haya uno para que nos digan, oye, viva México, viva el país en donde has nacido. Y bueno, dicho lo anterior, quiero saludar, hola.
2: Hola, Paquilistro.
0: Hola.
2: ¿Cómo estás? Yo estoy muy bien.
0: ¿Sí?
2: Te quería pedir la canción del Diablito Loco. Es que alguien mañana me la pusiste.
0: Ándale, puede ser la del Diablito Loco también es.
2: Bye, soy Alejandiscre.
0: Es como una canción de antaño, pero sí nos encanta. Eric, ¿cómo estás?
3: Paquis, soy Eric y les quiero mandar saludos.
0: Muchas gracias, Eric. También te mandamos muchos saludos.
3: ¿Puedes poner la canción de Niños Góticos?
0: Andamos hoy con música de México, pero te la podemos guardar para mañana, no, para pasado mañana. ¿Te parece? 7:51. A Noel, que es papi de Alicia, que además les decía hace un momento, Ali nos decía cuando era más chiquitita, feliz día del Viva México. Entonces le mandamos abrazos a Ali y a Sabi, pero nos dice justamente, sí, con esa canción del cielito lindo, a mí ya se me antojó el pozole, soy Ali. Claro que sí, Ali, a mí también ya se me antojó el pozole, desde que iniciamos esta emisión ya se me había antojado. Pero tú, ¿cómo lo celebras? Cuéntanos, porfi, si me saludas a tu hermanita. Hola. Olis. Hola. Marelis, se escucha súper quedito tu audio, pero sé que querías saludos para tu escuela, entonces te mandamos abracitos y muchos saluditos, ¿va?
4: Hola,
0: sí. Hola, Leo.
4: Hoy es el 15 de septiembre y hoy me puedes poner la canción de Perro Chico de 31 minutos. Y les quiero recomendar esa nueva canción, por favor. Adiós, que tengas un bonito día. Yo soy Leo Pati.
0: Gracias, Leo.
5: Hola, Paqui Lizcli, ¿cómo estás? Buenos días.
0: Súper, Silvanita. ¿Y tú?
5: Ya voy rumbo a la escuela. Hoy celebro la independencia de México. El grito de la independencia que se celebró en 1810. Es una kermés y hoy salimos a la 1 de la tarde
0: Ay,
1: no
0: qué
1: sé si
0: padre.
1: Me puedas poner la canción de Mi Equilibrio Espiritual de 31 minutos. Gracias, adiós. Te mando muchos besitos y abrazos.
0: Gracias, también muchos besitos y abrazos para ti. Abracitos.
6: Hola, Betty.
0: Y Denise. ¿Cómo
6: estás? Quiero que me pongas la canción de Son Soles y tu voz. Porque mañana no me la poniste. Hoy es mi baile de México y voy a ser de la escolta. Hoy es mi
0: ¡qué
6: homenaje.
0: Padrísimo! ¡Y Denise!
6: Saludos a Sony, por favor, bye. Saludos a Sony, bye.
0: Gracias, dice que también te manda saludos y te deseamos los dos lo mejor. Sabemos que lo vas a hacer súper ahí en la escuela y en tu homenaje, ¿va? Saludos, Betty, buenos días. Ya escuchamos que mandaste saludos a la escuela primaria de los gemelos. Sí, gemelis, please, métanse allá a la escuela y disfruten hoy su día de independencia y sus actividades mexicanas. 7:54, hola. Olis. Hola. Hola, no están. Nada más nos llevaron de paseo en el coche. Órale, va. Sí, sí me gusta. Sí, sí, vamos solo ahí sentados en el coche, a ver. Calisli, oye, ¿dónde estás? Bueno, te mandamos un abracito, chiquita, y gracias por ir a visitarme a la pool. Me encantó conocerte.
6: ¡Viva México!
0: ¡Viva México! También. Y esta mañana, Damarisli, ¿cómo estás? Oh, aquí, listo.
7: Hola, Betty, ¿cómo estás?
0: Yo ¿súper y tú? Ay, nos llevamos un helado.
7: De la de encontrar.
8: Estoy nerviosa porque mañana me toca desfilar a Omi.
0: ¡Ay! Tú puedes. Tú puedes.
8: Soy Yesimapan.
0: Abrazos, claro que puedes. Eso y más, Damarisli.

56 minutos. ¿Saben qué? Ahora que estaba yo escuchando a los Moneditas con esta canción, dicen que cuando mueres, me acordé que hay un montón de cosas que también ocurren en nuestro país y que, a diferencia de otros países, también tenemos la fortuna de mirar la muerte como una parte de transición, pero que nos alienta y la vemos como muy distinta. No solo como la materia que dejó de existir en este plano, sino como esta trascendencia, y con el Día de Muertos, con mayor razón y con la alegría y la algarabía que corresponde. Entonces, ahora que escuchaba este sonecito con los Monedita, recordé que también eso, podemos ir a cualquier otro lugar del mundo, pero esa conexión con aquellos que se han ido, en el recuerdo de, y sabiendo que hay un día al año en que también vuelven, solo ocurre en nuestro país. Y así como esas cosas, un montón de cosas de las cuales nos podríamos poner, pues sí, pensando en, a pensar en qué nuestro país nos deja. Y por eso justo elegí esta canción que ya tenemos de fondo, que es México en la Piel. Yo sé que Luismi no está como en el radar de que normalmente lo pongamos, pero sí creo que la letra de esta canción nos lleva a sentir a México como en estas cosas, que podemos ir a cualquier parte del mundo, les decía, podemos ir a cualquier lugar y nunca vamos a encontrar un país como el nuestro.

7:58. Hola, ya pusieron la de México de Timbiriche. Nos encanta y nos la escuchamos. Si es que ya la pusieron. Sofi Santi, ya pusimos México de Timbiriche. Fue creo que la segunda o tercera. Algo así, más o menos. Bueno, te la perdiste. Pero ¿saben una cosa? Los voy a dejar con esta canción. Porque, si bien es cierto, también hay un talento que podemos disfrutar, que afortunadamente también fue Garza, y orgullosamente Garza. Él es Daniel de Lizanca y es un hombre talentosísimo, pero le hizo una canción en nuestro país, que además ganó un concurso internacional por esta canción. Creo que también nos habla de nuestro país y nos habla de todas estas bondades que tiene. Así que disfruten el día de hoy a nuestro país. Vívanlo, siéntanse orgullosos de pertenecer a esta nación y nos escuchamos mañana. Se despiertan tempranito porque vamos a tener Paqui especial.

0: Gracias por compartir esta hora de alegría, imaginación y aprendizaje.
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10: Son las 8 con 3 minutos.
11: Temperatura 32 grados centígrados.
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0: ¿Qué tal, amigas y amigos nuestros? ¿Cómo están ustedes? Muy buenos días. Les saludamos con el gusto de siempre en nombre de todas y todos quienes, gracias a usted, participamos en este ejercicio de comunicación, en nombre de quienes laboramos orgullosamente para la Universidad Autónoma del Estado de Hidalgo. Son en este momento ya las 8 de la mañana con 4 minutos de este día, martes 15 de septiembre de 2026. Y como siempre, para nosotros es un extraordinario placer el poder agradecer a ustedes profundamente la gentil atención de su preferencia, agradecer el que nos acompañen, el que nos permitan acompañarles, agradecerles el que sean ustedes parte de nosotros y nos permitan ser parte de ustedes durante estas casi dos próximas horas en las que estaremos comentando y compartiendo información que usted quiere, merece y debe saber. Hoy, como cada día, enviamos un cordial saludo, un fuerte, sincero, respetuoso abrazo a la gran familia universitaria que para nosotros siempre, siempre también será decir la gran familia hidalguense. Hoy, como cada día, deseamos que esté lleno de oportunidades que usted quiera, pueda, sepa, buscar, encontrar, aprovechar para crecer, para desarrollarse, para evolucionar en lo personal, en lo familiar y, por supuesto, en lo profesional también. Y a la gran familia universitaria siempre se lo diremos en lo institucional. Gentiles amigas y amigos nuestros, hasta donde ustedes se encuentren siempre, gracias por su atención, su compañía, su preferencia, su sintonía, pero por sobre todas las cosas, gracias por su apoyo, su respaldo, su solidaridad y, por supuesto, gracias, gracias siempre por su confianza. Y un especial agradecimiento vaya hasta cada una de nuestras estaciones radiodifusoras hermanas, radiodifusoras de la Universidad Autónoma del Estado de Hidalgo, integrantes todas del Sistema Universitario de Medios Autónomos. Gracias a sus espléndidos equipos de trabajo, amigas y amigos, compañeras y compañeros, muchísimas, muchísimas gracias. Y a ustedes, amigas y amigos nuestros, como siempre, ha sido, es y seguirá siendo un privilegio y un placer decirle cada mañana que esta es la tercera llamada. Tercera.
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2: Buenos días. En este martes 15 de septiembre te presentamos los titulares de la información más destacada hasta el momento. Bebidas alcohólicas cuestan menos que el pan. Organizaciones piden actualizar IEPS. Desde cada una de las emisoras de Suma Radio te compartiremos la información más destacada de la entidad. Galardona la UAEH a Nadia López García con el Premio al Fomento a la Lectura. En la perspectiva del día de hoy, el doctor Roberto Morales Estrella nos habla y le comparte sobre la microtecnología CRISPR-Cas9. Y en los deportes, la Comisión Nacional Antimonopolio abre investigación por eliminación del ascenso y descenso. Todo esto y mucho más en los próximos minutos. Iniciamos.
0: Las 8 de la mañana, ya con 8 minutos, 8 con 8, amigas y amigos nuestros. Bueno, pues ya lo sabe usted. ¿Qué le digo que no sepa? 15 de septiembre, una de las fechas con mayor carga histórica y cultural en nuestro país, ya que se conmemora el aniversario de lo que se dio en llamar, y así le conocemos como, el Grito de Independencia. Esta conmemoración marca el inicio de la gesta armada de allá por el año de 1810, por la soberanía nacional. Y es una jornada caracterizada, usted lo sabe, por verbenas populares, gastronomía tradicional, eventos cívicos masivos en plazas públicas de prácticamente todo el país. Por ello es que, no tanto como otros años quizá, por lo menos es la impresión que yo tengo, y es una impresión muy reducida, he de reconocerlo, pero donde sí, México se viste de verde, de blanco y de rojo. Millones de ciudadanas y ciudadanos a lo largo y ancho de este nuestro querido país se congregarán en plazas públicas, en explanadas, en los hogares, para conmemorar el, ya viene siendo el 216 aniversario del inicio de la Guerra de Independencia. Y la expectativa central, bueno, se concentra en plazas como en el Zócalo, en la capital federal de la República Mexicana, es decir, la Ciudad de México. Habrá grupos estarán amenizando el concierto principal en la Plaza de la Constitución. Se estarán congregando miles de asistentes antes del protocolo oficial y este dará inicio en punto de las 11 de la noche. Usted lo sabe, en este caso la presidenta Claudia Sheinbaum encabezará su respectiva ceremonia del grito desde el balcón central de Palacio Nacional en un hecho histórico al ser la primera mujer, recuérdelo usted, en dirigir esta arenga patria. Bueno, feliz, así deseamos que sea, próspero, productivo, tranquilo, en paz y armónico, 15 de septiembre. 8 de la mañana, ya con 10 minutos, las 8 con 10, amigas y amigos, vámonos directamente con el pronóstico del estado del tiempo.
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0: Julieta Velázquez y la información para ustedes. Julieta, con el gusto de saludarte. Bienvenida, buenos días. Estamos contigo. Adelante, por favor.
5: Hola, muy buenos días, Anuar, a ti y a toda tu audiencia. En estos momentos daré lo que es el pronóstico meteorológico general, ya que se esperan lluvias puntuales muy fuertes en zonas de Baja California Sur, Sonora, Chihuahua, Sinaloa, Durango, Nayarit, Jalisco y Colima. Esto de acuerdo al pronóstico meteorológico que emite de las fuentes oficiales del Servicio Meteorológico Nacional. Para este día, el monzón mexicano en interacción con inestabilidad atmosférica sobre el noroeste de México ocasionará fuertes lluvias acompañadas con descargas eléctricas y fuertes rachas de viento en Baja California Sur, Sonora, Chihuahua, Durango y Sinaloa. Por otra parte, canales de baja presión se esperan en el interior de la República Mexicana, así como circulaciones ciclónicas y vaguadas en niveles medios y altos de la atmósfera y la onda tropical número 39 al sur de Jalisco. Esto provocará chubascos con lluvias de fuertes a muy fuertes y descargas eléctricas en el norte, noroeste, centro, oriente, sur y suroeste de México, incluida la península de Yucatán, con posible caída de granizo en estados del occidente y centro del territorio nacional. También se prevé que al final del día la onda tropical número 39 dejará de afectar al país. Continuará también la onda de calor en estados del país como Durango, Sinaloa, Chihuahua, Coahuila, Nuevo León y Tamaulipas. Asimismo, las lluvias fuertes a muy fuertes podrían acompañarse con descargas eléctricas y caída de granizo, además de generar encharcamientos e inundaciones. Las rachas de viento podrían derribar árboles y anuncios publicitarios, así es que tengan mucho cuidado en las grandes zonas metropolitanas. También los bancos de niebla se espera para el día de hoy en tramos carreteros y zonas urbanas. También lo que se recomienda es manejar con mucha precaución si usted va en carretera en el transcurso del día y donde se presenten estos tipos de chubascos y bancos de niebla. Ahora el pronóstico de lluvias para lo que es esta región, también se espera que haya bastante lluvia en los municipios de Actopan, se prevé una máxima de 25 grados y la mínima de 12. En lo que es Atotonilco el Grande, 23 grados, mínima de 11. En Huejutla de Reyes, 31 grados con una mínima de 23. En la zona cercana aquí a la región, en Ixmiquilpan, se espera una máxima de 27 grados con una mínima de 13. En Orizatlán, 31 grados la máxima, 21 la mínima. Tepeji, 23 con 12 de mínima. Tula de Allende, 24, se espera una máxima de 24 con una mínima de 13. En Zacualtipán, 21 grados y la mínima de 12. Se espera en Apan también un clima un poquito también variado con 22 grados, la mínima de 8. En el municipio de Huichapan estaremos a 24 grados y la mínima será de 11. Para Jacala 25 y la mínima 17. En Pachuca también estaremos con un clima un poquito agradable también porque estará un poquito soleado, pero también medio nublado con 21 grados y la mínima de 8. En Tizayuca 24 grados con 11 la mínima. Tulancingo 21 grados, mínima 10. Zimapán tendremos como máxima 26 grados y la mínima 13. También para San Bartolo se espera un clima que esté entre caluroso y un poquito nublado, porque también habrá lluvias débiles en las próximas horas a partir de las 12 del mediodía, con una máxima de 27 y la mínima 16. Y así es que ya lo saben, este es el pronóstico del clima para este día. Para la región del Valle de México se espera un cielo medio nublado a nublado durante todo el día. Por la mañana se sentirá este ambiente fresco en la región y frío, con posibles bancos de niebla, como lo habíamos mencionado, en algunas zonas, principalmente en las zonas altas. Durante la tarde también se prevé un ambiente cálido y lluvias con intervalos de chubascos en la Ciudad de México y en el Estado de México. Para todas las personas que se encuentran en esa zona o vayan a viajar, también prevengan que va a haber este tipo de clima un poquito cálido, pero también las lluvias intensas. Las lluvias podrían acompañarse con descargas eléctricas y también caída de granizo. En la Ciudad de México la temperatura máxima será de 26 a 28 grados centígrados y la mínima será de 13 a 15 grados centígrados. Y bueno, hasta aquí mi reporte con el pronóstico del día de hoy, 15 de septiembre.
0: Julieta, muchísimas gracias por la información, muy integrada, muy completa, muchísimas gracias y bienvenida en vivo a este tu espacio informativo. Será siempre un placer saludarte y escuchar la información que nos compartas. Cuídate mucho y hasta muy pronto. Seguimos.
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0: La información con Sergio Martínez. Sergio, con el gusto de siempre. Buenos días. Adelante, por favor.
6: Buenos días, Anuar. Nos vamos con la información desde Pachuca, Hidalgo, y comenzamos recordando que, bueno, a solo un día de haberse conmemorado un aniversario más de la gesta histórica de los niños héroes de Chapultepec, hay un monumento en la capital hidalguense que, bueno, justamente se ha erigido en su honor y que, al menos el día de ayer, ha lucido en total estado de abandono. Transeúntes y vecinos de la zona denunciaron la falta de mantenimiento en la explanada. Para empezar, no hay arreglo floral que normalmente podría haber recibido en esta fecha tan representativa. Y esto ya no es solamente el reporte, sino más bien el abandono generalizado, el descuido, las pintas y la suciedad. A pesar de ser una fecha patria clave en el calendario oficial, el espacio no recibió la atención protocolaria ni la limpieza previa que habitualmente se destina a estos recintos cívicos. La importancia radicará en conocer nuestra historia y sobre todo en entender que es parte importante, sí, de nuestro patrimonio, pero también de nuestra memoria colectiva. Vamos a escuchar el reporte que tienen nuestros compañeros de Suma Noticias al respecto de el sentir de la ciudadanía.
7: El 13 de septiembre se recuerda la gesta heroica de los niños héroes en la defensa del castillo de Chapultepec, en esta invasión que pretendía el gobierno de Estados Unidos frente a las tropas mexicanas. Y bueno, en la ciudad de Pachuca hay un monumento dedicado a los niños héroes, incluso una estación del sistema de transporte metropolitana también con el nombre Niños Héroes. Sin embargo, pues esta fecha, además de pasar desapercibida por las autoridades estatales y municipales, bueno, pues también nos hace recordar que el cuidado al parque que lleva este nombre también parece no importarles muy poco. Lo que podemos observar es un descuido que ya habíamos reportado en días anteriores a la fecha, y sin embargo, bueno, pues así luce para todas las personas que vienen fuera de la capital hidalguense y deciden recorrer este parque dedicada a la gesta heroica del 13 de septiembre de 1840.

0: presentadas para definir el ajuste a la tarifa del servicio de taxis en los distintos municipios. De acuerdo con las autoridades correspondientes, el estudio tarifario evalúa factores clave como el incremento de los precios de los combustibles, la inflación acumulada y la calidad del servicio ofrecido. Se prevé que el dictamen oficial sea dado a conocer en las próximas semanas e incluso que sea antes de que comience la feria de San Francisco aquí en la capital hidalguense. Esto también se ha mencionado, no sería un tarifario temporal, sino más bien a partir de esta fecha que se estaría haciendo el cambio. La pregunta, el costo-beneficio, ¿usted considera que es necesario aumentar el costo del uso del taxi? ¿Usted considera que actualmente el tarifario que existe se conoce y se respeta? Esa sería la pregunta de la cual deberíamos de partir. ¿Cuántos de los quienes prestan el transporte público a través del taxi realmente se han adherido a este tarifario a través del kilometraje que en teoría se debería respetar? Esa pregunta es la que le dejamos a usted. Y ya para finalizar, Anuar, compartimos que se ha anunciado la rehabilitación de 34 estaciones del sistema de transporte metropolitano. Este plan de integral para la rehabilitación de 34 estaciones del antes llamado Tusobús, y en los que los trabajos abarcarán la reparación de infraestructuras, sistemas de iluminación, puertas automáticas y señaléticas. Y hay un tema, y la rehabilitación implica que hay un sistema que es funcional, pero que a través del tiempo se ha descuidado, ha tenido fallas, y entonces se tiene que volver a habilitar. Es la rehabilitación. En ese sentido, la pregunta es, ¿se rehabilita algo que de origen ha tenido varias situaciones problemáticas? Y no es una cuestión personal. Los reportes, los números, las cifras que continuamente se nos han compartido nos hablan de este problema. Unidades que no funcionaron bien de inicio, elevadores que no cumplieron el propósito y que después fueron abandonados, sanitarios que nunca llegaron a concluirse y que permanecieron totalmente cerrados, torniquetes que fallaron de inicio. Muchas de las otras situaciones que también están, mencionadas y que siguen siendo una problemática, no de uso, sino más bien de origen. Y es que la rehabilitación no debería limitarse a cambiar vidrios rotos, pintar estructuras o arreglar torniquetes. Y es que también se ha mencionado que probablemente el color iría más en función quizás del partido en el poder. Por supuesto que eso es también parte de lo que se podría estar mencionando. Así es que habría que mencionar y conocer cuáles son los verdaderos beneficios de una rehabilitación y cuáles son las necesidades, sobre todo, para que los usuarios y quienes continuamente se encuentran en el transporte público y transitando por nuestra capital hidalguense puedan acceder a servicios de calidad y funcionales. Anuar, ese es el reporte que tenemos desde la capital hidalguense.
1: Gracias, mi querido Sergio. La rehabilitación de estas 34 estaciones del Tusobús, que la gran mayoría de las personas le sigue conociendo y reconociendo así, a la hora sistema de transporte metropolitano, como tú bien nos mencionabas, mi querido Sergio, pues esto representa, vamos a decirlo así, una de las intervenciones urbanas más necesarias y esperadas para la movilidad de la capital del estado de Hidalgo. ¿Por qué? Porque tienes toda la razón, la ciudadanía lo sabe, son años de abandono, años de filtraciones, de fallas operativas en puertas, y hemos de reconocer también que muchos de estos aditamentos pues han sido vandalizados. El vandalismo ha sido una causa precisamente del deterioro, quizá en menos tiempo de lo que se hubiese esperado con el uso correcto, y adecuado y natural. Pero anunciar esta inversión integral, que tengo entendido que comenzará a ejecutarse en el mes de octubre, pues estará impactando el día a día de miles de usuarios. ¿A qué me refiero? La modernización de estas 34 estaciones del transporte metropolitano de Pachuca es antes que verlo como un logro estético, pues es un acto de justicia social, ¿no? Justicia urbana para miles de trabajadores y trabajadoras, de estudiantes, mujeres y hombres hidalguenses, devolver la dignidad a los espacios públicos, reparar estos elevadores a los que hacía referencia para personas con movilidad reducida, reactivar los servicios básicos, pues frena el deterioro social crónico que provoca el abandono institucional. Pero, más allá de esto, que es muy importante, pienso que uno de los retos que tiene frente a sí las autoridades no será la aplicación de pintura o de losetas, por decirlo menos. Estamos hablando de la indispensable, necesaria y oportuna socialización de los cierres temporales que iniciarán en octubre, evitando que el colapso vial pues desespere a una

0: ciudadanía ya de por sí afectada por los tiempos de traslado. Ahora, el transporte masivo, reconocido así por expertos, el transporte masivo es el corazón de una ciudad. Mantenerlo digno y funcional es una obligación civil, cuidando siempre, y aquí atención, que los colores institucionales no pesen más que la eficiencia que la gente exige en las calles. Es decir, un transporte digno, un transporte de calidad, por encima de lo bonito que se pueda ver. La gente no quiere que se vea bonito. Si son los colores institucionales, tienen todo el derecho de pintarlo del color que quieran, pero lo que la ciudadanía está esperando, lo considero así, es calidad, atención, cuidado y sobre todo efectividad en la movilidad en la capital del estado, mi querido Sergio.
1: Sin duda, Anuar, es un tema que has mencionado y también abonando esta situación. Apenas ayer se mencionaba a través de las autoridades de transporte y movilidad en nuestra capital, pues que se decía ante la petición de que se abrieran en algunos tramos el carril exclusivo del el Tusobuses, como se le conoce todavía por los usuarios, quizás esta sería la solución para el tráfico, pues decían que no. Ya se han hecho algunos análisis, algunos estudios, y esa no será la situación, por lo que el carril confinado o exclusivo del Tusobús lo seguirá siendo de esa forma. Así es que, bueno, sin duda seguirá siendo la opción principal para la movilidad entre la zona norte y la zona sur de la capital. Así es que, por supuesto, que entender la rehabilitación es, a fin de cuentas, una buena noticia para quienes lo utilizan de forma regular y siguen acercándose a este como el primer medio o la primer vía de transporte dentro de nuestra capital hidalguense. Así es que estaremos muy pendientes de cómo continúan estos trabajos. Como lo decíamos, hubo algunos espacios que desafortunadamente de origen no fueron funcionales, así es que ojalá esta rehabilitación también pueda brindarles esta primera oportunidad para algunos que no fueron concluidos en su totalidad cuando las obras fueron entregadas originalmente.
0: Muy bien, pues muchísimas gracias por la información, mi querido Sergio, y bueno, pues compartirte a ti y a ciudadanas y ciudadanos en la capital del estado que, bueno, sabemos que se viene la celebración, la Noche del Grito, etcétera, pero nos hemos percatado de que en las inmediaciones de la Plaza Juárez hay un tema indispensable y muy importante a tratar, y estamos hablando de la seguridad. ¿Por qué? Porque se pueden ver instalaciones para el evento de esta noche donde pues está una empresa de clase mundial, así nos la han vendido, lo respetamos y de verdad queremos que así sea. Me refiero a la Comisión Federal de Electricidad, certificaciones bajo normas oficiales mexicanas, pero las instalaciones eléctricas que estamos viendo que se estarán utilizando hoy por la noche, pues la verdad dan un poquito de frío y dan un poquito de miedo, porque podemos ver entramados de cables que se están colgando de la luz, algunas cajas pues improvisadas, y la verdad es de miedo, porque Protección Civil pienso que debió haber tomado las precauciones propias del caso para evitar que se den estas conexiones irregulares. Estamos viendo desde los cables que se cuelgan de los cables de alta tensión en los postes de luz, así como vemos verdaderamente tripas de gato, como podríamos decirlo. Si haz de cuenta que le diste a un gato una madeja de estambre y está totalmente, cables incluso de muy poco calibre, andarán por ahí de los 12 quizá, de los 10, y me parece algo verdaderamente peligroso. Un llamado a las autoridades, bomberos, Protección Civil de la capital del estado. No creo, y lo digo con mucho aprecio, con mucho respeto para los comerciantes que se están instalando, necesitan la luz, pero cuidado porque lo están haciendo de una manera inadecuada. Hace falta la intervención de las autoridades y sobre todo que garanticen la seguridad de miles de personas que esta noche están esperando acudir a un grito, sí, donde puedan divertirse, donde puedan pasar un rato padre, pero donde exista sobre todo la seguridad. Y creo que las instalaciones que se están haciendo en el ámbito de lo eléctrico no son las más adecuadas y mucho menos las más seguras. Así que pues esperamos la atención por parte de las autoridades y bueno, quizá nuestros compañeros tengan oportunidad de visitar el lugar y percatarse de que lo que les estamos diciendo no es de ninguna manera una exageración. Antes, al contrario, me estoy quedando corto. Gracias por la información, mi querido Sergio. Nos escuchamos pronto. Un abrazo. Cuídate.
1: Igualmente, Anuar, que tengan un excelente día para ti y para todo el auditorio de Suma Noticias Radio. Que tengan también una muy buena celebración. Nos escuchamos en una próxima emisión.
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0: La primera entrega de la información deportiva con Santiago Castillo. Santi, buenos días. ¿Qué nos tienes para este día?
4: ¿Qué tal, Anuar? Te saludo con mucho gusto a ti y a todo el auditorio. Y pues para actualizarles el panorama de lo que refiere a nuestro torneo local, el torneo de la Liga MX, todavía ayer tuvo actividad y por eso ya concluida la jornada. Te comparto precisamente los resultados del fin de semana y estos días. Puebla le ganó a Necaxa 1-0. Pachuca logró sacudirse de la malaria y le ganó 3-0 al Atlante. Querétaro sigue con buen paso y le ganó a los Xolos de Tijuana. Toluca, imparable con el proyecto del señor Mohamed, 5-2, derrotó a Atlas. Monterrey y Tigres empataron en un muy gris clásico regio. Cruz Azul y América quedaron 4-3 y lo más relevante fue la trifulca que se armó entre estos dos equipos y muy salomónicamente el árbitro solamente le dio tarjeta amarilla cuando hubo agresiones directas y cuando por nada a veces han sacado tarjetas rojas en algunos otros encuentros, pero bueno, son cosas que no terminamos de entender y para qué está el VAR tampoco lo terminamos de entender. Santos le ganó a Juárez 2-1. Guadalajara retoma el camino del triunfo y el proyecto de Milito empieza a caminar y le ganó 3-0 a los Pumas. Y el día de ayer con León Cambindo encendido, León le ganó precisamente 2-0 al San Luis. Hoy se juega un partido pendiente entre Puebla y Toluca correspondiente a la jornada número 7. O sea, de hace dos jornadas estaba pendiente este partido y lo van a reponer. Y posteriormente la jornada 9 se va a retomar hasta el próximo viernes. ¿Y cómo va la tabla de posiciones? Bueno, hasta el momento con el triunfo que tuvo Guadalajara con Pumas, está a la cabeza con 17 puntos. Pisándole muy de cerca a los talones, Toluca y América con 16 puntos. Están justamente en la posición 2 y 3. Cruz Azul está en la posición número 4 con 15 puntos. Y contra todo pronóstico, Querétaro está en la quinta posición con 13 puntos. Empatado con León y con Tijuana, que están en el 6, en el 7. Y con Puebla, que está en el 8. Con la misma cantidad de puntos, pero con menos goles. Atlas tiene 13 puntos y está en la 9. Pachuca, que ya empieza a avanzar, está en la posición número 10 con 11 puntos. Después Pumas, Monterrey, Necaxa, Tigres, Atlante, San Luis y un Juárez para el olvido, porque vamos a empezar la jornada número 9 y tiene 0 puntos. Y con menos 19 de diferencia de goles, pero no tenemos ascenso y descenso. Pero eso es lo que queríamos. Y a propósito de ello, pues ya comenzaron a abrir una investigación en contra de la Liga MX por algunas cosas, pero ¿qué te parece si eso te lo platico en el siguiente bloque de información?
0: Importante e interesante información, sobre todo por las implicaciones que esta pueda tener. Pues gracias por este primer bloque, Santi.
4: Gracias a ti, nos saludamos más tarde.
0: Santiago Castillo y la información deportiva. 8:32, quédese con nosotros, no se vaya después de la pausa promocional. Suma Noticias Radio regresa y nos seguiremos directamente a nuestros enlaces regionales.
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16: Son las 8:36.
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0: La información la tiene para ustedes Carla Tobar. Carlita, con el gusto de siempre. Buenos días. Adelante, por favor.
17: Hola, ¿qué tal, Anuar? Muy buenos días. Con el gusto de saludarte, por supuesto, también a nuestra audiencia y a la producción de Suma Noticias. Así que vámonos con la información más relevante de la Huasteca. Y déjame platicarte que, dando seguimiento a las condiciones en la región de la Huasteca, donde las lluvias continúan, pues generando algunas afectaciones tanto en caminos como en pasos vehiculares, habitantes de la zona de Tamoyón Primero, esto en el municipio de Huautla, reportaron nuevamente el colapso del vado sobre el río Calabozo, el cual está ubicado en el tramo hacia Banderas. De acuerdo con el reporte inicial, la interrupción de la circulación afecta la comunicación de habitantes de al menos 17 localidades. Entre ellas, pues, se encuentran Banderas, Tamoyón II, Aguatitla, Huemaco, El Lindero o La Loma. Esto solo por mencionar algunas localidades. Ante este escenario, habitantes de la zona, pues, solicitan la intervención de las autoridades correspondientes para atender de manera urgente las condiciones del vado y también buscar una solución que permita garantizar el tránsito y sobre todo reducir el riesgo de nuevos periodos de incomunicación. Mientras persista esta afectación, pues también se recomienda a quienes tengan previsto circular por este sector extremar precauciones y evitar el cruce si las condiciones representan algún riesgo. En más información también que se ha generado en las últimas horas y minutos en esta región, déjame compartirte que un hombre resultó lesionado tras sufrir una herida en el cuello, presuntamente provocada con un arma blanca, y estos hechos se registraron en la colonia Seminario de aquí de Huejutla. De acuerdo con los primeros reportes, el hombre fue localizado con una lesión sangrante en el cuello, por lo que recibió la atención correspondiente, una atención prehospitalaria por parte de los paramédicos del Heroico Cuerpo de Bomberos, quienes lo trasladaron de emergencia a un hospital cercano, pues para recibir la atención también especializada. Al lugar también acudieron elementos de la Policía Municipal, quienes tomaron conocimiento de lo ocurrido y realizaron pues también las diligencias correspondientes. Hasta el momento no se ha establecido las circunstancias ni el motivo de la agresión. El caso quedó a disposición de las autoridades ministeriales, quienes serán las encargadas de realizar las investigaciones correspondientes para determinar cómo ocurrieron los hechos y también deslindar responsabilidades. Hasta aquí la información más relevante en la región, Anuar. Regresamos los micrófonos a cabinas. Que tengan un excelente día y, por supuesto, felices fiestas patrias.
0: Gracias, Carlita. Que sea también para ustedes un excelente día. Seguimos.
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0: La información para ustedes la tiene Cecilia Pacheco Ceci, con el gusto de saludarte siempre. Buenos días, adelante por favor.
18: Gracias, Anuar, muy buenos días para ti y todo el auditorio de Suma Noticias. Cuando escuchamos el estruendo de un cohete suele anunciar una fiesta para nuestros pueblos. Hoy este mismo sonido genera temor, pero también aprieta el bolsillo de los artesanos aquí en el Valle del Mezquital. Y es que en el municipio de Santiago de Anaya, la industria pirotécnica atraviesa momentos de alta incertidumbre. Un trágico accidente en la comunidad de Tamascalcingo, en el Estado de México, encendió las alarmas. Ahí, la quema de un torito y un castillo se salió de control. El saldo fue devastador, 11 personas perdieron la vida. Y así en varios municipios del Estado de México y Tlaxcala, pues también optaron por prohibir la pirotecnia y cancelar los espectáculos programados. Las consecuencias han resonado ya en el estado de Hidalgo. Y es que productores de la comunidad de Cerritos han confirmado una caída del 30% en las ventas de castillos, bombas, luces, toritos. Estos insumos que son infaltables en teoría en estas fiestas patronales. Esta oleada de cancelaciones ha impactado directamente a Santiago de Anaya, donde miles de familias dependen por completo de esta actividad como su principal fuente de ingresos. Y es por ello que el gremio ha pedido a la ciudadanía evitar la estigmatización de un oficio artesanal del que se obtiene un sustento diario. Los talleres regulados deben contar obligatoriamente con el permiso formal de la Sedena. Además, las bodegas que se tienen, pues deben levantarse en zonas alejadas de estas manchas urbanas y mantener los minerales separados para evitar explosiones. A esto se suma la intervención de Protección Civil, una dependencia que debe inspeccionar el embarque y desembarque de los materiales, así como autorizar esta ubicación exacta del evento antes de encender cualquier castillo. Las preferencias de los clientes también han cambiado. Muchos organizadores ahora migraron hacia este espectáculo con drones o pirotecnia fría, y los compradores buscan luces vistosas, rechazan estas detonaciones ruidosas. En el panorama local, ante la proximidad de estas fiestas patrias en Hidalgo, el gobierno estatal aún no define el operativo oficial contra la pirotecnia. En tanto, bueno, sabemos que ya comenzaron los montajes para estas celebraciones de hoy 15 de septiembre. Los productores han concluido que el principal obstáculo para la regularización es adquirir un terreno propio y edificar estas bodegas ante pues también el trámite de las licencias. Y todo esto, bueno, los maestros pirotécnicos hacen un llamado urgente a no trabajar en la clandestinidad, ya que elaborar pólvora dentro de viviendas en zonas habitadas pues eleva el riesgo de accidentes mortales. Y es que nuestras tradiciones poseen un valor incalculable, pero la identidad de Hidalgo y del país no solo se trata de apagar la alegría de nuestros pueblos ni de destruir el patrimonio de los artesanos. Se trata de evolucionar hacia festejos seguros donde la autoridad supervise con rigor y la ciudadanía consuma de forma responsable y ningún trabajador tenga que arriesgar la vida para llevar el pan a la mesa. Anuar, la información esta mañana desde el Valle del Mezquital.
0: Gracias siempre por la misma, Ceci. Estaremos pendientes y bueno, pues esta reducción de las ventas, lo que bien decías, esto nos mueve a pensar en la evolución. Hemos platicado en otras ocasiones y existen algunas alternativas como la pirotecnia fría, pero bueno, está en nuestros artesanos a buscar las alternativas, el incrementar por supuesto las ventas y como tú bien señalabas, que nunca falte el pan en la mesa absolutamente de nadie. Nos escuchamos pronto, Ceci. Como siempre, gracias. Seguimos.
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0: La información con Paulina Rosales. Pau, con el gusto de saludarte. Buenos días. Adelante, por favor.
19: Hola, muy buenos días, Anuar, y buenos días a toda la audiencia y a todos los que hacen posible justamente este espacio de Suma Noticias Radio. Y bueno, darles a conocer que aquí pues siguen las fiestas patrias y en esta ocasión pues Huichapan, como bien sabrán, pues es una de las sedes más importantes de la charrería en todo el país. Y bueno, justamente para celebrar el Día del Charro, conmemorado el pasado 14 de septiembre, pues centenares de caballos y jinetes se dieron cita el pasado lunes para llevar a cabo esta tradicional cabalgata. Y bueno, en un recorrido que inició desde el bordo de San José Atlán y que tuvo como uno de sus puntos de encuentro la Plaza Reforma enfrente de la presidencia municipal en la cabecera, justamente pues las autoridades locales se encontraron con los cientos de charros que se desplazaron por la calle principal del municipio hasta arribar al Lienzo Charro, en donde se llevó a cabo un jaripeo. Este mes de septiembre pues reúne identidad, libertad, tradición y orgullo nacional, y recordar que la charrería pues ya ha sido declarada deporte nacional y desde el 2016 es declarada Patrimonio Cultural Inmaterial de la Humanidad por la UNESCO. Y bueno, así se sumó Huichapan a estas celebraciones por el Día del Charro y pues justamente pues también invitarles aquí si están cerca de esta región pues que visiten en este caso la cabecera municipal de Huichapan o bien los municipios cercanos, ya que hay una gran cartelera de actividades. Y bueno, en otra parte, en los municipios justamente ya se está iniciando estos anteproyectos para edificar la ley de ingresos del siguiente ejercicio fiscal, y en donde justamente pues todos los municipios tienen que hacer una estimación de cuánto es lo que prevén recaudar en el siguiente año. Y en este sentido, en el municipio de Alfajayucan, el alcalde Julio Agustín Cruz Tobar dio a conocer que se analizará dar revés a aumentos que hubo en el 2023 a licencias de funcionamiento para negocios como las casas de materiales. Esto debido a que en ese año se hizo un incremento de hasta 900% y esto provocó que solamente una empresa de todo el municipio pues pague este gravamen. Y de alguna forma pues lo hace, ya que es proveedor del gobierno y pues ser proveedor es un requisito, y para ser proveedor pues es un requisito pagar esta licencia. En este sentido mencionó pues que se está analizando que justamente en este anteproyecto de la ley de ingresos se pueda reducir este trámite, sobre todo pensando en que así más negocios podrán incorporarse y podrán dejar de ser morosos. Y bueno, también el regidor municipal del Partido del Trabajo, Joel Macotela Jiménez, comentaba en esta sesión de Cabildo que este no fue el último aumento que hubo superior a la ley. Entonces, pues hizo un llamado a que se modifiquen todos aquellos incrementos en estos trámites municipales que fueron superiores al 100%. Y bueno, hasta aquí el reporte con la información, Ana.
0: Gracias por la información, Pau. Estaremos pendientes de próximas entregas y bueno, a ver qué es lo que pasa con esta ley de ingresos allá en Alfajayucan. Seguimos.
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0: La información con Alejandro Mendoza. Ale, buenos días, te escuchamos. Adelante, por favor.
22: Buen día, Anuar, te saludo con mucho gusto y esta es la información para esta jornada. Está prohibido el uso de fuegos pirotécnicos y armas, y es que en estas fiestas patrias, la prevención también pues es parte de celebrar. El uso de fuegos pirotécnicos y armas de fuego pueden provocar incendios, lesiones, accidentes y poner en riesgo la integridad de las familias y de toda la comunidad. Y por ello se invita a la ciudadanía a celebrar las fiestas tradicionales de manera responsable, cuidando a quienes nos rodean, a nuestros animales incluso también y a todo nuestro entorno. Evitemos riesgos, prevenir también es celebrar. Por ello, pues hacen el atento llamado Protección Civil de los municipios de Tenango de Doria, de San Bartolo, Tototepec y de Huehuetla para la celebración de estas fiestas patrias. En más información, se invita a la población de la comunidad de Juntas Chicas, municipio de Huehuetla y alrededores, a participar en la jornada de servicios de salud que se realizará el próximo viernes 18 de septiembre con un horario de 9 de la mañana a 14 horas. Durante esta jornada se brindarán diversos servicios gratuitos y acciones preventivas para beneficio de la población, entre ellos mastografías, detección oportuna de enfermedades, orientación y promoción de medidas para la prevención y el cuidado de la salud. Además, habrá esterilización canina y felina y vacunación antirrábica. Esto con la finalidad de acercar los servicios a la comunidad y contribuir a la prevención y detección oportuna de enfermedades. En más información, compartirles que a casi un año de las afecciones causadas por la vaguada monzónica, este fin de semana en el municipio de Huehuetla se realizó la reapertura del campo de fútbol después de largos meses de trabajo, reacondicionando y retirando grandes cantidades de escombro, y pues con un torneo de fútbol, equipos del municipio junto con autoridades municipales reinauguraron este espacio deportivo que permitirá a los jóvenes seguir desarrollando sus habilidades en este deporte. Y finalmente les comparto, como parte de las actividades de las fiestas patrias, el Comude de Tenango de Doria invita a la ciudadanía a participar en la carrera de antorchas que se llevará a cabo el día de hoy martes, a partir de las 19 horas, en categoría varonil y femenil libre, corriendo 5 kilómetros por las calles del centro. El punto de reunión será en la explanada del centro de la cabecera de Tenango de Doria, y bueno, pues cada participante tendrá que llevar su propia antorcha. Habrá medallas para todos los participantes, así es que pues esta es la oportunidad también para festejar y celebrar de una manera distinta las fiestas patrias. Anuar, esta es la información que les comparto el día de hoy desde la región Otomí Tepegua.
0: Gracias Ale por la información, y bueno, pues nos sumamos al llamado atento, respetuoso, pero enérgico también a no utilizar armas de fuego ni pirotecnia durante la celebración de fiestas patrias, y esto no solamente para la Otomí Tepegua, sino para todos los respetuosos de la ley. A ver cuántos hay. Gracias Ale, nos escuchamos pronto, seguimos.
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0: La información para ustedes la comparte Fidel García. Fidel, buenos días. Adelante, por favor.
23: Muy buenos días, Anuar. Saludo cordialmente a nuestros compañeros de Suma Noticias y también a la audiencia. Con el gusto de informarles, pues para el municipio de Zimapán se informa a la ciudadanía en general que el miércoles mañana 16 de septiembre no habrá servicio de recolección de basura en las siguientes rutas: calle Aldama, Electrificación, Alma Minera, Cobalto, Sostenes, Vega, Raúl Fernández, Vanadio, Arsénico, Plomo, Josefa Ortiz de Domínguez, Benito Juárez y El Migú. Ruta también de las colonias Las Limas, Colonia Nueva Reforma, Colonia Infonavit, H Colegio Militar Centro, calle Manuel también doblado, calle Rivera, Palacio Emiliano Zapata, pues de manera que se solicita evitar a no sacar la basura. a la vía pública durante este día para pues mantener las calles limpias y en buenas condiciones. Pues este es un servicio del municipio de Zimapán para la ciudadanía. Déjenme comentarles, justamente pues el municipio continúa pues viviendo sus fiestas patrias, una celebración que durante estos días ha reunido pues a familias de Zimapán en torno al deporte, la convivencia y las tradiciones que dan vida al municipio. La jornada de ayer 14 de septiembre pues tuvo la, como protagonista al deporte con la realización de la tercera rodada ciclista al excompento de Tolimán, una experiencia pues que llevó a las y los participantes a enfrentar un verdadero reto de esfuerzo, resistencia y determinación, pero que también les permitió pues disfrutar el paisaje de Zimapán. Desde temprana hora, pues el ánimo y la energía se hicieron presentes entre los centenares de ciclistas que pues aceptaron, digamos, el desafío. Cada kilómetro recorrido pues representó pues un esfuerzo para alcanzar la meta, pero también una oportunidad para convivir, disfrutar del entorno y también demostrar que el deporte puede ser una extraordinaria manera de descubrir y vivir nuestras comunidades y municipios. Al concluir también el recorrido, llegó el momento de reconocer a todas y todos los participantes que hicieron posible esta tercera edición de la rodada. Las actividades deportivas también es parte de las fiestas patrias. También ha tenido como escenario las canchas donde se desarrollaron los torneos de fútbol y voleibol. También encuentros que además de la competencia, pues permitieron fortalecer pues la convivencia entre los jóvenes. Estos resultados previamente les dimos a conocer el día de ayer y que pues sigue justamente la celebración. Apenas, digamos, está tomando fuerza ya que este 15 de septiembre las calles y los espacios públicos se vestirán de verde, blanco y rojo para vivir una de las noches más esperadas del año. La jornada pues comenzará a mediodía con la música de banda de viento, preparado justamente un ambiente para la tarde, para la noche, con llenas de tradiciones conforme pues avance, digamos, la celebración. El público podrá pues disfrutar a las 8 de la noche un espectáculo de video mapping que dará pues paso también a las 8:30 la presentación de solista Arturo Rivera. Y justamente a las 9:45 llega pues el momento más emotivo de la noche, el tradicional grito de independencia, cuando Zimapán pues se une a todo y justamente a todo México también para recordar y celebrar el inicio de nuestra independencia. Las fiestas continúan con la quema de fuegos pirotécnicos a las 10:30 y a partir de las 23:00 pues se tomará ahora sí que digamos el escenario con la música, donde pues participará uno de los tríos más conocidos del estado. Y mañana, 16 de septiembre, pues seguirán las actividades relevantes desde tempranas horas a las 8:30, la pues Feria de la Barbacoa, la cual pues van a participar obviamente representantes del Valle del Mezquital. Será uno de los atractivos, digamos, de esta jornada y justamente a las 9 de la mañana el tradicional desfile. Pues con esto justamente se cierra, digamos, la celebración de las fiestas patrias que Zimapán pues festeja en grande justamente a partir de las 16:00 para finalmente cerrar el programa patrio con el baile popular a partir de las 20:00. Es parte de la información que tenemos para nuestra audiencia en esta mañana. Anuar, regreso contigo y desearles un excelente día.
0: Que lo sea también para ustedes, Fidel. Muchísimas gracias por la información. Nos escuchamos pronto. Seguimos.
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0: La información la tiene para ustedes Daniel García. Dani, con el gusto de saludarte. Buenos días, adelante, por favor.
1: Buenos días, Anuar, te saludo igualmente con gusto y al auditorio de Suma Noticias Radio. Empezaremos por comentar que el Foro Regional de Diálogo en Materia Indígena se realizará el viernes 18 de septiembre a las 9 de la mañana en el Auditorio Benito Juárez de la Presidencia Municipal. Recordarás que hace algunos días, bueno, pues se compartieron una serie de entrevistas justamente en Suma Radio al respecto. La jornada contempla una capacitación impartida por el personal del Instituto Estatal Electoral del Estado y posteriormente el desarrollo del foro, donde se abordarán de manera detallada los derechos político-electorales de los pueblos y comunidades indígenas, así como los mecanismos necesarios para hacerlos efectivos. Esto se puede leer en el boletín emitido por el Ayuntamiento. El IE, a través de la Unidad Técnica de Derechos Político-Electorales de Pueblos y Comunidades Indígenas y el Gobierno Municipal de Tulancingo, son organizadores de este foro. En más información, también comentarles que durante la actual temporada de lluvias, distintos sectores del municipio son propensos a posibles encharcamientos e inundaciones, particularmente en zonas vinculadas con los cauces del río Chico, río San Lorenzo, río Grande o río Tulancingo, además de los drenes en las colonias como Buenos Aires, San Basilio, Emimila y Colomer. El riesgo aumenta en puntos donde el asentamiento urbano se encuentra próximo a tramos de cauces sin revestimiento, en sectores construidos por debajo del nivel natural del terreno o zonas donde, al momento de su urbanización, no se contemplaron obras suficientes para conducir los escurrimientos provenientes de las partes más altas del municipio, lo cual parece increíble, pero cierto, se sigue construyendo y se sigue planeando, digámoslo entre comillas, de esta forma. Esta condición mantiene bajo vigilancia colonias y fraccionamientos como El Paraíso, Plan de Ayala, Jardines, La Estrella, Medias Tierras, San Nicolás del Chico, La Argentina, Los Sabinos, Valle Verde, Caltengo, Insurgentes y El Magisterio, entre otros puntos identificados en los diagnósticos vertidos en el Atlas Municipal de Peligros y Riesgos de Tulancingo. Así que los ríos están, pues, los están monitoreando y bajo alerta, básicamente desde este momento. Y para finalizar, te comparto que el Censo de Población y Vivienda 2020 revela que 5,778 personas no saben leer ni escribir en Tulancingo, lo que representa el 3% de la población total del municipio, de acuerdo con la estadística emitida por el INEGI. Frente a ese rezago, el Consejo Nacional de Fomento Educativo, CONAFE, sostiene servicios educativos en comunidades con baja matrícula, aunque enfrenta carencias de materiales, infraestructura y servicios básicos. Es decir, está el programa, pero no hay material con el cual se pueda trabajar, ¿no? De esta cifra, 3,643 son mujeres, lo que representa el 63% de las personas analfabetas, mientras que el 37% son hombres. Esto significa que para las mujeres, Anuar, estimado auditorio, es más difícil acceder a la educación básica.
0: Y eso es algo que debe dolernos.
1: Totalmente.
0: Como sociedad, el analfabetismo en México, amigas y amigos nuestros, es importante reconocerlo y atenderlo por quienes tienen la responsabilidad de hacerlo. El analfabetismo en México mantiene una marcada brecha de género, concentrando a la mayoría de las personas que no saben leer ni escribir en la población femenina. Esto de acuerdo a los datos que nos estás compartiendo. Y estamos hablando, amigas y amigos nuestros, de un fenómeno condicionado por factores estructurales, por factores económicos, por factores profundamente arraigados. Y aunque el analfabetismo clásico en México ha alcanzado sus niveles históricos, se dicen para muchos más bajos, pues simple y sencillamente sigue siendo, insisto, una asignatura pendiente como sociedad. Históricamente en diversas regiones del país se prioriza la educación formal de los hijos varones, eso lo sabemos. Porque las niñas, incluso hay familias que actualmente obligan a las niñas que atiendan a los hermanos.
1: Preservando roles, ¿no?
0: Preservando roles. Pon la mesa, atiende a tu hermano, sírvele de comer. Y bueno, pues se les asignan a las pequeñas desde temprana edad roles de cuidado familiar, crianza de hermanos menores y tareas domésticas, apartándolas de las aulas escolares. Eso es algo, además de la pobreza estructural, además de la brecha en comunidades originarias, además de la vulnerabilidad en adultas mayores, es la pregunta que debemos lanzar a las autoridades: ¿cuándo, quién y a qué hora se van a encargar de terminar con esa problemática?
1: Así es. Así que esperemos que se puedan establecer los mecanismos. Los mecanismos existen. A mí también lo que me llama poderosamente la atención es que no existe el material en algunos casos para poder trabajar. O sea, está el programa, ¿y ahora con qué lo hacemos? ¿No? Válgame la expresión, mandan a la guerra a quienes se dedican a esta labor, pero sin fusilan.
0: Pero fíjate que yo recuerdo en alguna ocasión la Secretaría de la Defensa Nacional, al llevar a cabo el servicio militar obligatorio, yo recuerdo que a quienes estaban haciendo su servicio militar se les pedía como parte de que se encargaran, se responsabilizaran de buscar a una mujer o a un hombre que no supiera leer ni escribir y que se encargaran de enseñarles a leer y a escribir en ese periodo de la realización del servicio, en el cumplimiento del servicio militar. No sé si sea una práctica que siga llevándose a cabo, pero es decir, muchas veces no necesitas tanto más que voluntad, porque formas las hay y personas que después de aprender a leer y escribir, experiencia de la práctica que te comento, que de eso ya hace algunos años, ahora da gusto saludarles porque después de aquella experiencia encontraron un trabajo mejor remunerado, un trabajo más digno e incluso mujeres que se hacen cargo de sus hogares solas. Y sus hijos han terminado escuelas y algunos de ellos son ya profesionistas. Entonces, comprobado está que muchas veces es la voluntad, la disciplina y la intención de ayudar a alguien para poder ir concluyendo o terminando con esos rezagos históricos de analfabetismo, particularmente en las mujeres.
1: Y que caso contrario también se refleja en la pérdida hasta del patrimonio por no saber leer y escribir, Anuar.
0: Totalmente.
1: Así es. Pues sería toda la información.
0: Pues habrá que abundar sobre este asunto porque no basta con que se convierta esto solamente en un dato estadístico. La pregunta es, ¿qué van a hacer las autoridades al respecto?
1: Así
0: Gracias,
1: es.
0: Dani.
1: Gracias, Anuar.
0: Y bueno, pues amigas y amigos, esos son ya las 9:03. Gracias, Huasteca linda. Nos escuchamos con ustedes en breve. Gracias, gracias, gracias. Continuamos después de la pausa promocional aquí en Suma Noticias Radio.
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24: Son las 9:04.
25: Temperatura 31 grados centígrados.
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0: Hola, ¿qué tal? Muy buenos días. Continuamos con más información en Suma Noticias Radio, en su emisión matutina, pero ahora para compartir la información de carácter local y regional. Así que les damos la bienvenida a este espacio informativo y por supuesto también agradecemos su sintonía, pero sobre todo el permitirnos acompañarle en esta mañana llena de información. Al micrófono les saluda con mucho gusto Carla Tobar y los estaré acompañando ya en este martes 15 de septiembre porque hoy es el 216 aniversario de la independencia de México, así que pues hoy es motivo de celebración, de festejar ese orgullo mexicano, pero todo con mucha precaución, así que en un momento más le estaremos compartiendo parte de lo que se vivirá esta tarde-noche en el centro de la ciudad de Huejutla y por supuesto también para que tome sus precauciones, llegue con tiempo. Las calles principales están cerradas también para que considere eso y pueda tomar alguna ruta alterna para poder llegar a su destino. Desde el día de ayer, el lunes, fue que empezaron a cerrar las vialidades, también se lo estaremos compartiendo para que no le tome por desprevenido y también pueda pues circular de manera con precaución y también encontrar alguna vía alterna para poder llegar a su destino. También le compartimos que retomamos esta locución, esta conducción al frente de este espacio informativo tras unos días en los que estuvimos realizando la cobertura de la 39ª edición de la Feria Universitaria del Libro, la FUL 2026, todos los detalles que le trajimos en esta transmisión especial desde la capital hidalguense, una programación que estuvo pues llena de bastante y de mucha información con referente a las diferentes actividades que se llevaron a cabo en la FUL 2026, que comenzó el pasado viernes 4 de septiembre y finalizó justo este domingo 13 de septiembre, donde también las autoridades universitarias dieron a conocer el país invitado, que será Estados Unidos, para la edición número 40, la de la FUL 2027, y con el eje temático de inteligencia artificial e innovación. Así que estaremos esperando con ansias toda la temática que estará relacionada a la FUL 2027, por supuesto con Estados Unidos como país invitado de honor, conocer un poco más de su cultura, de sus tradiciones, la inteligencia artificial principalmente, que ha sido un tema de debate en todos los sentidos, en muchos aspectos, también laborales incluso. Y bueno, pues ya se estará haciendo todas las actividades, organizando todas también las actividades bajo esta temática, donde también pues habrá una infinidad de presentaciones editoriales, conversatorios, coloquios, también exposiciones, talleres, muchas actividades que siempre rodean a la Feria Universitaria del Libro y que bueno, pues estuvimos algunos días en la ciudad de Pachuca llevándoles toda la información, todos los pormenores de esta gran fiesta de todos, la fiesta de las letras. Así que bueno, pues es momento también de iniciar con toda la jornada informativa que tenemos preparada para usted en este día. Pero antes de iniciar con todo el acontecer a nivel local y regional y lo que ha sucedido en las últimas horas y minutos, no solo en la ciudad de Huejutla, sino también en sus alrededores, pues quiero aprovechar este momento, los minutos también y el espacio para saludar y también para agradecer el apoyo de todo el equipo que conforma esta estación universitaria y quienes hacen posible que esta señal llegue hasta donde ustedes se encuentran. En el área de operación y de controles está mi compañero José Federico Hernández, quien se encuentra del otro lado de la cabina. También saludamos con mucho gusto y le damos la bienvenida a mi compañero Emanuel Hernández, quien se encuentra en la supervisión de la señal universitaria, mientras que también saludamos a la distancia a nuestra compañera Alia Fayad, quien se encuentra en los procesos administrativos, Y por supuesto también saludamos a la directora de Suma Radio Huejutla, Natalia Martínez. Así que lo invitamos para que se quede con nosotros los siguientes minutos, porque tenemos información importante que compartirle y que usted necesita saber para comenzar muy bien el día. Así que comenzamos con el pronóstico del estado del tiempo.
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Y bien, comenzamos con el pronóstico del estado del tiempo para este martes 15 de septiembre, Día de la Independencia de México. Le compartimos también cómo estarán las condiciones climáticas para que programe todas sus actividades en esta tarde, bueno, en la mañana, en la tarde y también en la noche, ya que durante estas horas, ya por la tarde, por la noche, pues estará llevando a cabo el tradicional grito de independencia, el cual estará encabezado por las autoridades municipales, y que bueno, pues también habrá presentaciones artísticas para que también usted considere qué llevar, si sale con el paraguas o no, y también pueda realizar todas las actividades con tiempo y también con calma. Comenzamos a las 9 de la mañana, donde la temperatura que se registra en estos momentos es de 26 grados con una sensación térmica de 28. El cielo estará parcialmente nublado, también con algunos claros de sol y con bajas probabilidades de lluvias. Se registra el 5% de probabilidad de precipitaciones pluviales escasas o nulas en algunos puntos de la región. Para las 12 del mediodía, la temperatura estará registrando la temperatura alta en los termómetros, y esta será de 30 grados a la sombra con una sensación térmica de 35. El cielo continuará parcialmente nublado, también con algunos claros de sol y a momentos un tanto despejado, y con el 10% de probabilidad de lluvias muy bajas en algunos puntos de la región. Para este martes se tiene considerado el 60% de pronóstico de lluvias. Lluvias que estarán comenzando a partir de las 5 de la tarde, serán lluvias dispersas también con tormenta eléctrica, así que pues hay que preparar el paraguas, por supuesto. No olvide salir de casa sin el paraguas, algún impermeable que lo pueda proteger de la lluvia, o también pues programar sus actividades sin tener que salir de casa para este día. Y como bien le comentaba, se pronostica el 60% de lluvias a partir de las 5 de la tarde, donde se estaría registrando pues 10 milímetros, entre 7 y 10 milímetros de lluvia. Esto que estará afectando a la ciudad de Huejutla, también algunos vientos fuertes se está registrando el 10 kilómetros por hora de ráfagas de viento, así que bueno, pues también considerarlo para que pueda realizar sus actividades sin ningún retraso. Y para este día también se pronostica temperatura máxima que estará llegando hasta los 32 grados y con una mínima de 22 grados. Así que este es el pronóstico del estado del tiempo para lo que corresponde a Huejutla y también en sus alrededores, para que tome sus precauciones y también mantenerse hidratado, ya que la sensación térmica pues también estará elevada. Entre las 2 y las 3 de la tarde se estará registrando una sensación térmica de 40 grados, así que el ambiente también estará caluroso, bochornoso, por lo cual invitamos a que también no olvide salir de casa acompañado de una botella de agua o también de un termo para mantenerse muy bien hidratado durante este día, con la temperatura que, aunque no estará muy elevada, la sensación térmica sí. Las condiciones de la Huasteca hidalguense hacen que el día sea muy caluroso, muy bochornoso, la humedad también lo que estaría provocando, así que hay que mantenerse muy bien hidratado. En cuanto a nivel nacional, lo que se tiene registrado para el pronóstico del estado del tiempo para este martes, pues también son nuevamente lluvias en gran parte del territorio mexicano, algunas lluvias puntuales muy fuertes, principalmente en zonas de los estados de Baja California Sur, Sonora, Chihuahua, Sinaloa, Durango, Nayarit, Jalisco y Colima. Esto debido al monzón mexicano, más una interacción con inestabilidad atmosférica que estarán generando
lluvias puntuales muy fuertes en zonas del noroeste de México. Además, estas lluvias estarán acompañadas con descargas eléctricas y fuertes rachas de viento. Además, canales de baja presión en el interior de la República Mexicana, así como circulaciones ciclónicas y vaguadas en niveles medios y altos de la atmósfera, además de la onda tropical número 39 al sur de Jalisco, nuevamente estarán provocando chubascos con lluvias fuertes a muy fuertes y descargas eléctricas en el norte, noreste, centro, oriente, sur y sureste del territorio mexicano. Esto, pues, derivado de las condiciones climáticas que se encuentran en este momento sobre la República Mexicana. Mientras que, por otro lado, pues continuará la onda de calor en algunos estados, como son en Durango, Sinaloa, Chihuahua, Coahuila y Nuevo León, así como el estado de Tamaulipas, donde también se estaría pronosticando pues la onda de calor, que continúa principalmente en los estados del norte de la República Mexicana. El Servicio Meteorológico Nacional vigila los efectos del monzón mexicano, así como de la onda tropical número 39. En cuanto al estado de Hidalgo, también se pronostican lluvias en gran parte del territorio hidalguense. Son chubascos con lluvias puntuales fuertes de 25 a 50 milímetros, principalmente en el este del estado de Hidalgo. Temperaturas que van a estar oscilando entre los 30 a 35 grados, también con unas temperaturas mínimas de 0 a 5 grados, así como vientos de 10 a 20 kilómetros por hora con rachas de 30 a 50 kilómetros por hora. Este es el pronóstico del estado del tiempo que le compartimos para que tome sus precauciones. Y tras escuchar toda esta información, es momento de hacer una breve pausa de este espacio informativo, pero siga en sintonía de la frecuencia.

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2: Son las 9:20.
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Y ya estamos de regreso en este espacio informativo de Suma Noticias Radio y ya son las 9 de la mañana con 21 minutos de este martes 15 de septiembre. Y bien, como le comentaba al inicio de este espacio, donde pues ya se están alistando las autoridades y también pues en el centro de la ciudad de Huejutla, donde se estará llevando a cabo el tradicional grito de independencia hoy por la noche. Ante esta situación, pues ya comenzaron el cierre de las principales vías que dan hacia el acceso al primer cuadro. Este cierre comenzó a partir de las 10 de la noche del día de ayer, lunes 14 de septiembre. Esto por las celebraciones que se estarán realizando hoy por la tarde-noche. Y los cierres de las principales vialidades son la Avenida Revolución Mexicana y la calle Hidalgo. Esto en el primer cuadro, en la zona centro de Huejutla, donde están en su totalidad la circulación cerrada. Las vías alternas que usted puede tomar, pues es la calle Velázquez Ibarra o también Hilario Meníndez, así como la calle Morelos, son algunas de las principales calles que podrá usted tomar para poder llegar a su destino. También si va a asistir a la ceremonia y a los festejos que se estarán llevando a cabo en el centro de la ciudad de Huejutla, pues también salir con anticipación. De preferencia también tomar el transporte público. El transporte público pues se vio afectado de alguna manera, ya que algunas la ruta tuvo que cambiar, y también pues sus paradas también tuvieron que realizar un ajuste en las bases también del transporte público, para que también usted considere el tiempo de traslado, ya sea también para su centro de trabajo, incluso para las escuelas, quienes seguramente este día tienen algunos festejos con motivo al Día de la Independencia, pues también considere tomarlas con anticipación, salir de casa con tiempo para poder llegar al centro de la ciudad de Huejutla, donde se estarán llevando a cabo los festejos por el Día de la Independencia. También habrá pues elementos de la policía, de la seguridad pública y tránsito municipal, por supuesto, para que pues también los ayude o les dé indicaciones sobre el sentido de circulación en las calles y en las avenidas cercanas al primer cuadro de la ciudad de Huejutla. También para este día, dentro de las fiestas patrias que se tienen consideradas, pues estará la

presentación estelar de la Sonora Dinamita. Esto al terminar el tradicional grito de independencia, pues estará presentando esta agrupación en el Pizal para que también pues toda la gente vaya, se divierta por un momento, también en compañía de familia, de amigos, y sobre todo también considerar pues algunas recomendaciones que emiten también las autoridades municipales para celebrar estas fiestas patrias con seguridad, principalmente que es cuidar a los más pequeños de casa, a las niñas, a los niños, mantenerlos cerca siempre de ustedes, no soltarlos de la mano y siempre, siempre pues mantenerlos vigilados, también evitar el portar objetos que puedan representar un riesgo para la sociedad, como armas punzocortantes, ya sea cuchillos, navajas, cúter, etcétera. También si se llega a consumir alcohol, pues no conducir, designar a un conductor o utilizar un transporte seguro, mantener siempre una actitud responsable y de precaución. Además, pues evidentemente por las fiestas patrias habrá pirotecnia, por lo cual pues hay que respetar las medidas de seguridad y mantener a los menores de edad pues también alejados de de lo que son los juegos pirotécnicos, los cohetes, también así como respetar las indicaciones de las autoridades y ubicar las salidas de emergencia. Ante cualquier situación de riesgo, pues también puede solicitar el apoyo al número de emergencias, el cual es el 911, o bien al número de seguridad pública, que es el 7898-960212, 7898-960212. Así que si usted piensa asistir esta tarde-noche a los eventos que tienen preparados las autoridades municipales para para el tradicional grito de independencia, pues siempre tomen en consideración estas recomendaciones. Por supuesto, también salir con tiempo de anticipación de su hogar y manejar con mucha precaución en el centro de la ciudad de Huejutla.

0: Continuamos con mucha más información y justamente pues varios municipios, tanto de la Huasteca Hidalguense como también Veracruzana, incluso también parte de la Sierra Alta Hidalguense donde llega la frecuencia universitaria, pues están preparando ya todo para las celebraciones patrias y también para poder realizar el tradicional grito de independencia. Sin embargo, en el municipio de Tempoal, esto en el estado vecino de Veracruz, pues está en riesgo la ceremonia del grito de independencia ante la preocupación de todos los habitantes por el tema de seguridad. Esta celebración que ya se ha convertido en una tradición en todo México, pues también en Tempoal enfrenta incertidumbre ante la preocupación de los habitantes por las condiciones de seguridad que prevalecen en dicho municipio, particularmente después de los hechos registrados en días recientes y de la aparición de algunas lonas con presuntos mensajes amenazantes en distintas localidades. Esta situación evidentemente ha generado inquietud y preocupación entre los sectores de la población, quienes además también demandan a las autoridades municipales establecer y hacer públicos los protocolos y las garantías de seguridad que serán implementadas durante las actividades patrias. También habitantes han cuestionado que a varios meses del inicio de la actual administración, pues aún no se han dado a conocer de manera suficiente las acciones preventivas y los resultados concretos en materia de seguridad que permitan generar también esa confianza y, por supuesto, sentirse seguros entre la ciudadanía. Esta preocupación pues no se limita nada más a lo que sería la ceremonia del grito de independencia, sino también existe una gran incertidumbre respecto a la realización de próximas celebraciones como son el Xantolo, y que es una de las tradiciones pues culturales más importantes y representativas de este municipio del estado vecino de Veracruz, debido a la posibilidad de que las condiciones de seguridad pues también puedan afectar la participación tanto de habitantes como de visitantes. Hasta ante este escenario, pues también la ciudadanía hace un llamado a las autoridades para que tomen las medidas correspondientes ante pues los hechos que se han presentado últimamente en Tempoal y que bueno han generado preocupación y incertidumbre en cuanto al tema de seguridad. Y bien, tras escuchar parte de la información regional que le compartimos en esta mañana, pues es momento de hacer una breve pausa, pero también de despedirnos por ahora de este espacio informativo de Suma Noticias Radio. Al micrófono se despide Carla Tobar, agradeciendo como siempre su sintonía y sobre todo el permitirnos acompañarlo durante esta mañana. Gracias también por su confianza y por supuesto por su preferencia. En unos momentos más regresamos con información a través de la frecuencia universitaria 99.7, donde continuará este espacio de Suma Noticias, pero ahora bajo la conducción de mi compañero Anuar Jotar, esto desde la capital hidalguense. Gracias por su sintonía y que tengan una excelente mañana.
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8: Son las 9:34.
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0: Las 9 de la mañana ya con 34 minutos, la segunda entrega de la información deportiva. Santi, estamos de regreso contigo.
1: Gracias, Anuar, te saludo con mucho gusto nuevamente y pues, híjole, una situación que tenemos que mencionar, de la que se tiene que hablar y de la que los pantalones largos pues no les gusta hablar. Y es que la eliminación del descenso y ascenso en la Liga MX ahora va a ser investigada por el gobierno de México. Así lo anunció la Comisión Nacional Antimonopolio el día de ayer. El aviso fue publicado en el Diario Oficial de la Federación y explica que esta investigación fue abierta por la posible realización de conductas monopólicas dentro del organismo que rige al fútbol mexicano. Pues, ¿cómo creen, no? El presente procedimiento no debe entenderse como un prejuzgamiento sobre la responsabilidad del agente económico, sino como una actuación de la autoridad tendiente a verificar el cumplimiento de la Ley Federal de Competencia Económica, así lo puntualizaron. De acuerdo con el decreto, la pesquisa de la Comisión Nacional Antimonopolio tiene que durar entre 30 a 120 días hábiles, aunque la dependencia podrá pedir más tiempo si lo considera necesario. La Dirección General de Investigaciones de Mercado, que está encargada de la investigación sobre la eliminación del descenso de la Liga MX, podrá citar a declarar a quienes tengan relación con las investigaciones o asuntos de que se trate, según el decreto publicado en el Diario Oficial de la Federación. Tienen que solicitar documentación, realizar visitas de verificación, las diligencias de inspección, recolectar los datos de cualquier herramienta que permitan pues obtener información para la investigación y los medios de convicción necesarios para esclarecer los hechos en materia de procedimiento. En el último descenso definido en la cancha, tenemos que echarnos un ratote atrás en el tiempo, ocurrió en el 2017, cuando los Jaguares de Chiapas perdieron su categoría. Su salida abrió la puerta para que Lobos BUAP consiguiera el ascenso a Primera División. Un año después, el sistema comenzó a modificarse y en el 2018 el descenso quedó suspendido temporalmente como parte de un proyecto que contemplaba ampliar la liga a 20 clubes, una iniciativa que nunca se concretó. Para el Clausura 2020, la liga inició con 18 participantes y la irrupción de la pandemia provocó la suspensión de aquel torneo. También se derivó de una pausa de 5 años para el sistema de ascenso y descenso. Sin embargo, la suspensión de movilidad deportiva entre categorías no impidió que hubiera cambios en la liga, porque sí hubo. Ustedes van a decir, ¿cómo que Jaguares de Chiapas fueron los últimos que descendieron? Sí hay nuevos equipos en la liga. Entró Mazatlán en el 2020 porque tomó el lugar de Monarcas Morelia. Más tarde regresó el conjunto cañonero, vendió su plaza y ahora el Atlante está de regreso. Ninguno de estos equipos obtuvo su ascenso de manera legal. Dicho sea de paso, también creo que dimos la noticia de este lado, si no también se supo en todos lados, que por lo menos 10 equipos de la liga de ascenso, de expansión, le llamaban, pidieron que a la Federación de Arbitraje, al TAS Internacional, que se investigara el tema del ascenso y descenso. El Atlante se bajó misteriosamente de esta petición de todos los equipos que estaban pidiendo esta investigación.
0: Ya tenía su boleto asegurado.
1: Y mágicamente después aparecieron en la liga comprando eso. Aunque por derecho deportivamente Atlante sí había ganado los últimos torneos. Pero por temas de certificación y cosas que no entendemos, ¿por qué no ascendió deportivamente si al final está ahí? Solamente porque compró la plaza de Mazatlán. Aunque, siendo sinceros también, era el único que competía en la Liga de Ascenso. Entonces, una cosa de llamar la atención, pero fuerte que empiece a investigarse, pues ahora de esta manera, ¿no? A ver si ahora sí se preocupan.
0: Es que si tienes lana, juegas. Si no tienes lana, juegan contigo, ¿no? Te conviertes solamente en parte del coro. Simple y sencillamente así es. Esa es una muestra más de que lo que interesa es la lana. Dime, ¿a quién te gustaría ver más? ¿Un América Guadalajara, un Cruz Azul América, un Guadalajara Pumas o a un equipo de los de
1: Alebrijes de Oaxaca?
0: Por decir algo.
1: Correcaminos.
0: Alguno de los de
1: expansión, Mineros.
0: ¿No? O sea, contra un América, contra un Guadalajara o contra un Cruz Azul, pues seguramente la plaza del país, mejor dicho, la plaza del equipo más modesto estaría posiblemente llena cuando llegaran esos equipos a sus canchas. Pero imagínate esos equipos jugando en el Azteca, jugando en el Akron, jugando en el... no lo sé. Creo que ahí lo que importa es precisamente la lana. Y si tienes dinero para poder competir, pues no importa lo que pase con tu afición ni con tus espacios. Tienes lana para competir. Casi, casi lo que están haciendo es vender membresías, ¿no?
1: Claro.
0: La membresía para la primera división cuesta tanto. De ahí en fuera, pues hay subcategorías hasta lo que te alcance.
1: Pero lamentablemente también, ¿cuántas carreras truncadas no vemos? A lo mejor hay un montón de talento, que no tengo dudas, de esos equipos. Y que si no están en primera división, nunca los vamos a conocer.
0: Y las selecciones sub-20, la sub-21, sub-17 y todo eso, pues realmente no tienen la luz que necesitarían los chavos para poder convertirse realmente en figuras o que vinieran observadores de otros países a encontrarlos. Ven lo que sucede en primera división.
1: Exactamente. Entonces, pues eso, por un lado, queda muy claro el tema del dinero, pero también pues matas todas las aspiraciones deportivas de todos, ¿no? Incluso soñando que alguna sede de estas pueda ser de primera división, pues aspiras a todo lo que se mueva económicamente, ¿no? En el estadio, alrededores, en la venta. Al final del día sí está truncado. O sea, 2017, el último ascenso y descenso legal, ya llovió.
0: Ya llovió. Y muchos jugadores quedaron en el camino.
1: Exactamente.
0: Pero gracias, bueno, Santi.
1: Nos vemos y nos escuchamos el día de mañana.
0: Seguimos platicando, gracias. Poderoso caballero es don dinero, decía Lope de Vega, o como dicen en mi pueblo, con dinero baila el perro. Son las 9 de la mañana con 42 minutos, amigas y amigos nuestros. Tenemos para ustedes invitaciones, acompañadas de una recomendación, para que escuche usted programas, no solamente, pero sí de manera particular, el día de hoy en las estaciones de radio de la Universidad Autónoma del Estado de Hidalgo.
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0: 9 de la mañana ya con 43 minutos, amigas y amigos. 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Porque este 15 y mañana 16 de septiembre le invitamos a escuchar una programación verdaderamente especial. En cada una de las emisoras de Suma Radio se tiene diseñada una programación especial precisamente para acompañar las fiestas patrias que se celebran en nuestro país. A través de la programación del día de hoy, amigas y amigos, a través de diversos espacios musicales y de contenido, le invitamos a que nos acompañe en el recorrido que estaremos haciendo por nuestro país para sumarnos con orgullo de ser mexicanos, enalteciendo la cultura que nos distingue. Este 15, mañana 16 de septiembre, programación especial durante las 24 horas de cada una de las estaciones de la Universidad Autónoma del Estado de Hidalgo. Terminando este espacio informativo, alrededor de las 10 de la mañana, tendrá usted la oportunidad de encontrarse programación especial diseñada particularmente para todas y todos ustedes que en el día a día han hecho suya las estaciones de radio de su región o bien todas las estaciones del Sistema Universitario de Medios Autónomos y, por supuesto, también de su canal de televisión. Las 9 de la mañana ya con 45 minutos, 9 con 45, amigas y amigos nuestros, tenemos información institucional.
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0: Uno de los reconocimientos, amigas y amigos nuestros, y premios que se entregan en el marco de la celebración de cada edición de la Feria Universitaria del Libro está relacionada con el premio que se le entrega al fomento a la lectura. En esta ocasión, la Universidad Autónoma del Estado de Hidalgo ha entregado el galardón a Nadia López García. La información la tiene para ustedes Carla Tobar.
3: Y es momento de escuchar la información institucional y toda la actividad que se genera al interior de la máxima casa de estudios de la entidad. Durante la FUL 2026, se otorgó el reconocimiento universitario de fomento a la lectura Profesor Rafael Cravioto Muñoz a Nadia López García, considerado el máximo galardón que la institución concede en materia de promoción de la lectura. La distinción reconoce la trayectoria de la poeta y pedagoga oaxaqueña, así como su trabajo en favor de la preservación de las lenguas originarias y el acercamiento de los libros y la lectura a distintos sectores de la sociedad. El acto estuvo encabezado por el rector de la Universidad Autónoma del Estado de Hidalgo, Octavio Castillo Acosta, quien destacó el legado de la autora y propició un espacio de diálogo en torno a las dificultades que persisten para acceder a la educación, particularmente en poblaciones rurales. En este contexto, Nadia López García resaltó el papel de las instituciones públicas como agentes fundamentales para transformar las condiciones educativas y generar mayores oportunidades para las nuevas generaciones. La también directora general de Materiales Educativos de la Secretaría de Educación Pública y hablante de la lengua mixteca Ñu Sabi compartió parte de su historia personal y profesional, marcada por su infancia durante la década de los 90, en un contexto de discriminación hacia las personas migrantes y los pueblos originarios. Explicó que fue precisamente en la literatura donde encontró un espacio de refugio, expresión y resistencia, experiencia que posteriormente se vinculó con su labor a favor de la lectura, la escritura y la preservación de las lenguas indígenas. La autora recordó además que fue la primera persona de su familia en asistir a la escuela, por lo que recibir este reconocimiento representa un motivo de orgullo y al mismo tiempo una oportunidad para refrendar la importancia de los libros como herramientas para fortalecer el tejido social. A través de esta distinción, la Universidad Autónoma del Estado de Hidalgo reafirma la lectura como una herramienta para acercar a las nuevas generaciones a distintas perspectivas y cosmovisiones, mientras que la escritura contribuye a preservar las raíces, las lenguas y la memoria histórica de los pueblos. De esta manera, la 39ª edición de la Feria Universitaria del Libro FUL 2026 no solo representó un espacio para el encuentro con autores y obras literarias, sino también un escenario para reconocer a quienes contribuyen a mantener viva la palabra, las lenguas y la memoria de los pueblos. Con información del Área de Comunicación Social de la Universidad Autónoma del Estado de Hidalgo, para Suma Noticias Radio.
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0: Las 9 de la mañana ya con 48 minutos, 9:48, amigas y amigos nuestros. Me hizo pensar esta información que nos compartía nuestro compañero y amigo productor de este espacio informativo, Daniel García, en torno al analfabetismo en Tulancingo. Estamos hablando de la considerada segunda ciudad más importante del estado de Hidalgo. Pachuca, Tulancingo, Tula y de ahí en adelante. Pero el hecho de que el 63% de los casos de analfabetismo correspondan a mujeres es verdaderamente dramático. Y si lo escucho de Tulancingo, me pongo a pensar en la Huasteca, me pongo a pensar en la Sierra Otomitepego, en la Sierra Gorda, en el Valle del Mezquital, en el Alto Mezquital, o incluso en las zonas conurbadas de estas ciudades, amigas y amigos nuestros. El analfabetismo en México, le decía yo a usted, que mantiene una marcada brecha de género, concentrando a la mayoría de las personas que no saben leer ni escribir en la población femenina. Allá por el año 2025, a inicios del 2025, se decía a través del Coneval que los análisis sociodemográficos arrojaban que el analfabetismo femenino no se distribuía de manera uniforme, sino que se agudiza drásticamente en las zonas rurales, los sectores con pobreza extrema y de manera particular entre la población de la tercera edad y las comunidades indígenas. Esto se ha sabido desde hace muchos años, amigas y amigos nuestros. Sin embargo, pareciera ser que el término perpetuar es parte ya de la narrativa institucional. Algo, amigas y amigos nuestros, que no se puede permitir. A reserva de abundar más en el tema, porque es importante hacerlo, le invito a que escuchemos a continuación a un gran amigo, un gran compañero, como siempre que nos acompaña, le saludamos con mucho gusto, y él desde Suma TV para Suma Noticias Radio tiene información para ustedes.
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0: Gonzalo González, mi querido Gonzalo, con el gusto de saludarte. Muy buenos días. Platícanos en dónde estás y qué es lo que está sucediendo.
4: Amigo Anuar, pues justamente esta mañana Suma Noticias acudió al Boulevard Nuevo Hidalgo, específicamente debajo del puente de El Venado, donde pues usuarios reportan que hay un tope, pero un tope improvisado debido a que el pasado mes de mayo de este 2026 estaba realizando un hundimiento dentro de esta zona. Pero con ello, pues sí, si bien se hicieron las rehabilitaciones adecuadas para impedir este hundimiento debajo del puente vehicular del Venado, pues lamentablemente se hizo este tope improvisado, ya que pues está a desnivel del mismo pavimento ese mismo. Y es que ello ya ha causado distintos dolores de cabeza para algunos usuarios, quienes refieren que justamente se estaba pues impidiendo el buen paso de este mismo pues paso vehicular, sobre todo porque es una vía rápida, hay que recordar esa situación, y también por el otro lado porque pues lamentablemente se crea un cuello de botella por aquellos que sí pues toman este tope con cierta discreción.
0: Fíjate que es una constante y deben de tomarse con todas las precauciones necesarias este tipo de fenómenos. El hundimiento de concreto hidráulico del que particularmente nos das cuenta en la capital hidalguense, pero como este mucho, después de las pasadas lluvias en Tulancingo sucedió también en una importante vialidad, se abrió un socavón, y bueno, pues sabemos que esto, además de enrarecer el ambiente de una movilidad mucho más dinámica, es decir, se pone bastante, bastante pesado el tráfico, pues trae consecuencias también en la parte mecánica de los vehículos, llantas ponchadas, rines doblados, transmisiones que simple y sencillamente quedan hechas pedazos, pero lo sabemos, en el estado de Hidalgo las autoridades no se hacen cargo absolutamente de ninguna avería que pueda subir o desperfecto algún vehículo, pero tampoco en muchas ocasiones se hacen cargo de tapar los baches y de reparar con oportunidad y sobre todo con calidad, pues hundimientos como el que nos refieres. Entonces, pues hay que tomar todas las precauciones necesarias, pareciera ser, y esto duele decirlo, que no nos queda de otra, mi querido Gonzalo.
4: Efectivamente, mi querida Anuar, pues hacemos este llamado a las autoridades para que pongan atención, mínimo pues un letrero o quizás un...
0: señalamiento, ¿no? Mínimo.
4: Un señalamiento, justamente, un señalamiento vehicular para poder, pues, mínimo, así hacer una oportuna, pues, señalética vial, justamente en torno a que, pues, es una zona donde justamente van a altas velocidades y, pues, se puede provocar cualquier accidente en cualquier momento, mi querido Anuar.
0: Pues estaremos pendientes y atentos, y gracias anticipadas si las autoridades hacen caso de este llamado para atender este y otros asuntos que están causando problemas, no solamente de tiempo en movilidad, sino también económicamente por las averías que sufren los vehículos que transitan por estos espacios. Muchísimas gracias, mi querido Gonzalo, un abrazo grande, buen regreso a Suma TV y en su momento buen regreso a casa.
4: A ti, Anuar, excelente día, amigo.
0: Gracias, Gonzalo González, y le recordamos que a las 3 de la tarde Suma TV le entrega esta y mucha más información complementada con imágenes para que usted tenga conocimiento de lo más destacado que está sucediendo en el estado de Hidalgo. Son ya las 9 de la mañana con 54 minutos, 9:54, amigas y amigos nuestros. Y bueno, pues para cerrar por el día de hoy, esto que le decía yo a usted de que el Coneval ha dado a conocer de que el alfabetismo femenino no se distribuye de manera uniforme, le decía yo a usted, sino que se agudiza drásticamente en zonas rurales, en los sectores con pobreza extrema y de manera particular entre la población de la tercera edad y las comunidades indígenas. Especialistas en desarrollo social, amigas y amigos nuestros, han identificado factores determinantes que perpetúan esta problemática en el territorio nacional, y así, con esas palabras, perpetúan, es decir, pues pareciera ser que nunca vamos a salir de ahí. Yo me niego a aceptar que no se pueda, pero lo que sí estoy convencido es que no se ha querido. No es que no se haya podido, no es que no se puede, simple y sencillamente es que no se quiere. Y las razones son muchas, amigas y amigos, pero históricamente en diversas regiones del país, lo decíamos también, se prioriza la educación formal de los hijos varones. A las niñas se les asignan desde temprana edad roles de cuidado familiar, crianza de hermanos menores y tareas domésticas. Esto las aparta de las aulas escolares. En hogares de escasos recursos, los limitados presupuestos familiares obligan a decidir quién continúa estudiando. Al conjugarse la falta de recursos económicos con la distancia geográfica hacia los centros de estudio de nivel básico, las niñas suelen ser las primeras en abandonar la escuela. El analfabetismo, amigas y amigos nuestros, se ensaña con las mujeres indígenas, quienes enfrentan una doble discriminación institucional. El reto de aprender a leer y escribir se complica por la falta de un modelo educativo bilingüe, eficiente, que respete sus lenguas maternas mientras las integra al idioma español. Y el grueso de la población femenina, analfabeta, se concentra en mujeres de más de 45 y 60 años. Se trata de generaciones completas que crecieron en un México con nula cobertura educativa rural durante el siglo pasado y cuyas dinámicas familiares de subordinación les impidieron a la postre iniciar procesos de alfabetización en su vida adulta por permiso de las parejas o por falta de tiempo. Imagine usted una mujer de 45 años, peor aún, a una mujer de 60 años que no sabe leer ni escribir. ¿A quién se puede responsabilizar? ¿En quién recae la responsabilidad de que esa mujer de 45, de 48, 50, 56 o 60 años no haya aprendido ni siquiera a leer y a escribir? ¿Quién es el responsable, amigas y amigos nuestros? ¿Quién es el responsable? Que un porcentaje significativamente importante de las mujeres analfabetas en México sean mujeres, mejor dicho, que un importante porcentaje de las personas analfabetas en México sean mujeres, no es una casualidad estadística, ¿eh? Es el reflejo de un machismo estructural que ha utilizado la ignorancia impuesta como una herramienta de control social. Negarle el acceso a la lectoescritura a una niña o una mujer significa despojarla de su autonomía económica. Significa también anular su capacidad de autodefensa jurídica y significa condenarla a la dependencia absoluta. El analfabetismo femenino es la violencia silenciosa más eficaz porque borra la voz ciudadana de quien lo padece. Los programas gubernamentales, amigas y amigos nuestros, no pueden limitarse a enseñar a firmar un papel. Los programas gubernamentales deben desmantelar las barreras culturales en los hogares que siguen considerando que el destino de una mujer está en la cocina y no en los libros. Democratizar las aulas es, antes que nada, liberar a las mujeres. Por eso la pregunta que yo le hacía hace solamente unos minutos. ¿Qué independencia en México es la que estaremos o estarán muchos celebrando esta noche. Amigas y amigos nuestros, como siempre, gracias por su gentil atención, gracias por su preferencia, su compañía, su escucha. Deseamos que tenga usted un día extraordinario. El día de mañana es un día de descanso obligatorio, así que no tendremos la oportunidad de platicar con ustedes el día de mañana, pero nos estaremos escuchando, si la vida lo permite y usted no tiene inconveniente, el próximo jueves. Disfrute su día, páselo lo mejor posible. Y nuestra invitación es para que haga absolutamente todo lo que tenga que hacer necesariamente para garantizar su regreso sano y salvo, sana y salva a casa. Por supuesto, también el de sus seres más queridos. Nos escuchamos siempre. Hasta el jueves. Tan, tan.
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2: Son las 10 con 2 minutos.
9: Temperatura 33 grados centígrados.
10: Y estamos nuevamente aquí en este segundo en vivo para todos ustedes, esperando que lo disfruten con este gran tema. Qué bonita es mi tierra. Para todos ustedes, su mariachi Alas de México. ¡Venga!

0: Gracias.
1: Vamos a continuar con un gran y bonito tema para todos ustedes. Esto que grabara el señor Jorge Negrete hace ya muchos años. Y bueno, vámonos con esto, titulado Solo Dios, con sus amigos del Mariachi Alas de México. ¡Venga! ¡Venga!

0: nomás, compadre. Muchísimas gracias.
1: Y nos vamos directamente hasta el bello estado de Michoacán con esto que lleva por nombre Caminos. Caminos de Michoacán, compadre. ¡Vámonos!

Seguimos con este bonito tema, inspiración del gran José Alfredo Jiménez para toda la gente de Guanajuato. Esto titulado Caminos de Guanajuato. Venga.

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12: Son las 10 con 32 minutos.

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0: Gracias, amigos, gracias.
1: Y nos vamos con un bonito tema del señor Juan Gabriel. Algo para decir salud, esto que lleva por nombre Te Quise Olvidar. Vámonos.

0: 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Son las 11:01.
1: Temperatura 31 grados centígrados.

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2: Son las 11 con 17 minutos.

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4: Son las 11:36.

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3: Son las 11:48.

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0: Son las 12 con 2 minutos.
3: Temperatura 33 grados centígrados.
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5: Hola amigos, ¿qué tal? ¿Cómo están? Buenos mediodías, buenos días, buenas tardes. Aquí empezando con Senderos de Otoño, un espacio para hablar de vejez, ancianidad, la vida, la familia y mucho más, la tercera edad, la cuarta edad, el edaísmo. ¿Quién sabe cuántas cosas en torno a este concepto de la sagrada vejez? Y bueno, pues hoy tenemos un programa muy interesante, muy rico, muy dinámico, porque vamos a hablar de cine, y vamos a hablar de cine pero con un sentido del gusto, de la creatividad, de la apreciación y también de la creación. Y para ello pues le hemos pedido y hemos invitado a Salomón, se me fue tu apellido, Salomón Morales, Morales, claro, sí. Morales, es que Morales. Siempre es Salomón. Yo a la gente la identifico por el nombre.
6: Claro.
5: Y luego se me quedan, es más, no me acuerdo ni cómo mi apellido dio, pero bueno, Salomón Morales aquí nos acompaña, un muy buen amigo, con un conocimiento envidiable del cine y un gusto especial por este séptimo arte. Además, Salomón, tú estudiaste comunicación. Uh-huh. Te obtuviste el título junto con otros tres o cuatro compañeros, precisamente haciendo un cortometraje. ¿Salsita Verde?
6: Sí, se llamaba así.
5: Para que veas que me acuerdo. O sea, uno no puede hacer las cosas y mandarlas a la vida porque hay quien se acuerda.
6: Hay que acordarse.
5: No, y además, pero no voy a hacer mal uso de eso, ¿eh? No, interesante trabajo. Y que yo siempre te decía, divulguenlo, es extraordinaria ese cortometraje, esa película que hicieron. De verdad, sintetizaron en pocos momentos, en pocos minutos, toda una situación vital, dramática y al mismo tiempo gozosa de la gente del Valle del Mezquital.
6: Sí.
5: A mí me pareció muy, muy, muy, muy interesante.
6: Uh-huh. Sí. Me quedé pensando si se refería al corto de Salsita Verde o a ya después lo que fue el largo
5: no,
6: de...
5: No, me estoy refiriendo al siguiente.
6: De Si corre, vuela a la cazuela.
5: Si corre y vuela a la cazuela. Sí. Pero sí me acuerdo, ya ahorita me acordé de Salsita Verde, que la grabaron aquí en
6: esa
5: unos...
6: fue la tesis de la
5: esa fue la tesis. Y eso les dio motivo para hacer la Si corre o vuela a la cazuela.
6: Exactamente.
5: Que es un... Sí, sinceramente, sí, sí. Es un trabajo magistral. De Salsita Verde lo fue. Pero yo creo que fue como el entrenamiento para hacer Si corre o vuela.
6: Sí. No, pues la idea era superarse, ¿no? O
5: sea, claro.
6: No, y lo lograron. No en el sentido ególatra, sino de mejorar
5: ¿y por qué
6: una
5: no
6: visión.
5: Ególatra?
6: Bueno, no, digamos, no de manera.
5: Fuera las falsas modestias. Claro,
6: sí,
5: que superarse.
6: No, por supuesto. O sea, esa era la intención, pero digamos, no en un sentido obsesivo, quiero decir, ¿no? De ay, tenemos que hacer algo mejor o o ser la mejor, no, sino hacer algo mejor para ese momento.
5: Claro,
6: ¿no? Y lo lograron. Superar lo anterior.
5: Lo lograron con esa película de que ya fue mediometraje.
6: Sí, no, ya fue un largo, ya duró 70 minutos.
5: Ese. Ya 70 minutos, sí.
6: Sí, sí, sí.
5: Extraordinario. A mí me gustó mucho, tuve la oportunidad de verla dos o tres veces y ver la reacción de la gente.
6: Sí.
5: Pero Salomón, yo te invité para que platiquemos de cine con nuestros amigos. En general tenemos un público abierto, uh-huh. Va desde niños hasta gente de la tercera edad, aunque por el nombre se lo dedicamos a la gente de la tercera y de la cuarta edad, como los invitados especiales, pero no exclusivos. Y entonces yo te quise invitar porque tú has estado, hiciste la maestría en qué de cine, apreciación, creación, qué.
6: Pues bueno, primero, como ya entramos directo a la conversación, primero saludo al auditorio, ¿no? Gracias sí. Por la invitación. Gracias al equipo que está detrás de la producción también. Y bueno, siempre es un gusto estar aquí en radio, en Suma Radio Pachuca, acompañando a los amigos, a los compañeros y compartir un poco de lo que a uno le entusiasma y también de lo que uno hace en relación al trabajo, ¿no? En lo profesional. Muy personales, y el cine para mí es una de esas cosas que afortunadamente a lo largo del tiempo he podido ir combinando también con lo profesional, ¿no?
5: Uh-huh.
6: Se acordará algunas intervenciones, programas de cine que hacía yo hace algún tiempo por acá, y ahora que estoy en televisión, pues también además de colaborar en la curaduría, en la formación de la programación, estamos dándole también un impulso y una ventana importante al cine.
5: Y el cineclub en el edificio central, el teatro
6: sí.
5: Centro Cultural La Garza.
6: Sí, fíjese que he tratado un poco de ir más allá en esa experiencia, en esa idea, y ahora ya no tanto lo denomino como cineclub,
5: uh-huh.
6: No porque no me guste, me gusta mucho la idea, y los cineclubes en Latinoamérica tienen una gran historia, una gran tradición, nacieron justamente como espacios de lo alternativo, como espacios en donde pues hasta las disidencias políticas, ¿no? Se iban
5: claro.
6: Encontrando las disidencias de pensamiento frente a la opresión de Latinoamérica que se comparte y se compartió mucho a partir por desgracia.
5: Desde los 70.
6: A partir de los años 70.
5: Sí.
6: Pero ahora yo trato de evolucionarlo un poco más a que es una sala de cine UAH, en el sentido de que no se entienda que es solo un espacio de un nicho para unos cuantos, ¿no?
5: Restarle un poco el mal acomodado sentido elitista que fue agarrando con los años.
6: Exacto, lo de hacer
5: culto,
6: un
5: culto, cine de arte, uh-huh. Cine incomprensible, cosa que no es cierta.
6: Exactamente.
5: Es lo que he visto en la programación que has configurado, que además algo que yo te felicito y te reconozco es que recuperaste el gusto por el cine mexicano y por el cine mexicano contemporáneo, que todo el mundo creyó que nos habíamos quedado estacionados en las ficheras.
6: No, ya.
5: Y que también hay dos o tres que
6: sí,
5: vale
6: claro.
5: La pena verla porque
6: sí, por supuesto.
5: Justamente son tan malas que se hicieron buenas las películas estas. No sé
6: justamente,
5: si te acuerdas de alguna. Coméntala.
6: No, pues justamente en una clase, en un taller, ¿no? No directamente en clase. Bueno, me preguntó hace rato de la maestría. Efectivamente hice la maestría en cine,
5: pero,
6: en cinematografía,
5: pero,
6: en dirección en particular.
5: Ah, exacto. Sí.
6: Y justamente eso no me pasó en la maestría, pero sí en un taller en alguna ocasión de cine. Dice, todo el mundo se queja de las ficheras, uh-huh. Pero pregúntale a alguien de qué se trata la trama.
5: Uh-huh.
6: Y es un dramón, o sea, es una mujer que tiene que resolver. Las primeras, ¿no? Ya después, la primera, la segunda.
5: Sí, o
6: ya después
5: de,
6: fueron
5: la risa en vacaciones son
6: ya
5: son
6: fueron
5: la
6: estirando
5: suma
6: el
5: de la
6: chiste.
5: Vulgaridad, ¿no?
6: Sí, totalmente. Pero hay una historia en la primera, en la segunda hay una historia, ¿no? Que claro. Es una mujer, ¿no? Que de alguna manera entra a experimentar también la vida galante, ¿no?
5: Sí.
6: Entonces, pues bueno, de ahí surgía la pregunta, ¿no? Porque como bien decíamos, las criticamos, pero a veces ni siquiera sabemos de qué va, ¿no?
5: Sí, sí. Y además otras que tienen una crítica social como Tivoli, ¿te acuerdas?
6: Totalmente. Tivoli, genial. Para mí es una gran película.
5: Claro, yo también así la valoro.
6: Cuando yo la vi por primera vez, sí, por supuesto, te emocionas y te sorprendes, ¿no?
5: Sí, sí, sí.
6: Con
5: sí,
6: los
5: sí.
6: desnudos. Pero la ves en su conjunto y dices, es un retrato de ese momento de la sociedad, del teatro de revista que iba para afuera, claro. de lo que pasaba socialmente justo con esa doble moralidad.
5: ¿Quién la dirige? ¿Arau?
6: Arau.
5: Arau.
6: Sergio Arau.
5: Además, un director colmilludo que hizo actriz.
6: Alfonso Arau, dije, Sergio Arau es el hijo, Alfonso Arau.
5: Alfonso Arau, el sí. padre. Uh-huh. Hizo actriz a Lin May.
6: Sí, totalmente. Además, y a muchos otros.
5: Sí, sí, sí.
6: Y a muchos otros.
5: Esa escena donde los van metiendo en el departamento del Distrito Federal, sí. entonces, de una puerta a otra, de un pasillo al siguiente, y la última puerta es la calle.
6: Es muy felinesca.
5: Es totalmente, sí. totalmente.
6: Sí,
5: una
6: sí,
5: película
6: sí.
5: que vale la pena verla, reírse, y al mismo tiempo quedarse pensando, sí. reflexionando.
6: Totalmente. Lo mismo podríamos decir de otros actores, ¿no? Por ejemplo, siempre pensamos en Mario Almada, pensamos en las películas de balazos.
5: ¿Cuál es la primera película que filmaron? Que yo leí una vez que es la mejor que hicieron.
6: Pues yo...
5: Pero ¿cuál es la primera que filma el primero Ajá. de ellos? Es la que no puedo localizar.
6: Debe ser Los Hermanos del Hierro, ¿no?
5: Ajá.
6: Si no me equivoco, pero a lo que iba un poco es que tiene una gran actuación en La Viuda Negra. Hace de un padre. La Viuda Negra la hace junto a Isela Vega.
5: Claro, que también cuando quería actuar era...
6: Es una película tremenda.
5: Es una presencia de Isela.
6: Es una de las películas que además en la historia ha sido censurada. Uh-huh. Porque pues justo hablaba de los devaneos, de los deslices, de la tentación que puede sufrir un párroco. ¿No? Uh-huh, uh-huh. Y es una película que salió en los años 70 y hay desnudo y hay relaciones sexuales y es Mario Almada uh-huh, actuando sí, de esa manera y hace una gran actuación.
5: Sí, sí, sí. Además digo, independientemente de que los hermanos ya como pareja fueron muy criticados por el cine violento, el cine narco, etcétera. Estructuraron un género que tuvo un peso porque además en el fondo había una advertencia y una crítica social, sí. ¿no? O sea, si lo ve uno con ese criterio, en el pueblo de nadie, porque no es un pueblo que puedas definir,
6: sí.
5: aunque todo el mundo lo situaba en el norte.
6: Sí, sí, sí.
5: Pero yo creo que trajeron también toda una intención que no ha sido suficientemente valorada.
6: Sí, totalmente. Y bueno, de ahí justo decíamos, eso es una parte y por supuesto que ha evolucionado. Y actualmente el cine mexicano sigue teniendo un reconocimiento, o más bien nunca lo ha perdido, porque siempre ha tenido una presencia muy importante en festivales, en tanto extranjeros como mexicanos, y siempre, yo creo que una desde la larga tradición que dejó Gabriel Figueroa, los fotógrafos claro, mexicanos, sí, sí, además sí, sí. de los directores, los fotógrafos mexicanos, son excepcionales.
5: Y reconocidos. Oye, Salomón, te interrumpo. Vamos a ir a un corte promocional para escuchar precisamente parte de la película, parte de La Noche de los Mayas, que compuso Silvestre Revueltas, este gran músico mexicano.
6: Gran tema.
5: Y que justamente es el tema de la película La Noche de los Mayas. Uh-huh. Está interpretada dirigida por Alondra de la Parra, con la Orquesta de París, pero justamente como un ejemplo de que también la música, ha habido grandes músicos mexicanos que han compuesto para películas mexicanas. Así vamos es. A escuchar un fragmento de La Noche de los Mayas.

0: Hacemos una breve pausa para respirar y seguir caminando juntos. 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

0: Son las 12:17.
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0: Pues aquí regresamos para platicar y seguir platicando con Salomón Morales.
1: Sí, maestro.
0: Aquí, Salomón. Oye, y ¿de dónde te viene el gusto por el cine? ¿Es un gusto individual? ¿Es un gusto familiar?
1: Pues, me acuerdo mucho de haber disfrutado muchas películas en familia. De que de repente nos reuníamos o un fin de semana y se armaba algún desayuno y de repente nos poníamos a ver Nosotros los Ricos, Ustedes los Pobres, o alguna de Pedro Infante que siempre pasaba por ahí en fin de semana. Me acuerdo mucho de disfrutar con mis hermanos las películas, ya que eran más de adolescentes jóvenes para ellos. Yo era muy niño, pero, o sea, todas las sagas de terror, Viernes 13, las vi con ellos, ¿no? Me acuerdo mucho de esos momentos de compartir y es muy grato decirlo. Por eso me quedo así como pensando, porque me vienen los recuerdos, ¿no?
0: Pero estás diciendo algo bien interesante. El cine como integrador familiar.
1: Pero luego, y justo a lo que iba, es que recuerdo mucho eso y yo creo que de ahí comenzó a nacer, porque después ya recuerdo otros momentos en los que, pues, lógicamente, actividades y demás ya no nos permitía estar, ¿no?
0: Estar juntos.
1: Pero a mí, sin embargo, yo fui niño que en algún tiempo fui a la escuela en la tarde, en el turno vespertino. Y entonces, por la mañana, yo hacía mi tarea, por supuesto, primero, pero de repente en la mañana quedaba algún momento y pues, prendía la televisión. Y aparecían las películas de Capulina, por ejemplo, ¿no? O sea, y entonces, pues ya, o sea, solo me ponía a verlas, ¿no? Ya en esa, pues sí, o sea, en ese momento.
0: Que de, además también tienen su
1: encanto.
0: Estructura, su sentido.
1: Y hay algo que nunca, o que pocas veces he contado y ahora lo quiero platicar, porque es muy interesante. Hay un cineasta que a mí me gusta mucho que se llama Paul Leduc.
0: Ajá.
1: Y que hizo también una película aquí en el Valle del Mezquital. Pero Paul Leduc tiene una película que se llama ¿Cómo ves? Y la hizo en Coyoacán, en el viejo Coyoacán. Y otra parte de ahí del Distrito Federal, pero que era periferia para ese momento todavía.
0: Sí.
1: Y entonces yo me acuerdo que la estaba

0: Hay jóvenes cineastas. Bueno, hay grandes clásicos. Ahorita nos mencionarás nombres. Vamos a salpicar de todo
1: Sí,
0: lo que
1: sí,
0: se te
1: sí.
0: venga ocurriendo, tú que tienes un gran conocimiento del cine mexicano. Pero para explicar y para que nuestros amigos que nos escuchen recuperen el gusto del cine, el gusto del cine por sí, que ahora en estas fórmulas de streaming se
1: Sí,
0: puede
1: también.
0: recuperar, porque en YouTube puede uno encontrar películas
1: Sí.
0: antiguas muy buenas del cine de oro que le llamaban.
1: Sí.
0: Pero yo creo que estamos también en una época del cine de oro.
1: Sí.
0: Más bien, hablaría yo de películas de oro y películas que no valen nada. ¿Por qué es tan despreciado el cine contemporáneo? Indebidamente.
1: Pues yo la verdad es que tendríamos que hacer, haciendo un rapidísimo recuento, ¿no? Incluso esta idea de la época de oro, el mote como tal la etiqueta viene según algunas cosas que sé y que he investigado, es porque realmente producía mucho en taquilla. O sea, por eso era la época de oro del cine
0: De
1: mexicano.
0: oro, de dinero.
1: De oro, de dinero. Producía, mu producía mucho, mucho en taquilla, era muy redituable, la gente iba a verlo, las películas. Se hacían para la gente, ¿no? Y había un público que las veía. No se hacían para los festivales. No se hacían para la taquilla, para el público. Y la gente iba a verlas, ¿no? Y por eso eran los grandes cines también, ¿no? Que aquí en Pachuca tuvimos, pero hablemos, por ejemplo, de los comienzos en la Ciudad de México, ¿no?
0: ¿Pero
1: Donde
0: tú
1: eran
0: llegaste a
1: teatros.
0: conocer el cine
1: Sí,
0: Reforma?
1: sí, me tocó todavía
0: ¿Alguna función
1: alguno,
0: allí?
1: alguno.
0: El Alameda y el Iracheta. Eran los clásicos, ¿sí?
1: Esos en particular no. Yo me adelanté un poco a la pregunta, pero pensé que me iba a preguntar. ¿Te tocó conocer uno de esos complejos? Sí, en la Ciudad de México, el del Palacio Chino,
0: Ah,
1: en
0: era
1: sus últimas
0: hermosísimo,
1: funciones. Ahí
0: hermosísimo.
1: vi una de Stanley Kubrick, Ojos Bien Cerrados. Entonces, verlo en una pantalla así, toda
0: Ah,
1: esa.
0: pero ya te tocó el cine, el Palacio Chino
1: Ya,
0: moderno.
1: sí, pero todavía era. Bueno, yo para mí era muy grande.
0: Sí, lo que ocurre es que antes de que lo fragmentaran en dos o tres salas, era enorme,
1: Me imagino.
0: enorme, enorme,
1: Me
0: hermosísimo lugar.
1: tocó ver el cine ópera, ya nada más de afuera, pero nada más de verlo, ¿no? Dices, esto era increíble. Esto era
0: Y
1: increíble.
0: el cine Alameda, sí.
1: Sí.
0: El cine este que estaba en Valderas, que lo tenían como cine de películas pornográficas, pero te encontrabas obras de arte, o
1: Sí.
0: sea, solo porque había desnudos en aquel tiempo ya pensaban que era película pornográfica.
1: Sí.
0: Eran películas eróticas, sí, escenas
1: Claro.
0: eróticas, pero películas altamente artísticas como Doña Flor y sus dos maridos
1: Sí.
0: de Jorge Amado. No sé si ya tuviste oportunidad de verla.
1: Sí, no, el cine brasileño también tiene una gran tradición,
0: Excepcional.
1: sí. Pero bueno, volviendo al
0: Bueno.
1: punto, pasó esa época, ¿no? Y luego vinieron los años 60, la represión, porque digamos desde los 20 que llega el cine a México hasta los 50 fue la época de oro, ¿no? Con poco a poco un declive, porque también se fueron agotando las historias, los personajes, los actores se fueron agotando. Llegan los años 60, llega un gobierno mucho más represor, mucho más autoritario, los temas comienzan
0: Ser muy censurados por
1: a ser censurados,
0: gobernación y se
1: exactamente.
0: genera la dirección de
1: Así
0: cinematografía,
1: es.
0: que no tenía otra función más que la de censurar.
1: Totalmente, totalmente. Ah, es una época de mucha censura.
0: Censura el argumento, censura los actores, las escenas, y una vez hecha la película también la censuraba
1: También la
0: y
1: censura.
0: venía el recorte.
1: Claro, venía el famoso tijerazo, ¿no?
0: Ándale,
1: Se
0: sí.
1: reeditaba la película en Gobernación. Y bueno, pasa esa época, llegan los años 80, comienzan a surgir algunos directores, ya desde los 70, algunos directores que quieren hacer las cosas con otros argumentos, con otras ideas, pero no alcanzaba todavía la totalidad del apoyo, al menos para todos, ¿no? Porque siempre ha habido un apoyo gubernamental, tampoco lo podemos negar. Pero no se salía todavía de esas visiones de la revisión y la censura que se tenía, ¿no? Y yo creo que aún hoy en día, pero bueno, pasa esa época y yo creo que a partir de los años 90 comienza un resurgir del cine mexicano que se consolida finalmente en los años 2000, cuando sale Amores Perros y que reinventa también de alguna manera, porque ya había visto películas con esa idea de romper la cronología, ¿no?
0: Pero fue como el
1: Fue el
0: parteaguas,
1: parteaguas,
0: Amores Perros.
1: exactamente.
0: Terrible.
1: Y a partir de ese momento hacia acá, yo creo que con altas y bajas, quizá más altas, pues el cine mexicano ha ido...

0: o ganando un mayor terreno, ¿no? Y en esas bajas me refiero que aparece, que va el cine en ascenso, la gente va a los cines, no precisamente a ver cine mexicano, porque hay un avasallamiento increíble de la oferta
1: Extranjera,
0: extranjera.
1: sí.
0: Yo creo que ese es el principal punto, ¿no? Yo creo que ese es el principal punto, que no, la gente va a los cines, pero no encuentra qué ver de su propio país.
1: No elige, sino va a lo que le
0: A lo
1: den.
0: que hay.
1: Por eso es afortunada esta disposición gubernamental de que el cine mexicano debe tener un mínimo de tiempo y un mínimo de salas para ser
0: Sí.
1: exhibida. No sé qué tanto se esté cumpliendo, pero a mí me parece que la voluntad de mejorarlo es importante. Salomón, vamos a ir a otro corte. Se nos está yendo el tiempo muy
0: Súper
1: rápido.
0: rápido.
1: Caramba, vas a tener que regresar. Pero vamos a escuchar Mujer de Agustín Lara. ¿Por qué? Porque fue una pieza que se escuchó en muchas películas
0: Sí.
1: mexicanas de la época de oro. ¿Qué tan bueno era Agustín Lara para componer música para cine mexicano?
0: No, increíble. Y creo que pues es uno de los autores que ayudó justamente a formar parte de esa identidad, ¿no? Con el estilo, con el sonido, con la forma.
1: Pues vamos a escucharlo en su propia voz, que no era nada melódica, pero qué
0: Pero nada
1: sentimiento.
0: como la voz del autor también,
1: Ándale. Vamos a escuchar una parte de Mujer de Agustín Lara, que fue compositor de mucha música para muchas películas mexicanas de la época de oro.
0: ¿no? Vamos.

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11: Son las 12:32.
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12: Pues aquí regresamos, Salomón. Necesitas correrle y sintetizar, porque en estos ciclos de cine que han estado programando, que has estado programando, participando en esta organización, en el Centro Cultural Universitario La Garza, en Abasolo 600.
13: Sí.
12: Veo que has puesto mucho cine mexicano contemporáneo y que has estado poniendo ciclos por temas, pero no los temas del amor, la tristeza, la alegría, no. Sino más bien componentes de las películas para que uno aprenda a ver el vestuario, el maquillaje, la música, ¿qué más?
13: Pues haciendo el contexto general, este año ha sido muy afortunado. En Suma TV tenemos una alianza con la Academia Mexicana de Artes y Ciencias Cinematográficas, con el Instituto Mexicano de Cinematografía, con la Escuela Nacional de Artes Cinematográficas, la ENAC, antes CUEC, con el CCC también, con algunos festivales como DocsMX, el Festival de Cine de Guanajuato, en fin. Esto para incentivar la oferta cinematográfica que tenemos. Y en particular este año, el año pasado, por ejemplo, Suma TV estuvo cubriendo los Ariel. Estuvimos ahí transmitiendo desde la ceremonia, en fin, desde el anuncio de nominados y demás, y transmitimos la ceremonia. Y este año la Academia, que la AMAC, la Academia Mexicana de Artes y Ciencias Cinematográficas, que además está cumpliendo 80 años, hizo un ciclo que se llamó Voces del Cine Mexicano. Uh-huh. Y en este ciclo de voces se conformaron 6 programas de 4 películas cada uno, dedicado a distintas disciplinas del cine: maquillaje, fotografía, vestuario, música, producción y guión. Fueron las seis disciplinas que se escogieron entre las varias que hay, ¿no?
12: Sí, sí.
13: Entonces, cada mes, desde marzo, teníamos 4 películas distintas para ver, todas dedicadas a ese, a esa disciplina. Comenzamos con el guión, comenzamos con una película que se llama Las horas contigo, que dirigida por Catalina Aguilar Mastreta, una película muy bonita porque sale en 3 generaciones. Cassandra Changuerotti hace la hija, María Rojo hace la abuela, por ejemplo, ¿no? Uh-huh. Se me olvida ahorita quién estaba en medio, que era la mamá, pero bueno, hacen 3 generaciones de mujeres, muy bonita película, muy interesante, habla justo del paso del tiempo, de que la abuela pues ya está en otro rollo, y Isela Vega es la abuela, María Rojo es la mamá, y Changuerotti es la hija.
12: Es la hija.
13: Entonces la nieta está en el tema de si querer tener o no hijos, y la abuela le empieza a decir cosas, y la mamá, pues cada una en su, pero al final logran unirse, ¿no? Y logran darle sustento a ese título de Las horas contigo.
12: Fíjate, perdón, uh-huh. Ahorita que me dices esto, me acuerdo de otra película basada en una novela italiana de Donde el corazón me lleve.
13: Uh-huh.
12: Y no sé si viste la película, muy bien apegada a la novela,
13: sí.
12: Pero justamente también retoma con otra visión, con otro discurso, el asunto de 3 generaciones, donde la ausente es la mamá, uh-huh. Había muerto. Entonces es la relación entre la abuela y la hija. En un diario llevado por la abuela, una novela espléndida, una película bastante bien hecha.
13: Sí.
12: Son expectativas de vida, y por eso digo, el cine reinventa la vida.
13: Totalmente. Hay quien dice que el cine es mejor que la vida, ¿no? Pero bueno, entonces, con ese ciclo, de ahí nos seguimos. La verdad es que todas las películas que tuvimos ahí. Y ahora, en septiembre, estamos en un ciclo que se llama Rumbo al Ariel. El próximo 3 de octubre es la ceremonia de entrega del Ariel número 69.
12: 69
13: ya. El Ariel, pues, es el máximo reconocimiento que entrega la Academia Mexicana de Artes y Ciencias Cinematográficas.
12: Al cine mexicano.
13: Al cine mexicano, equivalente
12: Pero, perdón. ¿Es a las películas producidas en el último año o...?
13: Dependiendo de... Por ejemplo, hay algunas que salieron en 2023 hacia finales de año, entonces tienen recorrido todavía 2024, 2025, porque están en festivales. Muchas llegan a cartelera apenas este año. Entonces,
12: pero son 2-3 años.
13: Sí, ¿no? Tienen que cumplir con ciertos requisitos. Una es que hayan sido exhibidas, que hayan tenido una exhibición o en cartelera o en festivales, ¿no? Un cierto número de festivales. Entonces es por eso que, dependiendo de su propio calendario de cada película, pueden abarcar. Normalmente son 2 años atrás, ¿no? Hoy, este año, veremos películas todavía de 24, 25 estar participando. Entonces eso va a ocurrir el próximo 3 de octubre, pero mientras llegamos ahí, la Academia organiza este ciclo llamado Voces del Cine Mexicano. Y nosotros en la universidad estamos participando de 2 maneras. En Suma TV transmitimos los cortometrajes animados, los cortometrajes nominados, perdón, únicamente los cortometrajes, únicamente cortometrajes, y ahorita verá por qué hago ese hincapié. Son en 3 categorías: la categoría de animación, la categoría de ficción y la categoría de documental. Únicamente cortometrajes. Vamos a transmitirlos el 23, 24... y 25 de septiembre a las 10 de la noche, miércoles, jueves y viernes, y luego los vamos a retransmitir el 30 de octubre y el 30 de septiembre, uh-huh. Y el 1 y 2 de octubre, justo para tener el ritmo y el pulso antes de la ceremonia del Ariel.
12: Igual a las 10.
13: Igual a las 10 de la noche.
12: En el canal 12.1.
13: 13.1. Suma TV, uh-huh. Dependiendo del sistema de cable que tengan, aparecerá también ahí, pues de acuerdo a la numeración, pero la verdad es que en la mayoría estamos en el 13, uh-huh. En el 13.1. Y entonces eso ocurre la próxima semana, 23, 24, 25.
12: Tengo una pregunta, uh-huh. Justamente para nuestros invitados especiales, que son la gente de la tercera y la cuarta edad. Uh-huh. ¿Son temas para niños?
13: No, hay de todo. Hay para disfrutar en familia, ¿no? Uh-huh. La verdad es que la mayoría...
12: Porque se cree que el cortometraje es un género menor, y no es cierto.
13: No, totalmente, para nada.
12: Para nada.
13: Es un... Mire, le voy a decir las voces y le platico súper rápido de qué se tratan cada uno. En el cortometraje de ficción está uno que se llama Crónica Menor. Es la historia de una familia en el momento post-COVID. Techik, que es una leyenda sobre el colibrí. Cuando llega el colibrí a casa. Una torreta en llamas que tiene que ver con temas de violencia en nuestro país, ¿no? Y que lo que bien sabemos. En el cortometraje documental está La Mar, interesantísimo. En Tabasco, el primer pueblo catalogado como como pueblo desplazado por sistema, por el cambio climático. Llega el mar y se acaba el pueblo. Voces del despeñadero sobre clavadistas en Acapulco. Mácula, una persona mayor que está perdiendo la vista a través de la mácula de la retina del ojo. Mujer de barro, muy obvio, una mujer alfarera. Toda la vida para siempre, ese se me escapa un poco de qué va, pero igual muy muy interesante. Azul sepia, van los de animación ahora. Estos que dije fueron los de documental, van los de animación. Azul sepia, Desdoblándome, que son dos cortos completamente oníricos, absoluta imaginación. Te prometo violencia, que tiene que ver con lo como un chico transforma sus recuerdos de haber crecido en Michoacán en medio de la violencia, los transforma a través del arte. Teatro secreto y Wing Shop, que es una historia de una historia animada donde una araña vende alas, ¿no? Todos excepcionales y para disfrutarse en familia. En familia. Estos son los cortometrajes, pero en cine UAH tenemos en la Arlicona, en donde en una pantalla grande con un buen sonido proyectamos los largometrajes. Ahí son los largometrajes, ¿no? Estos programas de cortos que acabo de decir, pues duran cada uno una hora y media al menos, entonces tenemos una buena noche garantizada, pero es un conjunto de cortos. Y acá en la sala J. Pirar Licona, en Cine UAH, tenemos los largometrajes, digamos las películas ya pues de larga duración, ¿no?
12: De larga duración.
13: Y además todas con me costó trabajo hacer la selección porque había una oferta muy interesante, pero traté de darle un buen balance. La película con la que abrimos es una película que está es una producción México-Brasil. Hace un momento que hablábamos de ello, de un director llamado Gabriel Mascaro, que en algún momento algunos habrán visto Buy Neón o Toro Neón, ¿no? Una película muy interesante. Ahora hace una película que se llama O Último Azul, y particularmente pues trata de una persona de la tercera edad, como desafía todavía su entorno, sigue buscando hacer lo que ella quiere, es una mujer además, ¿no? Sigue persiguiendo sus sueños de alguna manera y no pretendiendo que nadie le diga.
12: ¿Cuándo va a estar?
13: Este es el viernes 18, o sea, este viernes a las 18 horas, está nominada en Mejor Dirección, Mejor Edición, Mejor Fotografía, Guión Original, Música Original, Mejor Película, Mejor Sonido. Eso ocurre este viernes 18. Luego, el próximo 23 de septiembre, tenemos una película que se llama La Libertad de Fierro. Esta es un documental, justamente hablando del balance que decíamos. Pues es una película que está nominada en la categoría de Mejor Largometraje Documental, Mejor Película también. Y pues habla de cómo una persona que estuvo condenada a cadena perpetua injustamente logra tener un juicio, un acompañamiento y logra salir de la cárcel, pero después de mucho tiempo de haber estado en la cárcel, cómo intenta reintegrarse, cómo intenta recuperarse, recuperar una vida, entender la vida acá afuera después de mucho tiempo de haber estado encerrado, ¿no?
12: Sí.
13: Y eso nos muestra la película. Y luego, el 25 de septiembre, una película de animación para toda la familia. Esta sí se pensó, digamos, no precisamente en los niños, pero sí la pueden ver perfectamente, que se llama Soy Frankelda. Una película muy interesante porque además salió en el momento en el que salió la Frankenstein de Guillermo del Toro. Entonces como que la gente se quedaba pensando, bueno, ¿cuál voy a ver? ¿Cuál es cuál?
12: Vayan a ver las dos. A las 6 de la tarde todas.
13: A las 6 de la tarde todas.
12: Entrada gratuita en Abasolo 600, por favor, no se la pierdan.
13: Y vamos, falta una. Bueno, la dejamos para el siguiente.
12: Para la siguiente, vamos a ir a un corte, vamos a escuchar, aunque sea un pedacito de la composición de Santiago Ojeda, hijo del Negro Ojeda, que hizo para La Ley de Herodes, para la película La Ley de Herodes. Aunque sea un pedacito, vamos a escucharla.
13: Vamos.

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4: 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Son las 12 con 47 minutos.
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6: Pues a ver, Salomón, termina de platicarnos que el tiempo nos come, no nos come, nos traga como sí. Júpiter a sus hijos, ¿no?
7: Estábamos con esta película de Soy Frankelda y la retomo un poquito para recuperar desde ahí porque vale la pena verla, esa animación mexicana, que la animación, así como hablábamos de que el cine mexicano tiene una gran presencia internacionalmente, y es muy reconocido, la animación mexicana le ha costado un poco más de trabajo, no porque no tenga la calidad, hay muchos animadores mexicanos muy reconocidos, Guadalajara ha sido un gran semillero, tenemos una palma de oro en animación en su momento, Carlos Carrera con El Héroe, por ejemplo, por decir algo, ¿no? O sea, como para situarnos
6: que además él estudió arquitectura, ¿no?
7: Hizo la carrera de cineasta. Y bueno, la animación mexicana es fantástica. Pero la animación es muy cara aquí y en todo el mundo.
6: Exacto.
7: ¿No? Aquí y en todo el mundo.
6: Exige mucho tiempo, mucho trabajo. Minucioso.
7: Sí. Entonces, yo creo que ese es el punto de que no hay demasiadas producciones. Y bueno, hay pocas. Cada año concursan en la academia al menos 2 o 3. Este año están concursando 2. Y decidimos tomar esta de Soy Frankelda para compartirla. Eso va a ser el viernes 25 de septiembre, también a las 18 horas. Todas las funciones a las 18 horas, entrada libre y gratuita, como ya decíamos.
6: Pero todas las mandaron ahora a los viernes.
7: Uh-huh.
6: A los viernes. A las 6 de la tarde.
7: Así es. Y cerramos con una película que recreó en los años 70, cuando se hizo el famoso Festival de Avándaro. Entonces, pues es una película, la verdad que...
6: Entre documental y...
7: Usan material documental, material de archivo, pero es una ficción, pero bien hecha y muy divertida. O sea, la verdad es que es una película hecha para divertirse, ¿no?
6: Ah, muy bien.
7: Entonces, eso va a ocurrir el 30 de septiembre a las 18 horas.
6: ¿Que nuestros amigos de la tercera edad fueron rockeros?
7: Pues algunos de ellos posiblemente, ¿no?
6: El otro día comentaba con alguien, dijo, es que si pensamos que los amigos de la tercera edad escuchaban Cri-Cri.
7: No, pues no.
6: Entonces fueron rockeros.
7: Totalmente.
6: Supieron de Avándaro, supieron de Woodstock.
7: Claro.
6: De los Beatles.
7: Totalmente.
6: Del rock.
7: Supieron de Cri-Cri, también del rock and roll. ¿No?
6: Claro, definitivamente. Entonces, es una película para disfrutar, sí. Definitivamente.
7: Totalmente.
6: ¿Esta cuándo va a ser? ¿El viernes?
7: El 30 de septiembre a las 18 horas. Es con la que cerramos el ciclo de Rumbo al Ariel. La verdad es que es una oportunidad justamente para acercarse al cine. Aquí nunca mejor aplicada la palabra contemporáneo, porque es lo que está sucediendo, lo que se ha hecho en los últimos 2 años de producción en materia cinematográfica. Y esto es solo un ejemplo, porque nosotros son más o menos 20 las películas que están concursando en las distintas categorías. Sí. No podíamos ponerlas todas, aunque quisiéramos, ¿no?
6: Sí, sí, sí. Sí.
7: Eso quisiéramos, pero no, imposible, ¿no? Entonces es una buena oportunidad para acercarse a la cartelera.
6: Al cine mexicano contemporáneo, directores
7: así es.
6: Jóvenes.
7: Sí.
6: Algunos no tan jóvenes, pero con visión.
7: La mayoría son, en esta ocasión, la mayoría son muy jóvenes. De hecho, el ciclo comenzamos hace dos semanas, ¿no? Ahorita estamos ya a 15, comenzamos hace dos semanas. Comenzamos con una película que se llama El Diablo Fuma y Guarda las Cabezas de los Cerillos en la Misma Caja.
6: Uh-huh.
7: Una película muy interesante que está como ópera prima, justamente de director debutante, Ernesto Martínez Bucio, y una película que habla de cómo unos niños que de pronto los padres tienen una cierta inestabilidad y ellos hacen lo posible por desde su mundo y desde su imaginación salir adelante, ¿no?
6: Uh-huh.
7: Y la semana pasada, en el contexto de la FUL, el 9 de septiembre, tuvimos el documental Llamarse Olimpia, que habla justamente pues de dónde surge la Ley Olimpia. Y cuál es el contexto, quién es Olimpia, ¿no? La persona, la mujer por la cual se crea esta ley, ¿no? Una joven.
6: Sí, luchadora.
7: Y totalmente.
6: De verdad, admirable y de alguna manera, porque ella no quiso ser heroína, simplemente dijo, respétenme.
7: Sí.
6: Y de ahí surgió una ley que lleva su nombre.
7: Así es.
6: Espléndido trabajo de esta chica.
7: Sí, esa fue la película de la semana pasada y bueno, pues esta semana, salvo mañana que es día de asueto, pues no tendremos función, pero a partir del 18 recuperamos viernes, miércoles, para estar compartiendo estas películas que la verdad es que valen mucho la pena. Se crea una buena sinergia con quienes ya han resultado espectadores asiduos. Se crea también un momento para el comentario, para compartir, ¿no? Y eso se ha vuelto también muy, muy grato en este... compartir justamente cuando termina la película, pues cada quien o se ve reflejado o se lleva algún razonamiento, algún enriquecimiento, ¿no?
6: Claro,
7: alguna reflexión.
6: Claro. No es cine intrascendente. Además, otra cosa, no sé, yo quiero imaginarme una escena en la que el abuelo lleva al nieto.
7: Ha pasado, sí, sí pasa.
6: Y además comenta y le dice, mira, eso me tocó vivirlo, imagínate, me tocó saber, si no pude ir a Vándaro, me tocó saberlo,
7: sí.
6: Y verlo por películas, por cine, sí. Por documental. Pero acuérdate que aquí tuvimos un mini a Vándaro, que sería ya por los 90.
7: Uh-huh.
6: ¿Te acuerdas que en México prohibieron una tocada de rock, de
7: sí,
6: grupos,
7: sí.
6: De estos grupos de rock, ¿cómo le llamaríamos? Acelerado, por decirlo de
7: ajá.
6: Alguna manera, que era el rock así explosivo.
7: Sí, sí.
6: Y vinieron aquí al Estadio Revolución Mexicana, todavía uh-huh. No estaba el estadio otro.
7: Uh-huh.
6: Vinieron y se descolgó la gente del Distrito Federal,
7: sí,
6: todavía
7: sí, sí.
6: Se descolgó aquí y se inundó la ciudad con jóvenes de cabellos largos, estrafalarios, vestimenta
7: sí.
6: Llamativa, fumando sus cigarros normales.
7: Claro.
6: Y la ciudad se quedó aterrada por un día, un domingo, me acuerdo que fue.
7: Sí, sí,
6: ¿no?
7: Sí.
6: Entonces, bueno, no fue a Vándaro, pero tuvimos una experiencia
7: cercana.
6: Que no pasó nada. Los jóvenes vinieron a oír rock
7: claro.
6: Con sus grupos preferidos.
7: Claro.
6: Se acabó la tocada, comieron algo por allí, pastes seguramente.
7: Sí.
6: Se regresaron y muchos a pie porque los camiones los dejaron por San Antonio, por
7: sí,
6: no
7: sí.
6: Sé dónde.
7: Sí.
6: Entonces, bueno, pues vale la pena revivir esto y que los
7: totalmente.
6: Abuelos platiquen con los nietos. Y
7: hacerlo a través del cine.
6: Desde luego, desde
7: sí,
6: luego.
7: Totalmente.
6: ¿Qué le recomiendas a la gente de todas las edades, pero especialmente dirígete a nuestros amigos de...?
7: Pues tener la apertura para seguirse sorprendiendo.
6: Ajá.
7: Porque siempre hay propuestas muy buenas, lo único que hay que tener es que la curiosidad no se pierda, ¿no? Siempre habrá, siempre tendremos nuestros preferidos, las películas que nos encantan, a quienes queremos ver una y otra vez, pero siempre habrá algo que nos llame la atención, que nos sorprenda, y yo creo que eso es lo interesante, ¿no? Dejarse sorprender y justo ver cómo el cine nos puede dar nuevas experiencias, nuevas perspectivas, ¿no? También porque hay cosas que quizás no tenemos cerca, pero como esta película que vamos a ver el viernes, por ejemplo, ¿no? Una película que nos va a llevar a recorrer el mar, por ejemplo, ¿no? Y disfrutarla a través de la pantalla, pues es vivir la experiencia, y a eso vamos
6: claro.
7: Al cine, a identificarnos y a acompañar. universo.
6: Digamos, ahorita que hablabas de películas de donde los protagonistas son gente mayor, ¿te acuerdas de aquella película Candelaria?
7: Sí.
6: Qué hermosa y qué triste al mismo tiempo. Sí. Pero qué emotiva.
7: La Perla.
6: Valió la pena, sí. Me encantó. Colombiano-cubana, ¿no?
7: Sí. Sí, sí.
6: Hablando de esto de que uno también tiene que buscar quién me está representando en la pantalla.
7: Así es. Y qué bueno que hacemos este comentario y esto último que dice, yo con eso cerraría también, que tenemos que ver las nuevas representaciones.
6: Claro.
7: Porque el mundo también está girando y hay nuevas maneras de verlo, nuevas maneras de entenderlo, y hay que dialogar con ello.
6: Sí.
7: Hay que dialogar. Ya veremos si estamos de acuerdo o no, pero lo importante es que no se pierda el diálogo.
6: Que no se pierda el diálogo. Y otra cuestión que ahorita anotabas, es cierto que vamos muchas veces al cine por ver a los actores y a las actrices, pero hay que tomar en cuenta que hay que reconocer al director, al guionista,
7: sí,
6: la casa productora, todo esto, al productor, que también todo eso matiza y tremendamente la película y la calidad de lo que vamos a ver.
7: Así es.
6: Entonces no perdamos de vista esto, los directores, los antiguos y los nuevos. Tenemos una lista de directores desde el cine de oro, pues nacionales o arraigados en México, como Luis Buñuel, por mencionar alguno.
7: Así es.
6: Actores, desde luego, los Soler, ¿te acuerdas? Andrea Palma en sus juventudes.
7: Sí.
6: Muchos de ellos después los conocimos por las telenovelas en el
7: canal. Así es.
6: El único canal que había entonces.
7: Sí. Exactamente, el único.
6: El único que había. Pero bueno, hay que reconocer esto.
7: Ahorita me acordé de algo que decía Orson Welles: para una máquina de escribir, el escritor solo necesita papel. Para hacer cine necesitas el acompañamiento de muchísima gente, que cada uno va a especializarse en una cosa.
6: Claro, claro. Y además hay películas que son geniales. Ahorita mencionabas tú a Fellini, me acordé de aquella película del baile. No hay un solo diálogo, ¿te acuerdas?
7: Sí, sí.
6: Se la pasan bailando con trajes de distintas épocas y eso es todo.
7: Sí, sí.
6: Pero qué película, te sacude completamente la conciencia. Otro día hablaremos
7: De Fellini.
6: De Fellini, tan genial el tipo.
7: Sí.
6: Definitivamente. Salomón, muchas gracias.
7: Al contrario.
6: Salomón Morales, comunicólogo, cineasta y generador de este... De estos ciclos de cine aquí en nuestra universidad, que vale la pena ver, y además colaborador de la televisión universitaria.
7: Hoy falleció un cineasta que se llama Patricio Guzmán. Justamente antes de entrar aquí me estaba viendo las noticias y lo vi. Es un cineasta excepcional. La historia de Chile no sería la misma sin él, porque él la contó. Él hizo la película después del golpe de Allende y contó la historia de Chile. La Batalla de Chile se llama su película, pero después de eso tiene películas como El Botón de Nácar o que estas están disponibles en Netflix para que es un cineasta excepcional, una de las joyas del cine mundial.
6: ¿No repites su nombre?
7: Patricio Guzmán.
6: Patricio Guzmán, pues hay Guzmán. Que buscarlo. Y además le digo, atrévase a entrar a...
7: Murió a los 85 años, ¿no? No era viejo. Estaba en plena uso de sus facultades, hacía películas extraordinarias. La última se llamó La Cordillera de los Sueños, que a partir de La Cordillera de los Andes empieza a reflexionar en un montón de cosas. Excepcional película, todas ellas. El Botón de Nácar, a partir de encontrarse un botón en un cubo de hielo, comienza a hacer una reflexión increíble de la vida.
6: Véalo, búsquelo en las redes, búsquelo YouTube, en donde se le ocurra, pero no pierda el buen cine. Es tan creativo como la buena lectura. Salomón Morales, muchísimas gracias por esta riquísima charla y recomendaciones. Quiero agradecerle a Betty Barrón en la producción, a Víctor Sony en los controles. Nos vamos sin música, pero sí le voy a decir lo que había escogido: a Ennio Morricone, otro gran compositor de música para películas. Bueno, ya hablaremos algún día de él, y ya había escogido la de La Misión, una gran película.
7: Sin duda.
6: Pero bueno, Ennio Morricone, búsquelo y escúchelo.
7: Todo
6: gran
7: día.
6: Compositor que acaba de morir hace poco.
7: Sí, también.
6: Y definitivamente ya en otra ocasión hablaremos con él. Gracias y nos escuchamos aquí. Esto fue Senderos de Otoño. Soy Juan Marcial Guerrero y nos escuchamos la próxima semana.
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14: Es la 1:03.
15: Temperatura 34 grados centígrados.
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0: Les saludamos con gusto en este espacio de diálogo y entrevista interlocución, el cual generamos desde Suma Radio Pachuca a través del 99.7 FM. Este día también saludo a los auditorios de las 7 estaciones que conforman este sistema universitario de medios autónomos en Suma Radio Actopan en el Valle del Mezquital en la frecuencia 102.1 FM. También en la Huasteca Hidalguense, en Suma Radio Huijutla, en San Bartolo Tutotepec, que comparten en 99.7 y en el 103.7 Suma Radio Huichapan. Asimismo, en la frecuencia 91.1 en Suma Radio Tulancingo y en Suma Radio Zimapán en el 99.5. Al micrófono le saluda Paola Juárez y hoy me acompaña el doctor Enrique Atilano, coordinador de la maestría en Historia de la Universidad Autónoma del Estado de Hidalgo, para hablar acerca de un tema muy importante y que queda perfecto para este día, como es la historia y las fiestas patrias. Bienvenido.
1: ¿Qué tal, Paola? Muy buenos días, muchísimas gracias y todo un honor acompañarte aquí en tu espacio de trabajo y escuchar las noticias que vamos a platicar, la información que estaremos dialogando ahorita.
0: Y para iniciar, doctor, pues vamos a hablar acerca de los mitos y realidades de la historia de México. ¿Cuáles son los mitos más comunes sobre la independencia en la historia moderna?
1: Fíjate que uno de los asuntos importantes que tenemos que considerar es, para el caso de la historia, es si se conmemora, si se recuerda, o más bien se mantiene esta situación colectiva de la fiesta patria. Es curioso porque ya desde el segundo año de iniciada el movimiento independentista, 1812, tenemos nuestras primeras celebraciones cívicas, pero hay que recordar que este movimiento empezó siendo una respuesta hacia los tratamientos de la tierra que se estaban haciendo en México de manera general y sobre todo la carga religiosa. Por eso es que no es nada descabellado pensar que un cura, como lo fue Miguel Hidalgo, haya iniciado este proceso de protesta, y a raíz de ello más bien se va a pensar en construir este grito de Dolores, pues ya después en un sentimiento de identidad o nación. Entonces, terminaría diciendo proceso que se va construyendo a beneficio, pues, de quienes estamos tratando de evocar o conmemorar el grito de la independencia.
0: Y algo que también me llama mucho la atención es esto que conocemos como la historia oficial, que vimos cuando estábamos pequeños, pequeñas, uh-huh, y que ahora pues nos cambian todo el panorama, ¿no? Totalmente. ¿Por qué pasa esto?
1: Mira, oficial siempre se va a encargar de crear en un primer momento la memoria. Y esta memoria siempre va a tener un eco de manera colectiva para que pase un proceso educativo. A lo mejor recordarás que en la primaria, secundaria, solamente se te decían quiénes eran los primeros personajes que llevaban a cabo esta conjura o esta rebelión independentista o de insurgentes, ¿no? Miguel Hidalgo, Aldama, Allende, Guerrero, la Corregidora. Pero pareciera ser que nada más era como una reunión de amigos en donde se estaba congeniando algo, pero no te decían qué. Cada uno de los poderes de gobernación que se van a tener van a generar distintos intereses sobre por qué la independencia es un hito para la memoria nacional. Y esto es porque es el grito de independencia el primer episodio moderno de la identidad mexicana. Pero es curioso porque en el contexto de estos colegas de Hidalgo y compañía no había un sentimiento, que ese es otro de los grandes mitos, no había un sentimiento de identidad mexicana, porque todavía no se estaba construyendo esa noción unificadora. De allí que posteriormente se irán creando otros episodios que irán alimentando pues todo este gran suceso llamado Grito de Independencia.
0: Y también pues en la actualidad podemos conocer pues otro tipo de personajes y nombres, ¿no? Uh-huh. Que van apareciendo uh-huh. y que pues precisamente uh-huh. cuando íbamos en la primaria uh-huh. pues no los conocíamos sí. y ahora pues salen diferentes nombres, ¿no?
1: Sí, fíjate que ahí acabas de dar otro ejemplo muy, muy claro. Tú has de estar muy pequeña, pero en el 2010, cuando fueron las celebraciones del centenario y del bicentenario, el partido y la gobernación presidencial de ese momento, bajo Calderón, si mal no recuerdo, toda la conjura de héroes nacionales que se estaban realizando eran totalmente distintos a los que veníamos recordando, vuelvo a lo mismo, Hidalgo, todos los gritos que hace presidencial, sino que ahora agregaron virreyes, condes, marqueses, que en su momento se vieron representados en estas monedas de 5 pesos o de 10 pesos. Entonces, personajes que no habíamos conocido en la historia nacional, ¿no? Entonces, obviamente, eso quiere decir que quien está en el gobierno, quien está en el poder, va a gestionar esta memoria nacional y va a construir su propio grito o su propio proceso de grito de independencia.
0: Y también algo que he leído últimamente uh-huh. es la aparición de varias mujeres y también algunos hombres que uh-huh. participaban como espías. Uh-huh. ¿Esto tampoco uh-huh. es algo que conocías
1: sí.
0: hace poco?
1: Claro que sí. Fíjate que eso es muy, muy interesante porque a raíz de la consolidación de las líneas metodológicas de historia de género, historia de colonial, historia de las del imaginario y de las identidades, vamos viendo que esta situación heteropatriarcal, que también está muy marcada a veces en la historia nacional o en la historia patria, están conformadas por un sinfín de mujeres, de niños, de personas que a pie no tenían en su momento una identidad dentro del proceso de la historia grande y que hoy poco a poco se van generando. Y efectivamente esta figura del espionaje, de la conjura, del chisme, es lo que alimenta un poco a poco la vida cotidiana de un proceso histórico.
0: Y afortunadamente pues ya podemos conocer más nombres, más personajes, que no solamente es lo que nos enseñaron cuando estábamos pequeños, y se está ampliando pues más este panorama para conocer pues todos los personajes que participaron en esta lucha de independencia. Y ahora bien, cambiando un poquito el orden de nuestras ideas, nos vamos al estado de Hidalgo. ¿Qué papel jugó la zona actual del estado en el proceso de independencia?
1: Fíjate que es interesante esto porque desde inicio sería en primer lugar quitarle el nombre del estado de Hidalgo, ¿no? Porque no se llamaba Hidalgo, como si lo estuviéramos haciendo en Cuernavaca, no se llamaba Morelos en su momento. Pero ¿qué significó? Bueno, las zonas de las que hoy forman Apan, Tepeapulco, Tulancingo, Tula, Pachuca, Huichapan, Simapán, Actopan, en cierta manera tuvieron una recepción muy rápida del grito de independencia de Dolores, porque si bien está esta situación del grito de la madrugada del 16 de septiembre, para el 30, sobre todo en la zona de Apan, ya se empezaban a realizar los primeros movimientos independentistas o insurgentes en ese sentido. Pero lo importante es que hay que destacar la participación, sobre todo de haciendas pulqueras, el cultivo del maguey y el aguamiel y la presencia de la plata, que va a ser uno de los factores importantes por los cuales Hidalgo, ya el estado de Hidalgo, se va a posicionar, porque va a ser el que a través de la plata va a administrar diferentes movimientos de caudillos como Morelos y otros participantes después del movimiento hecho por Hidalgo.
0: Y una zona que también en donde se habla mucho de este movimiento de la independencia es en Huichapan. ¿Qué pasó aquí?
1: Pues ahí en Huichapan tenemos el primer grito nacional identificado o en registro que queda, ¿no? Tenemos las fechas de 1812, si mal no recuerdo, en donde se instaura la primera representación cívica de lo que Miguel Hidalgo había realizado. Y de hecho, unos años después, con el segundo imperio que va a traer Maximiliano de Habsburgo, él va a recordar en su primer acto cívico de la independencia la importancia de Huichapan para configurar el discurso, sí, imperial, pero sobre todo patriótico, que en ese momento la nación mexicana requería.
0: Y ahora bien, doctor, ¿existen algunos documentos o archivos locales sobre cómo vivió la población la transición política en esta época?
1: Sí, claro que sí. Tenemos en principal los archivos locales aquí del estado. Sobre todo, siempre recordemos los archivos jurídicos, cívicos, pero creo que el gran conservación de memoria escrita del pasado de nuestro México, pues es el Archivo General de la Nación, que se encuentra en Ciudad de México, ¿no? Entonces, dentro de las galeras que corresponden a el periodo novohispano, porque recordemos que aunque estemos hablando de 1809, 1810 y pensemos que ya hay una cuestión moderna, sigue siendo periodo novohispano, sigue habiendo esta importancia de transición entre todo lo que conllevó la presencia de la corona de la monarquía española en territorio mexicano y posteriormente pues todas las transformaciones políticas que nuestro país realizó como nación, ¿no? Y el Archivo General de la Nación se encarga de conservar esa memoria escrita de papel.
0: Y muy importante que se mantenga pues conservada toda esta memoria para poder conocer pues todo lo que fue nuestro pasado. Y ahora regresando aquí a Pachuca y pues a Mineral de la Reforma y la zona metropolitana que ahora conocemos, ¿cómo afectó este conflicto?
1: Ah, bueno, es importante también considerarlo porque en los primeros años, 1808, 1809, primero, geográficamente se tienen registradas grandes sequías, como las de hace como 3 años, que si mal no recuerdas, pero la cuestión agrícola, la cuestión minera, estaba bastante descuidada en la atención unitaria de la población, por lo que campesinos, latifundistas, agrónomos, sobre todo toda la sociedad minera de Mineral El Chico de la Reforma, se juntaban para poder empezar a no solamente abaratar los costos y a pedir las cuestiones de herramientas, sino a expandir y a llegar en comunidad la ayuda de otras zonas, de otros estados, pues para poder ir resolviendo esas carencias, porque como somos el paso, uno de los pasos comerciales más importantes hacia la Ciudad de México, pues se veía fracturada esa economía local, esa economía de aquí, de la región, y no se trataba de desviar hacia, por ejemplo, Puebla, lo que hoy es el estado de Morelos o algo por el estilo, pero es importante la participación que ahí sí tuvo todas estas zonas que o poblaciones que había mencionado al inicio.
0: Y que muchas veces pues no conocemos todos estos datos hasta que pues los escuchamos como ahorita en radio o si nos ponemos a investigar en internet o en algún libro, pues ya podemos conocer estos datos.
1: Sí, totalmente.
0: Pues doctor, es momento de irnos a un muy breve corte promocional, pero ya volvemos con más de esta charla en Interlocución.
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4: Es la 1:17.
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0: Estamos de regreso en Interlocución. Esta tarde nos acompaña el doctor Enrique Atilano, coordinador de la maestría en Historia en la Universidad Autónoma del Estado de Hidalgo, para seguir hablando acerca de las celebraciones y ahora del origen de las fiestas patrias. Y bueno, doctor, continuando con esta charla, ¿desde cuándo y cómo comenzó a celebrarse lo que conocemos como el Grito de Independencia?
1: Claro que sí, Paula. Mira, hubo respuestas cívicas desde el inicio, ¿no? Tenemos esta primera presencia sobre el levantamiento de Hidalgo en primeras fechas, 1812, pero como lo habíamos mencionado antes, el velo religioso con el cual se convocaban a las personas a través de las regiones, de las poblaciones, siempre la figura, por ejemplo, de la iglesia estaba intervenida como eje local de convocatoria. Pero, obviamente, después de ahí, cada estado, cada región empezó a realizar su propia representación del evento. Y obviamente cada uno de los insurgentes o caudillos va también a recrearlo a través de los intereses políticos o económicos que estuvieron defendiendo. Por ejemplo, uno de los importantes y que podríamos decir es ya identidad o empiezan los procesos de identidad mexicana, son las representaciones que José María Morelos y Pavón empezaba a realizar, ¿no? Pero lo mismo pasó con con Iturbide, cuando después de consumada la independencia en 1821 se realiza ese tipo de conmemoraciones. Para el segundo imperio, con Maximiliano de Habsburgo, se hacen ya las gestiones populares, las donde se incluye ferias, en donde se empieza a hacer verbena para recordar el evento de 1810, y obviamente la culminación, y que es a lo mejor en donde no todos nosotros tenemos la forma actual que conllevamos estas fiestas de la independencia, es en el periodo porfiriano, ¿no? De Porfirio Díaz, y que obviamente eso se va a consumar ya de manera moderna, pues con el Estado Posrevolucionario Mexicano, ¿no? Que ahí tendremos también mucho que hablar en cómo se configura a través de la revolución esa identidad independentista, ¿no?
0: Y justamente a ese punto es donde quería llegar. ¿Cómo es que influyó el porfiriato en toda esta consolidación de los símbolos patrios?
1: Claro que sí, mira, y lo acabas de decir con una palabra importante. Toda nación, toda identidad política siempre va a requerir de símbolos. Y desde la configuración de las águilas republicanas, las configuraciones de las banderas, obviamente la elaboración de un himno nacional que se haga toda esta difusión y divulgación para el pueblo. Porfirio Díaz leía muy bien todas estas características y por ello es que en el centenario de la celebración del Grito de Independencia, él conlleva a la elaboración, por ejemplo, del Ángel de la Independencia, manda a realizar la reunión de los restos de todos los insurgentes. Cabe aclarar que tenemos este otro gran mito que se dice que Porfirio Díaz celebraba la independencia desde el 15 de septiembre porque era su cumpleaños, pero tenemos registros que desde 1840, 1845 ya había esta vinculación.

0: Para que pues cada año todos recordáramos y por eso se celebra el 15, y pues es muy importante también
1: Sí.
0: hablar acerca de eso. Y ahora bien, ¿de qué manera esta celebración mexicana del mes patrio es diferente a los otros procesos de independencia en América Latina, que sabemos que también pues por estas fechas tienen celebraciones similares?
1: Sí, recordemos que para el siglo XIX, desde inicios del siglo XIX, el efecto ya de configuración nacional de diferentes países en el continente americano se iban realizando de manera como efecto dominó, ¿no? México, Guatemala, Belice, Colombia, Ecuador, Chile, fueron movimientos que se fueron ajustando también a esas demandas de libertad, a esas demandas de identidad nacional, pero sobre todo cuestiones política-económicas en contra de, en ese momento, la corona española, ¿no? Pero ahora bien, si bien es cierto que también cada uno de estos países llevó el efecto de independencia de diferente manera, diplomática, bélica, legislativa, el sentimiento era uno, ¿no? O sea, la capacidad de poder ya conformar una democracia, una república democrática en ese sentido para cada uno de los países y poder poco a poco generar sus oportunidades de conformación como países ya lejos de toda influencia española, ¿no?
0: Y doctor, ya para ir cerrando esta parte de la historia de México, ¿por qué sigue siendo relevante debatir e investigar acerca de la independencia de México?
1: Claro que sí. Hoy en día, por lo menos de los últimos 30 años para acá, los estudios sobre la memoria, sobre la identidad, además sobre el presentismo, nos ha llevado tanto a los historiadores como científicos sociales y estudiosos de las humanidades a recrear que un país, un gobierno siempre está en constante construcción, renovación, pero sobre todo en concientización de su pasado, ¿no? Porque es a raíz de esa concientización y corporalización del pasado que nuestro presente, pues podemos ir haciendo procesos de educación hacia nuestras nuevas generaciones y obviamente pues toda la cuestión de soberanía, integridad, identidad, valores y moralidad, pues las nuevas generaciones lo tendrán. Entonces, más allá de un asunto de política, más allá de un asunto netamente de procesos históricos, pensar o repensar el inicio de la independencia de México, pues es abonar mucho hacia la creación de nuevas memorias mexicanas.
0: Así es, doctor. Y ahora cambiando el orden de nuestras ideas y seguimos hablando de historia también, queremos conocer acerca de la convocatoria que se encuentra activa de la maestría en historia. ¿En qué consiste esta maestría para quienes nos están escuchando en radio y estén interesados?
1: Claro que sí, sobre todo pues a todos los interesados en los estudios de historia y antropología, porque estamos la maestría en historia sale como proyecto de posgrado del área académica de historia y antropología del ICSU. Y su servidor desde el 2024 está como coordinador. Entonces, yo tengo formación historiadora y antropóloga, ¿no? Salgo de la Escuela Nacional de Antropología e Historia. Entonces, ahora hemos estado fusionando, pues, estas dos áreas junto con mis colegas de historiadores y antropólogos para la formación de estudiantes que estén interesados, número uno, en la cuestión historiográfica. ¿Qué quiere decir la historiografía? Pues cómo se ha escrito la historia a través del tiempo. La cuestión de la antropología, en el sentido de estudiar las costumbres, tradiciones y procesos cotidianos, no solamente de México, sino a nivel internacional. Y la cuestión de fusión, la antropología histórica, que bueno, ya es un asunto más complejo para cada uno de estos estudios. Ejemplos: historia de las emociones, historia del cuerpo, teoría de la historia. Entonces, esta convocatoria se lanza para que todos aquellos estudiantes de licenciatura

0: que pueden ver en la convocatoria en el micrositio de la maestría en la página de la universidad. Continúen con sus procesos de estudios de licenciatura, ¿no?
1: Y también nos podría compartir cuál es la duración y también en qué consiste el plan de estudios.
0: Sí, claro que sí. Son 2 años y afortunadamente también tenemos el reconocimiento por parte de la Secretaría de Ciencia, Tecnología e Innovación de CECITI, y esta nos apertura o nos da la posibilidad de que el estudiante, una vez que hace su proceso de inscripción, de ingreso, tenemos ahorita la convocatoria abierta hasta el 7 de octubre y a partir de ahí, durante el mes de octubre y noviembre, hay un proceso de entrevista, un proceso de entrega de protocolo y evaluación de ese protocolo de investigación y al final un curso de homologación en donde el estudiante va a recibir pues una especie de formación general para que, como aceptamos historiadores, antropólogos o a carreras afines a las ciencias sociales y humanidades, pues todos comulguen con la formación o los objetivos de la maestría. Y esa maestría tiene duración de 2 años y está reconocida en el Sistema Nacional de Posgrados de CECITI.
1: Muy completo, se escucha todo esto, situación de la maestría. Y para quienes nos están escuchando, ¿a dónde se pueden comunicar los interesados? ¿Dónde pueden encontrar más de la convocatoria?
0: Sí, la convocatoria está en el micrositio de la página de la Universidad Autónoma del Estado de México. En concreto, ustedes ponen en su buscador maestría en historia UAH, sale el micrositio y ustedes van a encontrar ahí en la sección del proceso de selección un infograma en donde están correos, por ejemplo el de su servidor jose-atilano@uaeh.edu.mx o el correo de la maestría maestría-historia@uaeh.edu.mx. Ahí pueden mandarme un correo para cualquier duda o se les comparta el enlace de la universidad, del micrositio de la historia, y ellos ya con mayor calma puedan revisar los requisitos de la convocatoria.
1: Pues ahí tienen los medios de contacto para quienes están interesadas o interesados en ser parte de esta maestría. Y para finalizar con esta charla, doctor, ¿algún mensaje que le gustaría compartir con nuestra audiencia?
0: No, muchísimas gracias. La oportunidad de el espacio y poder llegar a cada uno de tus oyentes, de tus escuchas y animarlos a que este estudio, esta especialización de la historia, pues siempre es una historia viva, una historia que parte desde el cuerpo, de los imaginarios, de las identidades y que cualquier tema que ustedes estén interesados, por lo menos aquí en el Instituto de Ciencias Sociales y Humanidades de la Universidad Autónoma del Estado de Hidalgo, tendrán ya sea en la licenciatura en Historia, en Antropología Social o en la misma maestría, oportunidades de encauzar esas inquietudes y generar un proceso académico interesante.
1: Pues muchas gracias por su tiempo, doctor Enrique Atilano, coordinador de la maestría en Historia en la Universidad Autónoma del Estado de Hidalgo. Y de esta manera nos despedimos de esta emisión de interlocución, agradeciendo a operadoras y operadores que hacen posible que esta señal pueda llegar hasta Actopan, Huejutla, Huichapan, San Bartolo, Tututepec, Tulancingo, Zimapán y por supuesto aquí en la capital del estado, en Pachuca de Soto. También agradezco esta tarde en los controles a Edgar Santos y Víctor Sony. Del micrófono se despide Paola Juárez, hasta una próxima emisión.
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15: Es la 1:34.

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2: Es la 1:48.

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0: Hola, ¿qué tal amigos de Suma Noticias Radio? Amigos de Suma Radio, nos encontramos en la Escuela Superior de Huejutla, en donde en estos momentos se está llevando a cabo el convivio, pues con motivo del 15 de septiembre de las fiestas patrias, y pues muy emotivo porque toda la gente, los alumnos y maestros del bachillerato y de las licenciaturas están conviviendo aquí en la cancha de esta universidad. Y me encuentro también con mi compañera Natalia. Natalia, bienvenida.
1: Gracias, Ale. Muy buena tarde. Nuestra audiencia es 1:54. Estamos haciendo este enlace previo al espacio de Suma Noticias Radio. Y es que el ambiente de las fiestas patrias en la Escuela Superior de Huejutla, pues ya se ve por todos lados. El color característico de nuestro país, verde, blanco y rojo, de la bandera, símbolo patrio, pues está por todos lados. En estos momentos nos encontramos justamente en la cancha techada que hace unas semanas pues ya se inauguraba con nuestras autoridades universitarias y también de esta escuela superior, estudiantes, y pues hoy los vemos lleno de mucho convivio. Pues hay muchos estudiantes que están muy felices de poder tener estas convivencias, y en estos momentos ustedes estarán escuchando también un poco de la música que los mismos estudiantes preparan para todo su público, y es el ensamble huasteco de esta Escuela Superior de Huejutla, estudiantes que pues tienen este gran talento de tocar algún instrumento del son huasteco, de los tríos huastecos, y ya están afinando. Ya se llevó un acto cívico, ya se llevó a cabo este acto cívico hace unos minutos, dando honores a la bandera, algunas palabras, y pues ahora prácticamente es enteramente la convivencia con las maestras, los maestros, estudiantes. Y recordar que también el día de ayer y hoy pues ya se llevó a cabo un poco de lo que hubo, que fue un torneo de básquetbol, y hace unos instantes también se entregaban unos reconocimientos a quienes pues participaron en estos grandes equipos de básquetbol. El día de ayer se realizó este evento deportivo, una tercia de básquetbol femenil y varonil, que se realizó desde el día de ayer y hoy concluyó. Afortunadamente pues tenemos ya este espacio y vamos a buscar a algunos estudiantes, maestros que nos quieran compartir de esta experiencia, de estos convivios. Ya es 1:56, parece que va a llover, el cielo se está nublando, como una canción de Pedro Infante que escuchamos. Vamos a hacerle a caminar un poquito, a ver quién nos encontramos, a lo mejor y platicamos, ya vi al profesor René. Pero Cele, platícame, ¿tú te acuerdas justamente de estos eventos? Fuiste estudiante de esta Escuela Superior de Huejutla. El 15 de septiembre, pues sí, ¿no? Se tiene que celebrar en los centros educativos. ¿Tú te acuerdas cómo lo vivías aquí?
0: Sí, Nat, bueno, antes de contestarte esa pregunta, cabe mencionar que desde la mañana se están preparando pues los alumnos, los maestros, y para los que nos están sintonizando, también quiero agregar que se encuentran algunos juegos inflables. Se ha repartido en alrededor de la universidad, algunos tienen su convivio un poquito más alejado de los demás, como que para convivir un poquito en privado. Y ahora sí, respondiendo a lo que me comentabas, pues cuando estaba en el bachillerato, justamente aquí en la Escuela Superior de Huejutla, pues también nos organizábamos con los compañeros, pues mandábamos a pedir algún antojito que se nos, ahora sí que se nos antojara, valga la redundancia, con la mamá de algún compañero, que las tostadas, que las flautas, que pues el pozol. Incluso también llegamos a organizarnos a los compañeros que les gustaba jugar fútbol, que les gustaba jugar algún deporte, si había el torneo, pues nos inscribíamos también. Muy emotivo, y justo eso se tiene que festejar el 15 de septiembre, como todo mexicano, Nat. Ahorita nos encontramos con el profe René, que nos va a platicar un poquito acerca del acto cívico que se llevó a cabo.
1: Ercel les platicaba previamente que el día de ayer se llevó a cabo el torneo tercias de básquetbol. El maestro René, no, todo desde el día de ayer y hoy también, pues ya que fue la premiación, el acto cívico propiamente de hoy. Más al ratito vamos a estar platicando, pero profesor, rápidamente, ¿qué ocurrió en este torneo?
2: Bueno, primero que nada, tuvimos muy buena participación por parte de la comunidad estudiantil, con un total de 17 equipos, tanto femenil como varonil. La verdad, las expectativas estaban pues un poco tensas, pensando que íbamos a tener respuesta, pero gracias a Dios se llevó a cabo el torneo de tercias de básquetbol sin ningún tipo de incidencias. Se llevó a cabo conforme a lo planeado y la verdad tuvimos muy buena participación, y cabe destacar que hubo muy buen nivel, y esto nos va a permitir sacar la selección de básquetbol tanto femenil como varonil, que habrán de participar en el torneo Garza de Plata próximo a llevarse a cabo en Pachuca en el mes de noviembre.
1: Perfecto, pues un gran reconocimiento, maestro, por estos esfuerzos, y pues también que ya tenemos estos espacios idóneos, que hoy se convierte en un convivio cívico, artístico, pero ya de ayer aprovechando, ¿no?, estas instalaciones que recientemente ya fueron inauguradas. Háblanos la facilidad que ya se desarrollan estos eventos gracias a estas instalaciones.
2: Sí, la verdad estamos muy contentos y tenemos que aprovechar este tipo de espacios, ya que nos permiten pues hacer nuestro trabajo y ofrecer un trabajo de calidad a los muchachos, que la verdad son la razón de ser de esta escuela. Y este tipo de espacios nos abren pues mucho el camino, nos facilita sobre todo para realizar el trabajo, un trabajo de, repito, de calidad. Y creo que vamos a aprovechar esta cancha, y que nos puede servir para múltiples, no solamente en lo deportivo, sino también en lo cultural y en lo cívico, como lo podemos ver hoy.
1: Muchísimas gracias, profesor.
2: Órdenes.
1: Vamos a estar aquí conviviendo un ratito. Nosotros vamos a hacer un breve corte porque ya va a iniciar Suma Noticias Radio y estaremos enlazándonos con nuestra compañera Carla Tobar en unos minutos. Haremos un breve corte.

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8: Son las 2 con 4 minutos.
9: Temperatura 32 grados centígrados.
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0: Hola, ¿qué tal? Muy buenas tardes. Sean bienvenidos y bienvenidas una vez más a una emisión de este espacio informativo de Suma Noticias Radio, transmitiendo completamente en vivo desde las cabinas universitarias de Suma Radio Huejutla, las cuales usted ya conoce y están ubicadas en la colonia Parque de Poblamiento, al interior de la Escuela Superior de Huejutla. Al micrófono les saluda con mucho gusto Carla Tovar. Los estaré acompañando en esta tarde ya de martes 15 de septiembre, por supuesto, un día muy especial para todos los mexicanos, ya que en unas horas más pues estaremos ya disfrutando de las celebraciones, de las fiestas, pues que están alrededor de lo que es la independencia de México, el 216 aniversario del inicio de la independencia de México, de esta gesta heroica que, bueno, fue encabezada por Miguel Hidalgo y Costilla ya en 1810. Pero bueno, además de este tradicional grito que también dan las autoridades municipales en cada una de las ciudades y también lugares de todo México, pues vámonos directamente con nuestros compañeros Cele Bautista y Natalia Martínez, quienes se encuentran en las instalaciones de la Escuela Superior de Huejutla, ya que pues también las y los alumnos, tanto del Bachillerato General como también de las licenciaturas que oferta esta Escuela Superior, pues están festejando ya iniciaron con las celebraciones patrias, así que nos vamos con nuestros compañeros Cele Bautista, Natalia Martínez, vamos con ustedes. ¿Qué nos pueden platicar? ¿Cómo se vive el ambiente patrio, toda esta fiesta en la Escuela Superior de Huejutla?
1: Buenas tardes, Carla. Como ya lo mencionabas, estamos en la cacha techada de la Escuela Superior de Huejutla, en donde ya se está llevando a cabo el festejo de este 15 de septiembre. Me encuentro con mi compañera Natalia y pues Nati, buenas.
2: Gracias, continuamos en este enlace previo a este espacio de Suma Noticias. Ya compartíamos palabras con algunos estudiantes y maestros y ahora pues nos encontramos con la psicóloga Reina, que pues estuvo muy involucrada desde el momento en que se planeó este evento del 15 de septiembre, y pues hoy, a comparación del año pasado, lo vemos con más gente, más organización, más entusiasmo. Maestra, platíquenos qué sucede el día de hoy aquí en la Escuela Superior de Huejutla.
3: Pues hola, muy buenas tardes a todos. Pues ciertamente en esta ocasión estamos invitando a toda la comunidad estudiantil a que se una a estas festividades del 15 de septiembre, que en este momento se está llevando pues el acto cívico cultural, que invitamos a algunos alumnos, ¿verdad?, a participar con algunas danzas, canto, y precisamente al trío Bisturí Huasteco, al ensamble huasteco de aquí de nuestra institución, a participar en este evento. De igual manera, pues participan algunos alumnos en la vendimia tradicional venta, ¿verdad?, en esta ocasión, y bueno, por ahí estaremos premiando a los alumnos que participaron en las puertas adornadas.
2: Háblenos un poco de esta dinámica, porque es algo que hace que los estudiantes pues pongan mucho de su empeño, ¿no?
3: Sí, claro, pues en esta ocasión pues invitamos a toda la estudiantil para que se nos uniera a esta participación, no pasara desapercibido un año más, y pues bueno, pues al parecer les ha sido de mucho agrado, ¿no?
2: Excelente. ¿Qué continúa? Han estado participando, escuchamos hace rato algunas voces interpretando canciones en su programa artístico.
3: En ese momento está participando Bisturí Huasteco. Enseguida participará el grupo A Prevenidos, que nos acompañará con unas bonitas melodías.
2: Excelente. Y por toda la escuela, convivencia, háblenos, ¿cómo se organizan los
3: estudiantes? Pues algunos grupos se han organizado de manera pues grupal para poder hacer su festejo, ¿verdad? Poder disfrutar de algunos alimentos. Por ahí algunos alumnos, algunos grupos van a tronar piñatas. Pues bueno, todo parte de lo tradicional de nuestra región.
2: Gracias. ¿Algún último mensaje para toda la audiencia que en estos momentos pues sabe que en la Escuela Superior también se da el grito de independencia, este mensaje de ser orgullosamente mexicanos, algo que nos quieren compartir para finalizar?
3: Pues que no se olviden de estas fechas tan importantes en el día a día, que son parte de nuestra identidad, parte de nuestra cultura, y el poder disfrutarlas, el poder vivir esta esta fiesta, pues nos enorgullece como mexicanos.
2: Hola, reina, gracias.
3: Gracias, hasta luego.
2: Muchas gracias. Tele, pues vamos a caminar un poco por esta cancha techada, porque pues hay bastante público, yo creo que ya están bailando, a ver, vamos a asomarnos un poquito de qué, cómo se está llevando el ambiente. Claro, ya están los primeros bailarines en esta cancha techada. Vemos a bastantes estudiantes aquí en la Escuela Superior de Huehuetla. Es que nos da risa porque acabamos de ver dentro del adorno de este escenario que acaban de instalar, es una tarima y bueno, atrás hicieron algunos adornos muy mexicanos, como lo es la carta de lotería, que caracteriza este juego mexicano, juego de mesa, que no puede faltar en los eventos familiares, la carta de lotería del borracho. Y ahí la imagen de este personaje para que quien quiera en esta carta pues tomarse su punto, así que de cuadro, ¿no? Pero esperemos que no muchos se tomen la foto y se aparte solo hoy para tener la foto del recuerdo. Ya hablábamos hace rato de cómo ha evolucionado también, ¿no?, las participaciones de los estudiantes, pero sin duda el talento artístico siempre ha estado, ¿no? Entonces siempre vamos a ver también participación musical y que no es externo a la escuela, ¿no? Siempre es muy importante tener y darle el espacio, los micrófonos a estudiantes que pues tienen la inquietud siempre de tocar algún instrumento.
1: Así es, Nat, y para que los que están escuchando, cabe mencionar que los que están bailando son docentes y alumnos, pues invito a los maestros, a las maestras, para bailar con ellos, ya que está tocando el trío Bisturí y Dalguense. Y como lo mencionas, hay mucho talento, hay varias personas que también se anotaron para interpretar alguna melodía mexicana, hombres y mujeres interpretando música ranchera, pues muy, muy bonito aquí en la Escuela Superior de Huejutla. Y como ya lo mencionábamos también hace rato, no solamente en la cancha techada es donde se está llevando a cabo este festejo, sino que en los jardines de la universidad, pues hay vendimias también, venden que las tostaditas, que las flautitas, entonces, antojitos mexicanos, ¿verdad? Y también, pues algunos están en alguna otra área verde en la que están festejando con sus maestros, con sus compañeros, y pues muy bonito este festejo, Nat.
2: Así es. Vamos a regresar el micrófono a Carla Tobar. Ya es casi de momento de hacer una breve pausa y pues hay mucha información que tenemos que compartir a través de Suma Noticias Radio. Así que, Carla, nosotros te avisamos si tenemos alguna otra dinámica, información que compartir contigo. Mientras tanto, te dejamos ya para compartir la información con toda nuestra audiencia. Nosotros nos despedimos, Ele Martínez y Natalia Martínez.
0: Muchísimas
2: gracias.
0: Forme. Muchísimas gracias, Natalia, a Cele, nuestros compañeros de Suma Radio Huejutla, quienes se encuentran en las instalaciones de la Escuela Superior en esta gran celebración patria por el Día de la Independencia, por supuesto, de México, y que pues sabemos muy bien que en la Escuela Superior de Huejutla hay mucho talento. Este trío huasteco, el trío Bisturí Huasteco precisamente, y que también está estudiando, es una agrupación conformada por dos alumnos y una alumna de la licenciatura en médico cirujano, y es una de las licenciaturas más demandantes, y aún así pues también tienen la pasión y esa gran vocación por la música huasteca y formaron este trío musical, y que también se encuentra amenizando en estos momentos pues las celebraciones patrias en la Escuela Superior de Huejutla. También pudimos escuchar a nuestros compañeros con este reporte muy muy completo. Además, también se realizaron algunas actividades deportivas, y bueno, pues todo este gran convivio, esta gran celebración, pues es con el objetivo de que las y los alumnos tanto del Bachillerato General como también de las licenciaturas puedan tener una convivencia sana también y por supuesto demostrar lo orgulloso que se siente ser mexicano. Así que vamos a hacer una breve pausa de este espacio informativo, pero siga sintonizando la frecuencia universitaria que volvemos con mucha más información.

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14: Son las 2 con 19 minutos.
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Ya estamos de regreso en Suma Noticias Radio en su emisión vespertina y ya es momento de compartirle el pronóstico del estado del tiempo. ¿Cómo estarán las condiciones climáticas para este martes 15 de septiembre, donde los mexicanos celebramos el Día de la Independencia? Pues bien, le compartimos en este momento el estado del tiempo para que también tome sus precauciones al salir de su hogar, si piensa asistir a las celebraciones que se estarán llevando a cabo por la tarde-noche en el centro de la ciudad de Huejutla, pues también se vayan muy bien preparadas. Comenzamos el pronóstico del estado del tiempo justo a las 2 de la tarde, a la hora que usted nos está sintonizando, que entre esta hora y las 3 de la tarde, la temperatura máxima que se estará registrando será de 32 grados a la sombra, con una sensación térmica de 40. El cielo estará parcialmente nublado, en algunos momentos con algunos claros de sol y aumentando las probabilidades de lluvias, esto muy bajas también en algunos puntos de la región con el 10% de probabilidad de lluvias. Para las 6 de la tarde ya la temperatura estará registrando un descenso y este llegará a los 29 grados a la sombra con una sensación térmica de 34. El cielo continuará nublado y también aumentando las probabilidades de lluvia, esto de algunos chubascos claros o lluvias ligeras dispersas también en algunos puntos de la región. Se estará pronosticando el 30% de probabilidad de lluvias. Para las 9 de la noche, la temperatura nuevamente estará bajando y esta llegará a los 26 grados con una sensación térmica de 29. El cielo continuará parcialmente nublado, también con algunas probabilidades de lluvias. Ya serán precipitaciones pluviales muy bajas en algunos puntos de la región al registrarse también el 20% de probabilidad de lluvias. Incluso aquí en Parque de Poblamiento ya se está registrando una lluvia muy muy leve, muy ligera en algunos puntos también de la ciudad de Huejutla. Quizás está totalmente nublado, la lluvia puede estar incrementando también en algunos puntos. Al menos aquí en lo que corresponde a Parque de Poblamiento ya está comenzando a llover, es una lluvia muy ligera, para que también tomen sus precauciones. Así que si va a asistir al

0: en el centro de la ciudad con motivo del 216 aniversario del inicio de la independencia de México. Pues usted vaya muy bien preparada para poder pues formar parte de estas actividades y festejar y celebrar también pues muy a gusto. Así que este es el pronóstico del estado del tiempo en la ciudad de Huejutla.
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Y bien, comenzamos con la información de carácter regional. En estos momentos, pues en todas partes de la República Mexicana, pues ya se están alistando para llevar a cabo el tradicional grito de independencia en todas las ciudades, en todas las localidades, en todos los municipios. Y bien, tan solo aquí en la Huasteca Hidalguense, pues le compartimos que en San Felipe Orizatlán también ya dio a conocer las actividades que estarán realizando para este 15 de septiembre, los cuales comenzaron desde las 8 de la mañana con el izamiento de bandera y también la ofrenda floral al monumento de Miguel Hidalgo y costilla este monumento que está ubicado en la avenida Gustavo Arbizu. Ya por la tarde, a partir de las 6, estará el arriamiento de bandera y más tarde, unos minutos pasando las 6 de la tarde, comenzará con todo el programa cultural. Posteriormente, pues estará dando inicio todas las celebraciones correspondientes, también con presentaciones musicales, artísticas. Además, estará realizando la lectura del acta de independencia, esto a las 10:45 de la noche, para que en punto de las 11 se esté realizando el tradicional grito de independencia y ya más tarde, unos minutos después, pues estará llevando a cabo el baile tradicional ya aquí en San Felipe Orizatlán. Le compartimos el programa para que también, si prefiere ir a algún otro municipio perteneciente a la Huasteca o incluso en parte de la Sierra Alta donde llega la frecuencia universitaria, pues también tenga algunas opciones para disfrutar de estas fiestas patrias.

Continuamos con más información y le compartimos que en la colonia Tahuizán pues se incendió un local. Es un local que se encuentra ubicado en la calle San Luis, justo en la colonia de Tahuizán. Se hace un llamado para todos los equipos de emergencia para que pues acudan a este sitio y pues logren sofocar las llamas de este local que se encuentra ubicado en la colonia Tahuizán. Así que también para los vecinos que están cercanos, pues por el momento puedan apoyar también quizás con algunas cubetas de agua para poder controlarlo, pero esperar también a que lleguen los elementos del heroico cuerpo de bomberos para que puedan realizar los trabajos correspondientes, no acercarse mucho también a donde esté este incendio. Es información que también se sigue desarrollando por el momento. Sin embargo, pues le compartimos que se está incendiando un local en la colonia Tahuizán.

Y bien, continuamos con más información y todo relacionado pues a estas fiestas patrias que ya están a punto de iniciar, y le compartimos que al menos en lo

que es en la ciudad de Huejutla, con motivo de esta gran celebración patria, pues estarán instalando más de 150 comerciales. Estos, comerciantes, los cuales estarán instalados en las calles principales del centro, en el primer cuadro de esta ciudad, pues para poder ofrecer sus productos principalmente. La mayoría de ellos son alusivos a estas fiestas patrias, al 15 de septiembre. Desde muy temprana hora, los vendedores pues ya ocuparon algunos espacios asignados en la zona centro, donde están ofertando pues algunos productos, principalmente son gastronómicos, que este día pues es, claro, donde más se come y más pues se prueba la comida mexicana, muy, muy rica, muy exquisita, por supuesto, y además también de otros artículos con motivos patrios. También todos estos comerciantes también están siendo supervisados también por Protección Civil, principalmente para que cumplan con todas las reglamentaciones necesarias, principalmente en la venta de productos gastronómicos, pues que se necesita el gas, las instalaciones del gas deben de estar muy bien realizadas, lo mismo que las instalaciones de luz, no deben de tener ningún problema, esto con la finalidad de evitar algún accidente que lamentar. Asimismo, también se logró conocer que estos lugares que se les otorgó a los comerciantes, tanto locales como también foráneos, pues acuden año con año a estas celebraciones. Asimismo, las autoridades municipales dieron a conocer que la venta se permitirá únicamente durante las celebraciones del 15 de septiembre. Por lo tanto, los comerciantes pues deberán retirar sus puestos y también dejar las calles totalmente despejadas ya durante la madrugada del 16 de septiembre, ya que también se estará llevando a cabo el tradicional desfile cívico conmemorativo también al 216 aniversario del inicio de la independencia de México y que bueno estará recorriendo las principales avenidas en el centro de Huejutla.

0: Es momento de hacer una breve pausa, la segunda ya en este espacio informativo, pero sigue en sintonía de la frecuencia universitaria, que tenemos mucha más información que compartir.
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10: Son las 2:34.
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0: Y bien, ya estamos de regreso en este espacio informativo de Suma Noticias Radio y ya son las 2 de la tarde con 36 minutos de este martes 15 de septiembre. Así que es momento de compartirle toda la información institucional universitaria que se ha generado al interior de la máxima casa de estudios. Y le comparto que la UAEH galardona a Nadia López García con el premio al fomento a la lectura. Esto en el marco de la 39ª edición de la Feria Universitaria del Libro, la FUL 2026. Así que escucharemos la siguiente información.
1: Y es momento de escuchar la información institucional y toda la actividad que se genera al interior de la máxima casa de estudios de la entidad. Durante la FUL 2026, se otorgó el reconocimiento universitario de fomento a la lectura, profesor Rafael Cravioto Muñoz, a Nadia López García, considerado el máximo galardón que la institución concede en materia de promoción de la lectura. La distinción reconoce la trayectoria de la poeta y pedagoga oaxaqueña, así como su trabajo en favor de la preservación de las lenguas originarias y el acercamiento de los libros y la lectura a distintos sectores de la sociedad. El acto estuvo encabezado por el rector de la Universidad Autónoma del Estado de Hidalgo, Octavio Castillo Acosta, quien destacó el legado de la autora y propició un espacio de diálogo en torno a las dificultades que persisten para acceder a la educación, particularmente en poblaciones rurales. En este contexto, Nadia López García resaltó el papel de las instituciones públicas como agentes fundamentales para transformar las condiciones educativas y generar mayores oportunidades para las nuevas generaciones. La también directora general de Materiales Educativos de la Secretaría de Educación Pública y hablante de la lengua mixteca Ñu Sabi compartió parte de su historia personal y profesional, marcada por su infancia durante la década de los 90, en un contexto de discriminación hacia las personas migrantes y los pueblos originarios. Explicó que fue precisamente en la literatura donde encontró un espacio de refugio, expresión y resistencia, experiencia que posteriormente se vinculó con su labor a favor de la lectura, la escritura y la preservación de las lenguas indígenas. La autora recordó, además, que fue la primera persona de su familia en asistir a la escuela, por lo que recibir este reconocimiento representa un motivo de orgullo y al mismo tiempo una oportunidad para refrendar la importancia de los libros como herramientas para fortalecer el tejido social. A través de esta distinción, la Universidad Autónoma del Estado de Hidalgo reafirma la lectura como una herramienta para acercar a las nuevas generaciones a distintas perspectivas y cosmovisiones, mientras que la escritura contribuye a preservar las raíces, las lenguas y la memoria histórica de los pueblos. De esta manera, la 39ª edición de la Feria Universitaria del Libro FUL 2026 no solo representó un espacio para el encuentro con autores y obras literarias, sino también un escenario para reconocer a quienes contribuyen a mantener viva la palabra, las lenguas y la memoria de los pueblos. Con información del Área de Comunicación Social de la Universidad Autónoma del Estado de Hidalgo, para Suma Noticias Radio.
0: En más información, le compartimos que fusiona Josélo Rangel rock y literatura al presentar su antología. Esto también en el marco de la FUL 2026. Escucharemos la siguiente información con Adán Zúñiga.
2: ¿Qué ocurre cuando las melodías del rock se transforman en letras impresas? La respuesta retumbó con fuerza en las instalaciones de la Ciudad del Conocimiento durante la 39ª edición de la Feria Universitaria del Libro, donde la música y las letras convergieron en un mismo escenario. El reconocido guitarrista de Café Tacuba y escritor mexicano Josélo Rangel se apoderó de los reflectores para presentar Final Feliz, su segunda antología de cuentos editada bajo el sello de Seix Barral, a través de una docena de narraciones donde conviven la ficción, la ironía y el pulso es urbano, el autor polifacético compartió su mirada sobre el entorno cotidiano. Ante un recinto repleto de estudiantes y melómanos, detalló que sus historias nacen de una necesidad constante por plasmar los tramas que teje su imaginación a partir de instantes comunes. La atmósfera del evento combinó la calidez de una charla entre amigos con la fuerza de un concierto íntimo. En las imágenes del recuerdo, se observa al artista sentado frente a las banderas institucionales de la Autónoma de Hidalgo y la Feria Universitaria del Libro, vistiendo un saco oscuro y sus característicos lentes de armazón negro. Con guitarra acústica en mano y de cara al micrófono, el autor no solo conversó sobre su libro, regaló acordes a una audiencia juvenil que llenó cada rincón del espacio conectando la música en vivo con la pasión de la lectura. Durante su intervención, José lo hizo un llamado a mantener vivo el hábito lector, enfatizando que abrir un libro permite manipular el tiempo a voluntad. Escribir no es una actividad común, requiere oficio, disciplina y pasión. En México hay mucho talento, pero hacen falta más libros que cuenten la historia de nuestro rock y nuestra cultura, concluyó el artista ante el entusiasmo del público. Así se vivió una jornada memorable donde el rock y la narrativa demostraron que las grandes historias también se escuchan y se leen al mismo tiempo. Reiterando el saludo desde las cabinas de Suma Radio Actopan, para todo el Sistema Universitario de Medios Autónomos que escucha Suma Noticias Radio, les informa Adán Zúñiga.

0: Y bien, tras escuchar la información universitaria, es momento también de escuchar la perspectiva del doctor Roberto Morales Estrella en esta sección de Voces y Temas, donde nos estará compartiendo pues algunos temas en cuanto a la economía y la inteligencia artificial. Así que escuchemos a continuación.
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2: La microtecnología que se aplica para editar y o corregir el genoma de cualquier célula, ya sea humana o de otro ser biológico, incluyendo las plantas, es una microtecnología de edición genética conocida como CRISPR-Cas9, que significa repeticiones palindrómicas cortas, agrupadas y regularmente interespaciadas. El Cas9 se refiere a las enzimas especializadas, incluyendo la nucleosa. El microbiólogo Francisco Mújica fue el primero en identificar las secuencias repetitivas del ADN, que es el ácido desoxirribonucleico, que es la molécula del interior de las células. Contiene la información genética permitiendo el desarrollo y funcionamiento de todo organismo biológico. Además, el mecanismo de transmisión de información genética generacional, las aportaciones de Manuel Carpentier y de Jennifer A. Doudna, ganadoras del Premio Nobel de Química 2020, demostraron que con el CRISPR-9 se puede cortar el ADN en sitios específicos, evidenciando que la edición del genoma puede tener innumerables aplicaciones tanto en el sector salud como en la agricultura y en la ciencia básica. La empresa Verve Therapeutics aplicó un tratamiento para la reducción de colesterol a una paciente con padecimientos cardíacos mediante la edición de genes o edición de bases utilizando la tecnología CRISPR 2.0, teniendo resultados positivos, lo que significó que el CRISPR pasara del laboratorio a la clínica. En la agricultura se está aplicando la microtecnología del CRISPR-Cas9 en los cultivos de sorgo, que se utiliza tanto como alimento como para materiales de construcción. Este cultivo es atacado por la llamada hierba bruja, cuyo nombre científico es Striga hermonotica. Es una planta parásita que se adhiere a las raíces del sorgo, extrayéndole nutrientes y agua, matando la planta, pudiendo devastar cosechas enteras de sorgo. Es una gran amenaza para este cultivo. Por ello, el biólogo molecular Steven Runo, de la Universidad Kenyatta de Nairobi, junto con su grupo de investigadores, ha desarrollado un proyecto de edición genética basado en la microtecnología CRISPR-Cas9, aplicándola al sorgo, en virtud de que hay algunas variedades silvestres de sorgo que son resistentes a la hierba bruja porque portan mutaciones, generando en su desarrollo compuestos llamados triclotactonas. El investigador y sus colaboradores, mediante la aplicación del CRISPR-Cas9, han logrado imitar las mutaciones y hacer que los cultivos de sorgo sean resistentes a la invasión de la hierba bruja. Ante estas aplicaciones del CRISPR-Cas9, se puede pensar que, llevado a escala mundial, podría ser una respuesta a las necesidades de alimentos que cada vez se multiplican ante situaciones cada vez más complejas como los efectos del cambio climático. Tecnologías como el CRISPR-Cas9, si no son la panacea total, sí son de gran ayuda siempre y cuando se apliquen con ética.
0: Y bien, es momento de hacer una breve pausa de Suma Noticias Radio, pero sigue en sintonía de la frecuencia universitaria 99.7, que continuamos con más información.
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14: Son las 2:49.
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0: Y bien, ya estamos de vuelta en este espacio informativo de Suma Noticias Radio y es momento de escuchar la información de carácter estatal, qué es lo que sucede en cada uno de los puntos y regiones del estado de Hidalgo. Y le platicamos que una mujer fue localizada sin vida al interior de un domicilio, el cual está ubicado en la colonia Floresta, en el municipio de Actopan. Este hecho que ya es investigado por las autoridades correspondientes. De acuerdo con la información de la Policía Municipal, mediante una llamada de emergencia, se reportó la presencia de una persona inconsciente dentro de una vivienda en la zona. Al lugar arribaron los elementos policíacos, tomaron contacto también con un hombre quien señaló que al regresar a su domicilio encontró a su esposa sin vida. Ante este hallazgo, la zona fue acordonada para permitir las diligencias correspondientes y posteriormente el personal de la Procuraduría General de Justicia del Estado de Hidalgo inició la carpeta de investigación para esclarecer los hechos. Las autoridades también realizan los peritajes correspondientes para determinar las circunstancias en las que ocurrió el fallecimiento.

Continuamos con más información y le compartimos de un accidente que se suscitó la noche de el lunes, donde dos personas resultaron lesionadas luego de que uno de los vehículos en el que viajaba por esta carretera de Pachuca Sahagún volcara en el tramo conocido y que corresponde al municipio de Tlanalapa. De acuerdo con la información de la Guardia Nacional, el accidente ocurrió cuando la unidad circulaba por esta vialidad y presuntamente dos perros se atravesaron en el camino, lo que provocó que el conductor realizara una maniobra para evitar impactarlos. La acción ocasionó que el vehículo perdiera la estabilidad y terminara volcado sobre la carpeta asfáltica. Tras el reporte, cuerpos de emergencia también acudieron al sitio para brindar la atención a los ocupantes, quienes resultaron lesionados y fueron trasladados a un hospital para recibir la valoración médica. Horas más tarde, la unidad fue retirada del lugar con apoyo de una grúa, mientras autoridades también realizaron las labores correspondientes para restablecer la circulación. En más información estatal, el director de Productos Turísticos de la Secretaría de Turismo del Estado perdió la vida también por aparentemente causas naturales cuando realizaba un recorrido por el municipio de Zempoala. Efren N. se encontraba realizando este recorrido por dicha demarcación cuando empezó a sentirse mal, por lo que fue trasladado al hospital para su atención médica, donde perdió la vida minutos más tarde. Por este hecho, llegó el personal de la Procuraduría General de Justicia del Estado de Hidalgo para iniciar también la carpeta de investigación correspondiente.

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1: Y bien, es momento de escuchar y hacer un breve recorrido por la información de carácter nacional y qué es lo que sucede en los diferentes puntos de la República Mexicana. Y bebidas alcohólicas cuestan menos que el pan. Organizaciones piden actualizar el IEPS. Así que escucharemos todos los detalles con Daniela Reynoso.
2: En temas nacionales, arrancamos con un dato que enciende el debate económico en el país. La Red de Acción sobre Alcohol asegura que actualizar el IEPS a las bebidas alcohólicas en el paquete económico 2027 generaría 28.400 millones de pesos adicionales para el gobierno federal. ¿El argumento? Bueno, es sencillo. No se trata de crear un impuesto nuevo, sino de corregir un rezago. Las tasas actuales no se han modificado desde 2014 y gravan el precio, no la cantidad de alcohol. Hoy, en México, un pan de caja chico cuesta en promedio 48 pesos, mientras una caguama se vende en 35 pesos y una pachita de destilado en 29. Por cierto, un dato a tomar en cuenta es que nuestro alcohol está entre los más baratos de América Latina. Lo paradójico es que, mientras se anuncia un presupuesto histórico en salud, se deja intacto un impuesto a un producto que genera costos sociales por más de 552 mil millones de pesos al año. Ante este panorama, el diputado Carol Antonio Altamirano adelantó que el tema será discutido y las organizaciones ya le tomaron la palabra. Luis Alonso Robledo, vocero de la Red de Acción sobre Alcohol, sentenció: México no puede seguir tratando al alcohol como un producto cualquiera. Frente a los enormes costos que este consumo deja en la salud pública, ¿usted cree que es justo que una bebida alcohólica sea más barata que un alimento básico? Informó para Suma Radio Daniela Reynoso.

0: Y bien, continuamos con más información nacional y en Sonora, el gusano barrenador del ganado pues avanza y ya suma 55 casos activos en 9 municipios. De acuerdo con el registro de la Senasica actualizado al 15 de septiembre, la mayor concentración se encuentra en el sur de la entidad con Álamos y Huatabampo como los municipios más afectados. El tablero sanitario reporta 27 casos en Álamos y 13 en Huatabampo, mientras que en Yecora acumula 4. Navojoa y Quiriego tienen 3 casos cada uno. Cajeme 2 y Arribechi, Rosario y Zaguaripa corresponden con un caso nada más respectivamente. Según con la información del Servicio Nacional de Sanidad, Inocuidad y Calidad Agroalimentaria, que es la Senasica, el comportamiento de la plaga ha obligado a mantener vigilancia en distintas regiones del estado de Sonora, particularmente en las zonas donde se concentra la actividad ganadera. La estrategia pues también incluye inspección de animales, control de movilización, tratamiento de ejemplares y liberación de moscas estériles para reducir la reproducción del insecto. La presencia del gusano barrenador en el estado se detectó por primera vez en agosto en un bovino localizado en una de las comunidades pertenecientes al municipio de Álamos. A partir de ese hallazgo se desplegaron brigadas de rastreo, vigilancia epidemiológica y control de movilización, además de la dispersión terrestre de mosca estéril. La situación también coincide con la reactivación de la exportación de ganado hacia los Estados Unidos, después de las restricciones aplicadas por la presencia del gusano barrenador en México. El sector ganadero mantiene especial atención sobre la evolución de los casos debido a que la continuidad de las exportaciones depende del cumplimiento de los protocolos sanitarios. A nivel nacional, el tablero muestra 1.876 casos activos, con Sonora entre las entidades que actualmente registran presencia de la plaga. El seguimiento sanitario continúa para detectar nuevos casos y también contener su dispersión. En más información nacional, estudiantes de la Universidad Autónoma del Estado de Morelos y organizaciones sociales y pueblos también de este estado marcharon por las principales calles de la capital morelense para exigir justicia para su compañera Claudia Tacoronte Aguilera, estudiante española de 21 años que realizaba una estancia de intercambio académico en esta institución universitaria y quien fue víctima de feminicidio la noche del pasado sábado en Cuautla. En el segundo día de protestas por el quinto feminicidio de una universitaria registrado en los últimos meses y en las administraciones también actuales, además tanto de la rectora de la Universidad Autónoma del Estado de Morelos como también de la actual administración estatal. El contingente salió del campus Chamilpa alrededor de las 9:30 de la mañana y a las 12:30 iba por la calle Carolina rumbo al Zócalo de Cuernavaca. En su trayecto también gritaron algunas consignas contra, pues evidentemente, la gobernadora, la rectora y también contra el gobierno estatal. Además exigen justicia para los 5 homicidios universitarios registrados en la entidad en los últimos meses. Y bien, de esta manera es como finalizamos una emisión más de este espacio informativo de Suma Noticias Radio. Gracias por habernos acompañado en esta tarde llena de información. Por supuesto que también agradezco a mi compañero Rodrigo Santiago, quien se encuentra del otro lado de la cabina en el área de operación y de controles. Al micrófono se despide Carla Tobar, invitándoles a seguir conectados con la frecuencia universitaria. Nos estaremos reencontrando muy pronto con la información. Que tenga una excelente tarde y muy buen provecho.
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4: Son las 3 con 2 minutos.
5: Temperatura 30 grados centígrados.
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0: Hola, buena tarde. Les doy la más cordial bienvenida a esta nueva edición de su programa En Corte Derecho. Les saluda Miguel Ángel León Ortiz, profesor investigador de la Escuela Superior de Huejutla. Agradezco la oportunidad de poder acompañarles a través de la frecuencia del 99.7 de FM en la región huasteca. Gracias a quienes hacen posible esta transmisión. El día de hoy tenemos un programa especial con motivo del aniversario de la independencia de México. Y para ello contamos con la presencia del doctor Héctor Chávez Gutiérrez, quien es profesor investigador de tiempo completo en la Universidad Michoacana de San Nicolás de Hidalgo e integrante del Sistema Nacional de Investigadoras e Investigadores de la Secretaría de Ciencia, Humanidades, Tecnología e Innovación. Para mí es un grato placer que nos acompañes nuevamente, Héctor. Bienvenido a este programa En Corto y Derecho.
1: Muchas gracias, Miguel Ángel. Igualmente para mí es un gran gusto poder participar en este espacio, en este foro, en este programa que ya tiene su tiempo, su trayectoria y que la verdad es un foro donde se permite que tu audiencia conozca los temas que impactan el derecho, temas de mucha actualidad, pero también temas como este que yo creo que el día de hoy vamos a comentar un poco de cosas más históricas, pero que también nos permite entender muchísimo nuestra realidad actual.
0: Sí, sin duda. Bien, pues de verdad que muy agradecidos contigo por haber aceptado la invitación a este programa. Bien, antes de iniciar con esta entrevista, escucharemos una breve semblanza de nuestro invitado.
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3: doctor Héctor Chávez Gutiérrez,
4: licenciado en Historia por la Facultad de Historia por la Universidad Michoacana de San Nicolás Hidalgo y licenciado en Derecho por la Facultad de Derecho y Ciencias Sociales de la misma Casa de Estudios, maestro en Análisis Político por la Universidad Autónoma de Querétaro, doctor en Ciencias Sociales con especialidad en Psicología por el Colegio de México. 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
0: Ahora sí, es momento de iniciar con nuestra entrevista del día de hoy. Han transcurrido ya 216 años desde que dio inicio el movimiento insurgente para conseguir que los territorios colonizados por los españoles en el siglo XIV obtuvieran su independencia de la corona española. El 16 de septiembre de 1810 quedó registrado en la historia de México como la fecha en que el cura Miguel Hidalgo y Costilla incitó a las armas a un pueblo oprimido de indígenas y mestizajes que anhelaban convertirse en una nación libre e independiente, inspirándose en las ideas ilustradas del viejo continente, particularmente de Francia, que también fueron retomadas por el país vecino del norte varios años antes. Así, en este 216º aniversario de esa gresca de independencia, nuestro invitado del día de hoy nos va a hablar más de lo que representa este evento para la población mexicana, sus instituciones y el Estado de Derecho. Bien, Héctor, para poner en contexto a nuestro auditorio, de manera general, ¿cuál era la situación política, social y económica de la Nueva España antes de que iniciara el movimiento insurgente de independencia y por qué motivó el levantamiento de armas?
1: Sí, mira, estamos hablando que la sociedad del siglo XIX mexicana, bueno, todavía no era mexicana, era nuevo hispano. De repente caemos en esa confusión de decir que los 300 años de colonia de México, no, realmente fueron 300 años de coloniaje o de virreinato de la Nueva España. Estamos hablando que la Nueva España era una sociedad dividida en clases sociales, dependiendo aparte de clases sociales, habría que decir en estratos sociales, es decir, grupos que en castas, vamos a decirlo, de acuerdo al color de piel, de acuerdo a tu cuna, era el conjunto de derechos que tenías. No es como hoy, que todos tenemos los mismos derechos de acuerdo al marco constitucional, todos somos iguales ante la ley. No, allá estamos hablando de una sociedad donde, de acuerdo al grupo que pertenecieras, podías tener más o podías tener menos derechos. Un ejemplo, los negros, y digo la palabra negros no con un afán discriminatorio, sino porque también tenemos que ubicar los conceptos en su contexto. Si nosotros habláramos de afro-novohispanos. Si nosotros habláramos de afromexicanos, estamos hablando de una figura que no existía en aquel momento. O sea, eran negros, así era como se les conocía. Bueno, ser negro te implicaba menos derechos que ser español, que ser mestizo, que ser indígena. Y no me refiero a la condición de esclavitud, porque tú puedes tener la libertad, pero si eras mujer negra, no podías portar joyas. Si eras hombre negro, no podías montar a caballo. Al menos eso era en el papel. La realidad es que era mucho más flexible ya en el día a día las relaciones. No se aplicaba el derecho de forma tan tajante. Es decir, no encontrábamos por ahí a un alcalde que fuera y te detuviera a un negro porque estuviera montando a un caballo. Pero sí nos marcaban condiciones, por lo menos en el papel, de diferenciación social desde el punto de vista jurídico. No teníamos un sistema homogéneo de derechos, es decir, hoy día sabemos por excelencia que el derecho, con algunas excepciones, el derecho vigente es el producto de los órganos del Estado. Habrá algunas excepciones, como los usos y costumbres, que no los producen ciencia el Estado, sino que es parte de la práctica de los pueblos indígenas, pero que se considera derecho. En aquel momento no teníamos una autoridad central que produjera el derecho. Sí, la corona podía producir derecho, la iglesia podía producir derecho, los grupos de comerciantes podían producir derecho. ¿Y a qué me refiero de esta pluralidad del derecho? Quiere decir que hoy sabemos que el Estado es quienes tienen el monopolio para aplicar las sanciones jurídicas, sanciones legales, perdón. En el pasado, las sanciones que aplicaba la corona eran legales, pero las sanciones que aplicaba la iglesia eran legales. Las sanciones que aplicaban los colegios de mineros eran legales. Es decir, no había un monopolio en la producción del derecho. Esto nos pinta una sociedad muy rica. Hay personas que alaban esa riqueza en la producción del derecho. El italiano Paolo Grossi ya murió y que llegó a ser presidente del Supremo Tribunal de Justicia italiano, llegó a escribir sobre el tema del pluralismo jurídico y de lo rico que era el derecho en aquellos momentos. Aquí en la Universidad Michoacana, el doctor Jaime Hernández, que ha sido rector de la propia universidad, también resalta en sus textos la riqueza de las fuentes del derecho en aquel momento. Era una sociedad dividida en eso. Era una sociedad también donde, pues, gran parte de la riqueza no se quedaba en esas tierras. Esa riqueza servía para financiar las guerras que, en este caso, la metrópoli España realizaba en Europa. Era una sociedad eminentemente rural. Si hoy día alrededor del 20% de los mexicanos viven en el campo y el 80% en las ciudades, en aquel entonces debió haber sido alrededor del 95% de la gente en el campo y un 5% en las pocas ciudades que había en aquel momento. Pensar en ciudades de cientos de miles, no pasaba. Una ciudad, Valladolid, Morelia, porque eso es Morelia, estaba conformada por 10.000 habitantes. Es decir, desde el punto de vista de hoy día, incluso serían pueblos grandes desde el punto de vista demográfico de hoy día. Y era una sociedad plural en cuanto al idioma. O sea, hoy sabemos que el 91%, casi el 100% habla el español. Tenemos un 10, un 11% de población que aún conserva alguna lengua indígena. En aquel entonces no. En aquel entonces tú podías salir, que yo me pongo en el caso de Morelia, de Valladolid, yo podía trasladarme a escasos 4 kilómetros del centro de Valladolid, de Morelia, y encontraba indígenas que hablaban el pirinta o matlatzinca. Pero me movía 4 kilómetros más para allá y me encontraba poblaciones que hablaban el purépecha. Era un México muy diferente al que hoy conocemos. Las comunicaciones, tú estás en Huejutla, perdón. Yo, por azares de la actividad profesional, no estoy en Morelia, estoy en Playa del Carmen y estamos en contacto, estamos en comunicación. En aquel entonces, las comunicaciones, nada. La noche llegaba y la gente tenía que dormir. Y los caminos, para que nos demos una idea, eran de terracería. Un México muy diferente que nos costaría hoy mucho entender. Y creo que es un poco el contexto del México, de la Nueva España, de aquellos momentos. Sí,
0: sí, mira que es bien interesante todo este panorama que nos estás comentando de del contexto social, el contexto económico en el que se va a desarrollar justamente esta gresca insurgente. Bien, Héctor, desde tu punto de vista, ¿cuál fue el papel que tuvieron, entre otros personajes, Miguel Hidalgo, José María y Morelos y Pavón, José Ortiz de Domínguez, Ignacio Allende o Vicente Guerrero en este movimiento insurgente?
1: Hay un elemento que creo que no mencioné, pero que nos permite enlazarlo con esto que mencionas, que es el papel de la Iglesia, también una sociedad eminentemente religiosa, eminentemente católica, con un fuerte poder del clero y con una gran influencia, pues, de lo mismo en la vida cotidiana. Y lo digo, lo enlazo con estos personajes porque nos vamos a encontrar que personajes como Miguel Hidalgo, como Morelos, fueron curas. Es decir, una peculiaridad que va a tener el movimiento de independencia en México con respecto a los otros movimientos en América Latina, ahí discúlpenme, que ando diciendo México cuando debe ser realmente Nueva España, es que el papel del clero en la lucha de la independencia de la Nueva España. Si nosotros volteamos hacia Sudamérica, vamos a encontrar el papel de militares que crecen dentro de las milicias españolas, pero que en algún momento dado, pues, deciden luchar por la independencia de sus respectivos países. Aquí encontramos en un primer momento un gran papel del clero. Hidalgo, que es el prototipo del cura que inicia la independencia, un cura ilustrado, un cura formado en la ciudad de Valladolid, en la ciudad de Morelia, con alguna posible influencia de los jesuitas que habían sido recientemente expulsados. Pero lo que van a aportar estos personajes va a ser ese impulso hacia la independencia. Hay una idea muy errónea de que de repente se nos menciona de que había un proyecto claro de independencia. No había un proyecto claro de independencia. Había ciertas ideas un tanto autonomistas. Realmente también hay que entender el contexto que estaba ocurriendo en Europa. En Europa estaban las guerras napoleónicas. Napoleón se había hecho del poder en España, primero, pues, reuniendo a los dos reyes que la propia España tenía en disputa, Carlos IV y Fernando VII, padre e hijo, que tenían una disputa sobre la corona. ¿Qué es lo que hace Napoleón? Los reúne en Bayona, Francia, y prácticamente los hace a los dos renunciar. Obliga a que Fernando VII le regrese la corona a su padre, Carlos IV, y a su vez le pide la corona a Carlos IV y se la entrega a su hermano José Bonaparte. Hay un principio de legitimidad. ¿Qué van a decir los criollos, principalmente en la Nueva España? Que la autoridad legítima está ausente. Este es un aspecto bien interesante, la guerra de independencia, porque tiene una carga jurídica muy significativa. Cuando se realiza, y de repente me voy un poco más para atrás, pero cuando se realiza la conquista de los reinos que había aquí en lo que era la Nueva España, en lo que es hoy es México, no se realiza con dinero de la corona española, o de la corona de Castilla, o de la corona de Aragón. ¿Por qué? Porque estaban gastados por la recién reconquista de lo que es el territorio español, por la conquista de Granada. Lo hace con dinero directamente de la reina Isabel. ¿A qué vamos esto? Que la Nueva España no le pertenecía a España, le pertenecía como si fuera un bien particular a la corona española, a los reyes, un poco como lo que se dio a finales del siglo XIX en el Congo, que el Congo no era propiedad de Bélgica, era del rey Leopoldo II, propiedad particular. Digo que Leopoldo II es un barbaraza, un homicida. Bueno, regresando. Y por eso, y aunque el proceso de independencia inicia 300 años después, hay una idea de que como los reyes legítimos de España, a los cuales pertenece la Nueva España, están prisioneros, no recae la soberanía en José Bonaparte, porque es un rey ilegítimo. Y por lo tanto los criollos, los mestizos, van a empezar levantamientos para cuidar el virreinato, para cuando regrese la autoridad legítima, que está prisionera, que para ellos es Fernando VII. Una idea un tanto equivocada, es que Hidalgo inició la lucha por la independencia. No, realmente Hidalgo lo que pretendió fue un movimiento para conservar el virreinato para cuando se restableciera la autoridad legítima en España. Y este va a ser un comportamiento más o menos similar en Ignacio Allende, que Ignacio Allende tenía la formación también de abogado, por parte del Colegio San Nicolás. Va a ser un comportamiento en general de las primeras figuras en la lucha por la independencia. Sí hay algunos proyectos jurídicos. Rayón tiene un proyecto de constitución, porque si bien queremos conservar la corona para cuando Fernando VII retorne, lo cierto es que también queremos ciertas condiciones de mayor equidad, es decir, ya no ser segundos, sino estar a la par. La primera figura que sí tiene clara el proyecto de independencia es José María Morelos. Él, en una carta, no recuerdo ahorita de la fecha, me parece que es de 1811, dice expresamente: quitémonos la máscara. Esta lucha no es por Fernando VII, es por la independencia de la Nueva España. Él sí tiene una idea mucho más clara de una independencia y tiene cierta visión igualitaria desde el punto de vista político, desde el punto de vista jurídico, porque él es partidario de la eliminación de los fueros y privilegios, que por ejemplo Hidalgo no la tenía tan clara. La verdad es que la lucha de Hidalgo es tan estrepitosa, es un cura con un carisma muy, muy inteligente, pero no tiene tiempo para dar orden político a sus ideas. Y pensar que hubo una lucha por la independencia, desde mi óptica, es erróneo. Hubo un conjunto de luchas, en plural, por la independencia, porque uno era el proyecto de determinados insurgentes, otro era el proyecto de otros insurgentes. Lo cierto es que no había una unidad total en el movimiento de independencia. Sí, al inicio hay cierto liderazgo de Miguel Hidalgo, pero incluso en la propia lucha de Miguel Hidalgo hay un momento dado que no nos aparece usualmente en los libros de texto, pero Hidalgo es removido del mando y lo asume Ignacio Allende, porque Hidalgo era de la idea de tropas numerosas sin orden, que bueno, podían llegar y vencer, pero cuando llegaban a una ciudad no había control sobre las tropas. Posteriormente sí va a haber cierto liderazgo de José María Morelos entre 1812 y 1815, y después vamos a ver un decaimiento de la Guerra de Independencia. Figuras como la corregidora, era la esposa del corregidor. Sí, pero acostumbramos, y yo soy parte de esta generación que nos enseñaba la corregidora de Querétaro, que no era nacida en Querétaro, era nacida en Valladolid, lo que hoy es Morelia, al igual que Morelos, al igual que Iturbide, y su esposo sí era corregidor, él sí era el corregidor de Querétaro. Son figuras que van a estar dentro del proceso conspiratorio, pero que son más, tienen que ver más con el arranque que realmente ya con el combate. Finalmente, era un momento en que las armas hablaban más que las ideas por un buen tiempo. Y vamos a encontrar, la verdad es que estas son las figuras de alcance nacional, pero si agarramos una lupa y vemos, por ejemplo, en Huejutla debe de haber habido figuras locales o más regionales que participaron en el proceso de independencia. Guerrero, por ejemplo, es otra figura más o menos de alcance nacional, pero aquí, por ejemplo, en Valladolid, porque es Morelia, estaba el padre José Guadalupe Salto, que tuvo participación en la guerra de independencia, que movilizó gente en la región de Valladolid, de Morelia, pero que es una figura eminentemente local y que también era cura, para variar, y que lo ejecutaron con algo no muy típico, con cierta hazaña para haber sido figura local. A Morelos, a Hidalgo, los fusilaron. Al padre Salto le aplicaron el garrote, que el garrote era una especie de ahorcamiento con una argolla y que generalmente no se aplicaba para los curas. En el caso de José Guadalupe Salto sucedió eso. Y así podemos encontrar en nuestros estados, en los que son nuestros estados, diferentes figuras que participaron en la Guerra de la Independencia. Alguien que fue presidente de México, Juan Álvarez en 1856. En este momento, Juan Álvarez, al momento de la Guerra de Independencia, no brilla. Es una figura muy local de Guerrero, de lo que ahora es Guerrero, que en aquel entonces era Michoacán, Estado de México, Puebla, porque Puebla llegaba, tenía salida al mar. Pero es una figura local que pelea junto a Vicente Guerrero. Con el pasar de los años, pues va a llegar incluso a ser presidente de México. Pero es un movimiento muy variado con distintos protagonistas a lo largo de la geografía del país.
0: Sí, sin duda que nos estás dando todo un panorama muy interesante sobre este evento tan importante para los mexicanos. Bien, si te parece, vamos a un breve corte, Héctor, y regresamos en unos minutos para continuar con esta entrevista.
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0: Sobre la conmemoración del aniversario de la independencia de México. Bien, Héctor, hace unos momentos nos estabas compartiendo como varios enfoques, perspectivas en torno, ¿no?, a este movimiento independentista, y creo que aquí cabe perfectamente la siguiente pregunta: ¿cuáles son algunos de los mitos o relatos más comunes sobre la independencia de México? Ya nos estabas adelantando algunos, pero creo que hay muchísimos más, ¿no?
1: No, es riquísimo, sí, adelantaba. El mito, por ejemplo, de que había un proyecto de país, es un mito, realmente no había un proyecto de país, no había claridad. Pero un aspecto que yo creo que es bien importante entender, sobre todo porque tu público son personas vinculadas al tema del derecho, es la idea incluso de que se tenía claro qué iba a pasar el día después de la independencia. Hoy día para nosotros la ciudadanía es algo normal. Nacemos prácticamente ciudadanos con un conjunto de derechos, pero en aquel momento las gentes que estaban participando en la guerra de independencia, hubo un día que se acostaron vasallos del rey de España y al día siguiente despertaron ciudadanos del Estado mexicano. No hay tiempo, pero algún día contaré una experiencia que encontré en los libros eclesiásticos, de cómo hasta los libros de la iglesia se ve ese cambio. Lo digo rápido, en las iglesias había libros de registros de matrimonios, bautizos y muertes de blancos, de indios y de negros. Así estaba. Ahí, si tú eras negro, te registraban en un libro, si eras blanco, si eras indio. En 1822, cuando ya está lograda la independencia, los libros se fusionan y encontré un libro de 1822, haciendo investigaciones, donde dice, libro de los ciudadanos imperiales de México, del Imperio Mexicano, perdón. Habla de ciudadanos, porque ya todos eran ciudadanos imperiales, porque ya se tenía el gobierno imperial, pero es bien interesante cómo de tres libros se fusionan unos. Pero a lo que voy, yo creo que es bien importante tener en cuenta el tema de la independencia. Cuando hablamos en septiembre de la independencia, hablamos básicamente de la fecha en que inició la guerra de independencia, no en la que concluyó, que pues esa la concluyó Iturbide. Tenemos esa idea de omitir todo lo que tenga que ver con Iturbide. Pero lo que voy es que hubo varias independencias. La que celebramos generalmente es la independencia política, pero hubo independencia religiosa. La independencia religiosa fue previa. Francisco de la Maza, historiador del arte mexicano, potosino, ambos ya murieron, hablaban, por ejemplo, de que primero se dio una independencia espiritual y después una independencia política. La independencia espiritual tiene que ver con la creencia en la Virgen de Guadalupe. Cuando llegan aquí los españoles, que dicen, venimos a castigarlos porque se portaban mal, porque había sacrificios y todo, la aparición de la Virgen de Guadalupe para los criollos va a ser la señal de que Dios los... Si les mandó a la Virgen, claro, en el momento en que aparece la supuesta aparición, no lo van a tener como tal, sino con el correr de los siglos, dicen, es que si nos mandó a su mamá, quiere decir que ya nos perdonó, quiere decir que incluso Quetzalcóatl, el mito de Quetzalcóatl, yo estoy en estas tierras donde se adoraba Quetzalcóatl, se interpreta como Santo Tomás. Hay un Quetzalcóatl Dios, pero hay un Quetzalcóatl hombre blanco y barbado, y el hombre blanco y barbado se interpreta como, algunos lo interpretaron como Santo Tomás, el apóstol de Cristo. ¿Y qué es lo que van a decir? Bueno, a ver, españoles, ustedes no trajeron la religión. Aquí ya el propio Dios nos había mandado a Santo Tomás, por lo tanto, aquí también ya adorábamos a la religión verdadera. No estoy diciendo que sea, claro, como podían haber pensado. El caso que primero se va a dar con el mito de Santo Tomás, Quetzalcóatl y lo de la Virgen de Guadalupe, ese proceso de independencia. Pero va a haber otra independencia más pausada, más lenta, y que tiene que ver con nuestros temas, la independencia jurídica. O sea, nos vamos a independizar, ¿y qué creen? No tenemos leyes. O sea, nos independizamos y no tenemos leyes. ¿Eso qué va a ser? ¿Cómo nos podemos regir durante el periodo que no tenemos leyes? Pues tenemos que retomar o conservar las leyes del periodo del virreinato. Vamos a tener nuestra primera constitución en forma hasta 1824. Y vamos a tener un periodo de ensayo y error con las constituciones, con las leyes. ¿Cómo nos gobernamos de 1821 a 1824? Pues con proyectos, con experimentos de imperio, de triunviratos, finalmente una república. No teníamos claro a dónde queríamos llegar. E incluso había una idea que con simple hecho de tener leyes se nos iban a resolver los problemas. La Constitución de 1800

0: 1824, un ejemplo, va a establecer la abolición de la esclavitud. Pero sin embargo, en 1829, Vicente Guerrero, que también hay que decirlo, fue el primer presidente afromexicano de la historia mexicana y que no se resalta. Yo recuerdo cuando yo estaba pequeño, que decía, es que tuvimos el primer presidente indio de América, Benito Juárez, pero antes que Benito Juárez tuvimos el primer presidente negro, salvo Haití, que es un caso aparte, negro, y eso nunca lo resumimos. Bueno, Vicente Guerrero, siendo presidente en 1829, emite un nuevo decreto donde mandata la abolición de la esclavitud. Si en el 24 tenemos la Constitución que dice que se abolió la esclavitud y en el 29 es necesario un decreto, quiere decir que incluso el derecho no impregnaba totalmente a la sociedad. Tan es así que era necesario ratificarlo. Por ello, la independencia jurídica se pospuso mucho tiempo. En el caso michoacano, no tuvimos en Michoacán un código penal, ojo, hasta 1880. México se independiza, o la Nueva España se independiza en 1821, y vamos a tener hasta 1880 en Michoacán el primer código penal. ¿Cómo nos vamos a regular? Hubo un proyecto por ahí que el maestro Jaime Hernández encontró, pero quedó como proyecto. No logró someterse a su aprobación en la legislatura estatal. Pues vamos a seguir conservando las leyes españolas durante todo ese tiempo. Claro, apareció un código civil, tal vez abandonamos la ley española, pero la independencia, que es un tema, insisto, no lo estudiamos mucho, la independencia judicial se dilató bastante más tiempo que la independencia política. No sé si queda ahí clara esta idea, ¿sí? Por eso les digo, es bien, bien interesante, y volvemos a lo mismo. Podemos hacer una radiografía estado por estado y vamos a encontrar una riqueza en estos años de la independencia tremenda. Porque nosotros estamos acostumbrados con nuestro modelo federal a que hay una Cámara de Diputados a nivel nacional y hay un Senado a nivel nacional. Pocos saben que llegó a haber estados que tenían, como todos, su Cámara de Diputados local, pero hubo estados que tenían Senado estatal. O sea, no todos tuvieron Senado estatal. Lo tuvo Puebla, lo tuvo el Estado de México. Son los casos que tengo identificados de senados estatales. O sea, había estados que tenían consejos de gobierno. Cuando se independizan, vamos a tener consejos de gobierno, que era una especie de órgano reconocido por la ley que asesoraba directamente al gobernador. No era el gabinete, no era el equipo de trabajo, era un cuerpo especial. Por eso vamos a encontrar también en este momento de la independencia intentos por dar orden jurídico. Vamos a encontrar la Constitución de Apatzingán, que está el gran debate si fue una constitución vigente o no fue una constitución vigente. Aquí en mi universidad, un exrector, Marco Antonio Aguilar, negaba que hubiera tenido vigencia, porque se da cuando el momento era del decaimiento. Pero otro rector, Jaime Hernández Díaz, sí tuvo vigencia, porque había población que iba y acudía al pueblo diario a buscar justicia. Claro, fueron muy pocos. Ya el movimiento de independencia entra en una etapa de declive, pero vamos a encontrar una constitución, vamos a encontrar un poder ejecutivo en Zitácuaro, una junta ejecutiva en Zitácuaro, vamos a encontrar un tribunal de justicia en Ario, vamos a empezar a ver los primeros esbozos de lo que con mucho tiempo después va a ser el marco jurídico mexicano durante estos años de la lucha por la independencia. Esos serían los aspectos que me gustaría resaltar en este momento.
1: Sí, sin duda, y vaya que es todo muy interesante todo lo que nos has compartido, y creo que hasta, bueno, obviamente va a hacer que nosotros te invitemos a una nueva entrevista en donde justamente exploremos pues esta radiografía, ¿no?, histórica de cómo se logró la independencia jurídica en nuestro país. Bien, por último, y de manera muy concreta, Héctor, ¿qué mensaje les dejarías a las nuevas generaciones de profesionistas en el área del derecho sobre la importancia de este evento en el estudio de la historia del derecho y el Estado de Derecho?
0: Miren, mi apasionamiento tiene mucho que ver, pues yo tengo la formación de licenciado en Derecho y tengo la formación de licenciado en Historia, y pues la primera materia, y es una materia que he venido dando a lo largo de estos años, es Historia del Derecho. Curiosamente le he dado tanto a licenciatura, maestría como doctoral esta materia de Historia del Derecho, y para mí es importante. De repente yo entiendo, somos un tanto utilitaristas en nuestro estudio de derecho. Yo soy estudiante de derecho, a lo mejor lo que me interesa es derecho penal, civil, administrativo, constitucional, que es lo que me va a permitir pues entender el marco jurídico contemporáneo e incluso el que me va a ayudar para conseguir trabajo, para poder subsistir. Pero creo que no podemos perder de vista de dónde viene nuestro derecho, porque nos permite comprender, entendiendo las instituciones del pasado, nos permite entender mucho del derecho contemporáneo. Y algo más que hay que resaltar, hoy día hay ramas del derecho que se nutren forzosamente de la propia historia, el derecho agrario. Muchos de los problemas que hoy vamos a encontrar en el campo se derivan de los repartos de tierra que hubo durante el periodo virreinal. Los reyes hacían entregas de tierra a comunidades, pero lo hacían desde España y en ocasiones repartían terrenos y estos terrenos se empataban, se sobreponían. En Michoacán, en los años 60, 70, llegó a haber enfrentamientos con muertos entre comunidades indígenas, precisamente por problemas de tierras derivado del periodo colonial. Los abogados que litigan materia agraria en muchas ocasiones tienen que acudir al General de la Nación para ver los documentos, las cédulas reales en las cuales los monarcas hacían entrega de tierras, y sobre esa base, es decir, es derecho de hace 500 años que sigue teniendo vigencia, para ver a quién le pertenecía un determinado terreno, unas determinadas tierras. Es algo por lo cual considero dos puntos. Uno, el hecho para entender nuestro marco jurídico contemporáneo, y otro, porque en algunas ramas sigue siendo derecho vivo, como es el derecho agrario y los usos y costumbres.
1: Bueno, pues agradecemos mucho la participación del doctor Héctor Chávez Gutiérrez, quien es profesor e investigador de tiempo completo en la Universidad Michoacana de San Nicolás de Hidalgo e integrante del Sistema Nacional de Investigadoras e Investigadores de la Secretaría de Ciencia, Humanidades, Tecnología e Innovación. Un placer contar nuevamente con tu valiosa participación en este programa, Héctor, y te queda pendiente esa nueva emisión.
0: Estoy para que ustedes me vuelvan a invitar. Ha sido un gusto participar.
1: Bien, por último, gracias a todas y todos nuestros radioescuchas por acompañarnos. Les recuerdo que nos encontramos la próxima semana en este mismo horario en Radio Universidad Huejutla en el 99.7 de FM. Agradezco el apoyo de la producción a cargo de la licenciada Carla Tobar y también a quienes hacen posible esta transmisión. Se despide de ustedes Miguel Ángel León Ortiz, profesor investigador de la Escuela Superior de Huejutla. Que tengan una excelente tarde. Hasta la próxima.
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8: Son las 3:38.

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3: Son las 3:47 minutos.

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1: Son las 4 en punto.
2: Temperatura 30 grados centígrados.
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4: Hola, ¿qué tal? Saludo a todos nuestros radioescuchas. Los saludamos desde las cabinas de Suma Radio Huejutla y les damos la bienvenida a quienes nos siguen a través de las emisoras que conforman Suma Radio. Los saluda su anfitrión Oscar Cruz en este su programa Cine y Ciencia en Sintonía, en el cual abordamos diferentes producciones de cine para discutir los alcances, la fantasía tras de ellos y la precisión científica de los mismos. ¿Comenzamos?
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4: Y la película que abordaremos el día de hoy se llama Erin Brockovich, o Una Mujer Audaz, como se llamó en Hispanoamérica, del año 2000. La película es dirigida por Steven Soderbergh. Es una película del año 2000 que es una dramatización basada en la historia real de Erin Brockovich Ellis, una activista ambiental que inició una batalla legal contra una empresa, contra Pacific Gas and Electric Company, que es PG&E. Y esta compañía, fundada por ahí de los años 1900, estaba encargada de dar electricidad y gas en unas regiones de Estados Unidos, del noreste de Estados Unidos. El reparto está encabezado en esta película por Julia Roberts, por Albert Finney y Aaron Eckhart en los tres principales papeles, en los tres protagonistas, ¿no? Bueno, para poder explicar, explorar esta película y analizar algunos de los eventos importantes, nos acompaña la doctora Selene Irisaíz Rivera Hernández, quien es doctora en ciencias e ingeniería de los materiales y actualmente realiza una estancia postdoctoral en la Universidad Autónoma Metropolitana en la unidad Azcapotzalco. Selene, bienvenida. Bienvenida, es un gusto tenerte aquí con nosotros.
5: Hola, muchas gracias. Es un gusto estar aquí contigo, Oscar, y con tus radioescuchas. Gracias por la invitación para poder hablar de esta película, que además de ser muy interesante desde varios puntos de vista, como el social, el legal, también nos permite acercarnos a un tema científico que consideramos de suma importancia en la actualidad: la contaminación ambiental, los efectos que tienen sobre el suelo, el agua, el aire, y también los efectos que están sobre la salud y en el ambiente. Y justamente considero que Erin Brockovich es particularmente interesante porque nos va a ir mostrando o nos muestra cómo la ciencia nos ayuda a identificar un problema que inicialmente no es evidente, pero que se va recolectando, se va recabando la información científica, y entonces nos lleva a tomar decisiones fundamentales, pues, para dar una solución a las problemáticas.
4: Claro, pues bienvenidas a este programa, y para todos nuestros radioescuchas, efectivamente es una historia bastante interesante dado el contexto en el que se desarrolla. Es una historia basada precisamente en un tema real, en algo que sí ocurrió. Y pues bueno, para ponerlos en contexto a todos, la película comienza en 1993, cuando Erin Brockovich precisamente acaba de tener un accidente de tráfico. Ella resulta herida, es una mamá soltera, tiene tres niños, así que decide demandar al responsable del accidente, que en este caso es un médico, un tanto famoso por lo que nos dan a entender. Y bueno, pues resulta que cuando ya se encuentran en este proceso del juicio, este caso, que parecía muy fácil de ganar, hace que en determinado momento algunas de las sugerencias del abogado, digamos, defensor, haga que ella reviente, y por su actitud frente a estos comentarios, pues hace que pierda el juicio. O sea, literalmente pierde el juicio. Entonces, de esta manera vemos que su abogado, Ed, la abandona sin decir más, ¿no? Esto, de hecho, es una forma interesante de mostrarnos la actitud que Erin tiene a lo largo de la historia. Tiende a responder fuertemente frente a algunos de los juicios que emiten las personas. Y bueno, pues después de perder este juicio, Erin aparece en el despacho del abogado y le pide trabajo, al tiempo que pues le dice que tiene muy poco personal para atenderla, pero pues ella simplemente le comenta que necesita realmente el trabajo, ¿no? Con urgencia. Incluso le hace un comentario ahí de que no le quiere rogar. Y bueno, pues Ed acepta y empieza a trabajar en este despacho. Él decide, digamos, contratarla, de alguna manera decirlo, como por una especie de compasión a la situación, dado que no la conoce realmente. Pero este tiempo le asignan un expediente de una cliente que se llama Donna Jensen. Brockovich empieza a investigar, lleva el caso un poquito más a fondo y llama su atención la presencia de en el expediente de la clienta, estudios médicos y una colaboración que se ve ahí medio rara con esta empresa que es PG&E y que paga los gastos médicos de esta cliente y además de toda su familia. Entonces Erin decide visitarla y la pone al tanto de que la compañía quiere comprar su casa, quiere comprar la casa y todo el segmento donde la cliente radica. Entonces, ya platicando, resulta que la cliente tiene diferentes tumores y que además el esposo también tiene un tipo de linfoma, nos mencionan ahí, y que la compañía, digamos, los está apoyando un poco. Le dan un médico en conjunto, pero esto hace que Erin empiece a sospechar que la empresa probablemente esté involucrada en algo un poquito más turbio. Entonces, antes de continuar, me gustaría que Selena nos platicaras precisamente esto, que es interesante y está en relación a lo que nos comentabas al principio del programa, que parece ser que una simple observación pues logra identificar ahí una asociación aparente entre estas enfermedades. Entre ellos, pues aquí nos menciona que hay un tipo como de cáncer de ovario, esto que dicen que es un linfoma de Hodgkin. Entonces, bueno, no sé si podrías comentarnos, por ejemplo, qué hay de estas enfermedades, qué son, cuáles pueden ser las posibles causas, qué nos puedes comentar al respecto.
5: Muy bien, pues bueno, aquí sí hay muchas cosas importantes que señalar y que aclarar, porque pues vamos observando que varias personas que en una misma comunidad se presenten algunos padecimientos o enfermedades similares, es una señal de alerta, pero no significa en automático que esa sustancia sea la causa, porque las enfermedades suelen tener una historia natural, suelen tener factores diferentes, y en el caso del cáncer es una enfermedad multifactorial. En el cáncer van a intervenir factores genéticos, factores ambientales, hábitos de vida, pero justamente como la película lo muestra, también la exposición a determinadas sustancias químicas. Entonces, en la película, lo interesante es precisamente esta observación inicial. Erin comienza a notar que hay muchas personas enfermas, que además existe un elemento común, que viven en una misma zona y tienen una relación con una fuente de agua, y que esta fuente de agua podría ser la que los está enfermando. Entonces, desde el punto de vista científico, esta sería una hipótesis que se va a investigar. Vamos a necesitar estudios epidemiológicos, análisis químicos y físicos del agua, averiguar cuáles son las posibles fuentes de contaminación, pero también es importante considerar cuánto tiempo y en qué cantidad estuvieron expuestas las personas. Por eso también es importante este mensaje de la película. Muchas veces puede ser una coincidencia, pero nosotros tenemos que ir observando esta coincidencia para hacer una investigación científica y demostrar la relación causa y efecto. Ahora, el cáncer, como se mencionó anteriormente, es una enfermedad multifactorial. Diariamente hay mutaciones en nuestro ADN que el mismo es capaz de repararlo, pero ya llega un punto donde pues dados los diferentes conjuntos o los diferentes factores que se compaginan, pues sí ya es más probable que una persona empiece a desarrollar esta enfermedad.
4: Okay. Bien, respecto a esto que nos comentas, efectivamente, nos mencionan aquí que hay una relación entre el agua, parece ser como una especie de contaminante, que es lo que está desencadenando las enfermedades. Y bueno, precisamente en este quehacer científico, pues empieza sin saberlo, lógicamente, así como nos lo dejan entrever en la película, Seri no se da cuenta que está haciendo un proceso científico más serio, porque en este caso, pues ella continúa su investigación. Y bueno, en el contexto de la película, pues ella incluso conoce aquí a un motociclista que se llama George, que tienen algunas discusiones, pero bueno, luego liman asperezas. Esto es importante porque, bueno, George empieza a hacer una parte importante de su vida, ayudarla a cuidar a sus niños, mientras ella empieza a enfrentar otras limitaciones, como por ejemplo que sus propios compañeros en la oficina no le ayudan, tiene conflicto, como lo decía, con sus niños, pero ella pues insiste, ¿no? Insiste, continúa con su investigación y visita a todos los residentes de esta comunidad que es en Hinckley, en California, que es el pueblo afectado. Entonces, ella investiga, ella continúa sus entrevistas, las revisiones, visualizaciones de documentos, y entonces descubre que el agua subterránea de la zona tiene algunos desechos de la actividad de empresarial, en este caso de PG&E, y pues en este momento solamente nos dicen que hay una sustancia que se llama cromo. No dicen nada más, pero solamente le dicen a los residentes de la región que pues es algo seguro, que hay una versión segura de usar este cromo. Entonces, bueno, ella regresa a la oficina y Ed la despide porque cree que nada más está perdiendo el tiempo, que está holgazaneando, pero revisando los expedientes que en este caso Erin tiene, se da cuenta de la magnitud del problema que acaba de descubrir. Entonces me gustaría que nos platiques un poquito sobre, antes de continuar, sobre qué es esto del cromo, dónde está presente, qué utilidad tiene en la película en este sentido, qué nos puedes comentar, Selena.
5: Bueno, el cromo es un elemento químico, lo vamos a encontrar en la tabla periódica, y también es importante aquí señalar algo, que el cromo va a estar en diferentes estados de oxidación, y entonces esto hace que sus propiedades y su toxicidad pueda ser muy diferente. El cromo tiene aplicaciones industriales, va a participar en procesos relacionados con la metalurgia, en recubrimientos, en pigmentos y en otros procesos industriales. Incluso pues hay un proceso que conocemos que es el cromado. Y pues en la película el cromo es fundamental porque va a ser el vínculo entre esta actividad industrial que está sucediendo, la contaminación del agua y el posible daño a la población. Pero aquí también vamos a tener que considerar que cuando hablamos de cromo, no todo el cromo va a tener el mismo efecto porque no todas sus formas son iguales. Entonces la película va a girar principalmente alrededor de lo que se denomina cromo hexavalente, que va a tener el cromo en un estado de oxidación 6. Esta es una forma mucho más preocupante desde el punto de vista de la toxicología a comparación del cromo metálico o del cromo trivalente, que el cromo trivalente es cromo 3+. De hecho, el cromo trivalente lo necesitamos como un micronutriente. Entonces podemos ver cómo los estados de oxidación pues sí van a influir en la toxicidad y en los efectos que tengan en nuestro organismo. Entonces, científicamente, la forma química en la que se va a encontrar un elemento va a ser muy importante para determinar el comportamiento y los riesgos que pueden presentar al medio ambiente y a nuestra salud.
4: Esto que nos comentas es importante para nuestros radioescuchas porque pareciera que una sustancia pues depende así como netamente de que escuchamos su nombre, por ejemplo, cromo, y decimos, ah, pues es automáticamente algo malo, ¿no? Y no necesariamente. Entonces, como lo estamos, pues nos lo estás comentando, precisamente tienen diferentes utilidades. Hay que ir un poquito más allá de la versión superficial que nosotros pues podemos tener, ¿no? Sobre todo cuando no estamos muy bien informados. Y precisamente en este contexto, Erin continúa su investigación y va visitando a todos los residentes de la zona, los cuales pues poco a poco van empezando a tener más confianza en ella, empiezan a contarle diferentes problemas médicos que han sufrido, y entonces descubre que la empresa, que la corporación PG&E, le da médicos a todos los ciudadanos, pero todos estos ciudadanos que reciben atención médica nunca se enteran o nunca se les menciona respecto a que tienen una cierta cantidad de agua contaminada. De tal forma que, por las condiciones en las que se están presentando todo esto, Erin y Ed llegan al acuerdo de que se va a hacer una demanda colectiva. Y así se empieza a investigar y a dar una relación entre las enfermedades de todos los clientes, de la familia, con la contaminación de esto que conocemos como aguas, que mencionan aquí como aguas freáticas, aguas locales, que está producida por la compañía y que utiliza, como ya nos lo mencionaste más o menos, esto de el cromo hexavalente en los procesos, y dicen públicamente que esto es cromo trivalente. Entonces, ya ahondando un poquito más, me gustaría que si pudieras hacernos énfasis en a qué se refiere esto de que son las aguas freáticas. Y bueno, como ya nos dijiste, hay un estado de oxidación, ¿no?, del cromo hexavalente o trivalente, pero ¿a qué se refiere esto del estado de oxidación, por ejemplo?
5: Bueno, justamente este tema de las aguas me encanta porque pues al final es una fuente que todos bebemos agua, la usamos para diferentes cuestiones. Entonces es importante informarnos en este aspecto. Las aguas freáticas van a ser las aguas subterráneas. Van a ser aguas que se encuentran entre los espacios y los poros del suelo y de las rocas. Y a la vez, este tipo de aguas pues forma parte de los acuíferos y van a ser muy importantes porque se utilizan tanto para consumo humano, para agricultura, para diversión, para diferentes actividades. Y entonces en la película este punto es fundamental porque la contaminación no se va a quedar in situ, no se va a quedar en el sitio donde se está generando, sino que el cromo se va a filtrar en el suelo y se va a desplazar con el agua subterránea, generando una fuente de contaminación que va a afectar a personas, incluso se van a encontrar a una distancia de la fuente original. Ahora, en cuanto al cromo hexavalente, hablamos de especies de cromo en estado de oxidación 6+. Y aquí está una de las partes científicamente más importantes de la película. El cromo 6 es una forma de cromo reconocida por su toxicidad y su potencial carcinogénico cuando hay una exposición suficiente y en una dosis, pues digamos que en la parte de toxicología se manejan dosis letales mínimas, exposiciones crónicas, exposiciones agudas, y entonces pues este comportamiento químico del cromo 6+ hace que también se pueda movilizar en determinados ambientes acuáticos e ingresar a la célula, porque también se va a favorecer su dispersión. Por eso no basta con decir hay cromo, justo como le mencionabas anteriormente, sino que también es necesario saber qué especie química está presente, en qué concentración está, cuánto tiempo estamos expuestos y también cuál es esa vía de exposición.
4: Ok, es particularmente importante esta última parte para mí, para que hagamos énfasis para nuestros radioescuchas, que, o sea, no nada más basta con decir tienes un nombre de un compuesto, una sustancia y esto ya es malo en sí mismo, ¿no? O sea, hay más factores, como por ejemplo ahorita el estado en el que se encuentran, también es necesario. Mencionaste algo acerca de la dosis, de qué tanto hay. Entonces, y esto es importante porque precisamente vamos a platicar un poquito más sobre eso. Y este contexto acerca de la contaminación de las aguas, de los metales, en este caso que están presentes, son súper interesantes, pero pues es tiempo de hacer un breve corte. Y para todos nuestros radioescuchas, no se muevan porque en un momento regresamos a conocer más de esta película que es Erin Brockovich. Regresamos.
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1: Son las 4 con 17 minutos.
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4: Volvemos a la acción en su programa Cine y Ciencia en Sintonía. Nos encontramos con la doctora Selene Grisaiz Rivera Hernández charlando acerca de la precisión científica de la película Erin Brockovich. Antes del corte platicábamos acerca de algunos de los de las características y de los efectos tanto negativos como positivos del cromo y el uso que se le daba, ¿no? En este caso ya en el siglo pasado. Y bueno, continuando con este tema tan interesante acerca del cromo en el agua, en la película continuamos viendo a Erin y a Ed, que descubren y ahora sí asocian los daños generados por este elemento químico que hacen que la empresa podría haber comprometido la integridad de todos los pacientes, bueno, en este caso las personas, y entonces empiezan una batalla legal. De tal manera que entienden que la empresa también podría alargar este proceso legal, así que empiezan a cambiar un poquito el enfoque. Viene una parte dramática donde hay pues personas que ya tienen enfermedades terminales, que ya no van a poder alcanzar a ver el desenlace de este proceso legal, ¿no? Así que en este enfoque, bueno, convencen a todos los demandantes para hacer algo que le llaman ahí arbitraje vinculante. Y bueno, en este caso, es decir, hacer una especie como de demanda, digamos, por grupos al principio y llegar a un acuerdo con la empresa. De esta forma, Erin viaja a la ciudad una vez más y platica con un hombre que encuentra en un bar. Entonces, él le platica que un familiar, que también era empleado de la empresa, acaba de fallecer. Pero a ellos les habían encomendado la tarea de destruir una serie de documentos. Erin logra obtener información de estos documentos que hace que vinculen a la empresa, digamos, local con la empresa nacional, y de esta manera, pues entonces ahora sí continuar con el proceso legal fuerte. Obtiene estos documentos y pues ya no hay forma de encubrir lo que está ocurriendo. Y de esta manera todos los demandantes hacen este proceso colectivo. Resulta que encuentran este memorándum, este documento donde demuestran que la compañía sabía que la empresa tenía este cromo hexavalente y que no hizo nada más que aconsejar a la subsidiaria, digamos, a la empresa pequeña de Hinckley, que lo mantuviera en secreto. Así que pues la sentencia es inapelable. Es sencillamente, la empresa había envenenado el agua de la región al verter incorrectamente los desechos industriales en esta zona. Y bueno, nos dicen ya tal cual que el agua está envenenada en la película. Entonces me gustaría que nos platicaras en este sentido si, por ejemplo, a nosotros como consumidores no existen entidades que nos protejan. También dicen es que tenía más cromo del que informaron. Esto de que tenía más cromo es un dato importante. ¿Qué nos puedes decir respecto a esto?
5: Claro que sí. Sí estamos... protegidos, van a existir organismos, existen normas, las normas van a establecer pues los límites para los diferentes contaminantes, pero esta normativa, esta regulación, pues también es necesario realizar constantemente un monitoreo, un análisis y sobre todo que se cumplan las normas. En México, por ejemplo, están las normas oficiales mexicanas que pues nos ayudan a establecer estas dosis. Y aquí también va a ser muy importante conocer la concentración, porque justamente en la toxicología hay una idea fundamental: la dosis hace al veneno. Entonces, el riesgo de una sustancia no va a depender solamente de que esté presente, sino también de cuánto hay, cuánto tiempo fue la exposición y la vía por la que ingresó al organismo. Entonces necesitamos conocer todos estos parámetros. Y en la película, la empresa conocía la concentración o conocía también la forma del cromo, pero no lo informa, y entonces cambia completamente la evaluación del riesgo, porque si la población hubiera estado informada, pues se hubieran tomado otras medidas o incluso hubiera habido sanciones para esta empresa.
4: Sí, dicho esta parte de que nos comentas, podríamos ahondar, ¿no? Que las dosis entonces son tan importantes como las sustancias en sí mismo.
5: Así es, justamente, la dosis, o sea, va a ser también la dosis, el tiempo de exposición, cómo fuimos expuestos, no va a ser lo mismo la absorción vía oral, vía cutánea, si estuvimos expuestos a una concentración alta durante poco tiempo, o también hay esta intoxicación que estamos expuestos durante mucho tiempo, pero las concentraciones son pequeñas. Entonces, en la toxicología se van a considerar todos esos factores para poder hacer esta evaluación del riesgo y este monitoreo.
4: Entonces, también podemos pensar que existen algunas otras sustancias, otros metales que causan estas enfermedades, y podemos, digamos, también estar expuestos, pero también podemos estar, digamos, protegidos, podemos tener control sobre esto, en el hecho de decir, bueno, esto sí se puede tomar, esto no, de acuerdo a las agencias que se encargan de regularlo. Estoy correcto en esto.
5: Así es. Justamente, el cromo no es el único elemento que representa un riesgo. De hecho, si hablamos de metales o de metaloides, vamos a encontrar algunos como el plomo, el mercurio, el cadmio, el arsénico, aunque cada uno de estos tiene un mecanismo de toxicidad diferente. El plomo, por ejemplo, afecta el sistema nervioso, lo encontramos a veces en vasijas, en pintura de la talavera, algunas veces se usó para labiales. El mercurio afecta el sistema nervioso y otros órganos, lo encontramos a veces pues en los pescados que consumimos, aunque también volvemos, la dosis va a ser importante y también cómo consumimos los alimentos se vuelve relevante. El cadmio pues nos puede producir efectos importantes en los riñones y en los huesos, está asociado con cáncer en diferentes exposiciones, pero aquí también me gustaría aclarar esto, que no solamente los metales son peligrosos, existen muchísimos contaminantes ambientales, compuestos orgánicos, solventes, pesticidas, otras sustancias químicas químicas y van a representar riesgos dependiendo de su toxicidad y el nivel de exposición. De hecho, en la actualidad también los medicamentos podrían ser considerados contaminantes emergentes. Y por esto, desde el punto de vista desde la química, de la ingeniería de materiales, las cosas más importantes van a ser identificar la sustancia, determinar su concentración, estudiar su composición en el ambiente y evaluar cómo entran en contacto con nosotros los seres humanos.
4: Sí, es algo bien importante esto que nos acabas de comentar, ¿no? Que existen algunas otras sustancias que también pueden ser contaminantes, incluso los propios medicamentos, que hay, para nuestros radioescuchas, hay líneas de investigación sobre este tipo de trabajos. Entonces, todo esto va más allá. De hecho, hay una parte súper interesante en la película en la que están discutiendo entre los abogados y Eddie y Erin, y como que los abogados dicen casi, es que ustedes están inventando cosas. Llega un momento donde una de las chicas, que es una abogada, incluso tiene una botella de agua, bueno, un poco de agua, y va a tomar, y Erin le dice, es el agua de los pozos que ustedes dicen que no está contaminado, ¿no? Y la chica decide, obviamente, no tomar esa agua. Entonces, bueno, esto ya viene al cierre de la historia. Y bueno, justamente al final vemos que Ed le da a Erin una bonificación por su trabajo. Una bonificación, en este caso, que le da $2 millones por el trabajo. Y la película cierra con el dictamen o el veredicto final, que es que en este caso, Hinckley...

0: nuestro público pues tenga un poquito más de documentación acerca de estas prácticas empresariales. ¿Qué nos puedes decir al respecto?
1: Pues creo que una de las reflexiones más importantes de la película es justamente que la información y la evidencia científica van a ser herramientas fundamentales para que podamos enfrentar problemas ambientales y que pues derivan también en la salud pública. También pues me parece importante o interesante que Erin Brockovich no es presentada como una científica, pero que su capacidad de observar, de hacer preguntas, de buscar información y relacionar diferentes evidencias, pues fue fundamental para descubrir que había algo que investigar, porque pues al final todos somos científicos, ¿no? Todos nos hacemos preguntas y buscamos responderlas. Y creo que ahí es donde está un mensaje muy importante para los radioescuchas. Cuando hablamos de contaminación ambiental, no nos debemos de quedar solo con escuché que el agua está contaminada. Hay que preguntarnos, ¿no? ¿Qué contaminante? ¿En qué concentración? ¿Cómo se midió? ¿Qué efectos puede producir? ¿Cómo se realizó el análisis? ¿Y qué evidencia existe? Y justamente, pues de aquí surgen estas líneas de investigación de las cuales nos comentabas hace un momento. La película, pues es una buena puerta de entrada para que las personas se interesen por estos temas, para que entendamos, pues, que la ciencia no está alejada de nuestra vida cotidiana, que es parte de nuestro día a día, que la calidad del agua, del aire, del suelo, pues va a tener consecuencias directas sobre nuestra salud. Y finalmente, creo que el mensaje que nos deja la película es: la ciencia nos permite transformar una sospecha en evidencia, y la evidencia nos ayuda a exigir responsabilidades para proteger a las comunidades y a nuestra salud.
0: Sí, qué gran comentario. Creo que en esta parte de la evidencia científica y el quehacer que nos tenemos en mayor o menor medida, pues tenemos una responsabilidad con la ejecución y también nuestros radioescuchas, ¿no? Como bien lo mencionas, el hecho de que todos podemos investigar y todos tenemos algo de científicos. Es algo súper, súper importante para todos los que nos escuchan. Y pues, ¿algún comentario que desees agregar para nuestro público?
1: Pues solamente agradecerles mucho la invitación, que los invito a ver Erin Brockovich. Nos deja una muy buena oportunidad para entender, pues, que el cine nos acerca a temas científicos, temas que a veces nos parecen muy complicados. Y también, pues, me gustaría invitar a los radioescuchas a ser curiosos, a preguntarse, a informarse, a buscar información científica confiable cuando se trate de temas que pueden afectar nuestra salud y nuestro ambiente. También muchas gracias a ti, Oscar, por esta invitación y a todos los que nos están escuchando.
0: Pues muchísimas gracias, doctora. Le agradecemos por compartir parte de su conocimiento, de la experiencia con todos nuestros radioescuchas. Y bueno, de esta manera estamos concluyendo un episodio más de Cine y Ciencia en Sintonía. Ya saben, no se pierdan nuestros próximos capítulos, donde vamos a explorar otras películas desde diferentes disciplinas de la ciencia. Gracias a todos los que nos escuchan a través de Suma Radio, también a la producción aquí de Suma Radio Huejutla. Se despide su amigo el doctor Oscar Cruz y nos escuchamos en nuestra próxima emisión, no sin antes dejar un poco de música a nuestros oyentes. Los dejamos con el tema de Redemption Day de Sheryl Crow, que es parte del soundtrack de la película. Nos vemos en la próxima.
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13: Son las 4:32.

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2: Son las 4:48.

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1: Son las 5 con un minuto.
2: Temperatura 30 grados centígrados.
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Buenas tardes, amable auditorio de Suma Radio. Bienvenidas, bienvenidos al lindo atardecer huasteco. Les saluda su servidor y amigo Rodrigo Santiago, quien está muy contento de compartir esta bonita transmisión con todas y todos ustedes, ya de regreso, después de cumplir con las actividades referentes a la Feria Universitaria del Libro, desde la ciudad de Pachuca de Soto. Estuvimos pues varios días por allá compartiendo, apoyando, colaborando con nuestros compañeros de Suma Radio, y pues muy contentos porque fue pues un evento grandísimo, con mucha experiencia, muchas cosas que aprendimos y que también pudimos aportar. También quiero agradecer a todo el público que nos estuvo acompañando en el programa especial que justamente llevamos a cabo el día 11, que fue día viernes, directamente desde Pachuca de Soto, en el programa Lindo Atardecer Huasteco. Muchas gracias a todo el público que estuvo pendiente de ese bonito programa y nos escribió, nos mandó saludos, pidió canciones, y también muchas, muchas gracias también al trío Encuentro Hidalguense de San Felipe Urizatlán, que hizo el viaje para podernos acompañar en ese programa especial desde la Feria Universitaria del Libro. Muchas, muchas gracias. También quiero agradecer de antemano a todo el público, a todos los amigos, conocidos, familiares que también nos escribieron el día de ayer, ya que, como ustedes sabrán, el día de ayer pues se festeja a pues todas las personas que llevan a cabo la labor de la locución en pues distintos espacios, como es el caso de la radio. Así que muchas, muchas gracias a toda la gente que pues nos escribió, nos llamó, nos compartió un mensajito de felicitación. Muchas, muchas gracias a todo el público, a todos nuestros amigos, conocidos, familiares. Muchas gracias por haberse dado el tiempo para podernos felicitar el día de ayer, también a través de redes. Y también un saludito especial a mi suegra Juana, de la comunidad de Contepec Segundo, que hace rato también me llevó pues un tamalito, también agüita de jobo. Muchas, muchas gracias por sus felicitaciones. Así que con mucho gusto también saludo a mi suegra Juana y a toda la familia Perea Quiroga allá en Contepec Segundo. Muchas gracias por sus felicitaciones y detalles. Y bueno, pues comenzamos porque ya me tardé hablando, y vamos a avanzar con pues los temas que tenemos aquí pendientes. Y pues ya vamos avanzando porque ya son 5 de la tarde con 7 minutos. Y quiero comenzar con este mensaje que me encargó con anticipación nuestro querido amigo, el maestro cantautor Benjamín Ostoa, que pues es un tema un poco triste, pero con mucho gusto lo recibimos y lo compartimos con nuestro amable auditorio. Muchas gracias, maestro Benjamín Ostoa, integrante del trío Dulce La Huasteca,
originario de la comunidad de Oxtomal, actualmente radicando allá en Guadalajara, Jalisco, que me compartió este mensaje y me pide por favor pues dedicarlo con mucho cariño y mucho respeto ante esta situación. Así que la letra dice: amigo, te comparto el tema de mi catedral del autor Moisés Alonso Hernández. Y hoy en Santa Catarina está de luto, ya que recibimos una noticia lamentable, que se nos ha ido el gran maestro que quizás pocos pues conocían, referente a su música, y que siempre estará presente en la Huasteca Hidalguense y en todo Huejutla. Él es el maestro Don Moisés Alonso, que formó parte del trío Tierra Hidalguense, de su tierra natal antes mencionado, y que se nos va y nos deja pues siempre un grato recuerdo en nuestros corazones con su música tradicional, como es el caso de la danza de las inditas, tres colores, sones de chantolo y otras grabaciones que hicieron con su trío, también con sus versos, como un tema de su autoría que lleva por nombre Mi Catedral, que fue grabado hace meses atrás en el volumen número 6 del trío Dulce La Huasteca, escuchado por todas las plataformas digitales. Gracias, Don Moisés, que al escuchar su huapango, dice, se puso muy contento, ya que fue interpretado por el trío Dulce La Huasteca, y pues él siempre estaba al pendiente de ese bonito material y de los temas que hacían referencia a sus letras. Así que pues una gran bendición, y que descanse en paz y pronta resignación a toda su familia, la familia Alonso Hernández. Gracias por compartirnos y cantar con nosotros nuestros huapangos y tocar nuestros sones. Atentamente, el maestro Benjamín Ostoa, integrante del trío Dulce La Huasteca, que nos escribe desde Guadalajara, Jalisco. Así que pues muchas gracias por la confianza, maestro, y pues un abrazo fuerte a toda la familia, a la familia Alonso Hernández, la comunidad de Santa Catarina, por la irreparable pérdida del maestro Moisés Alonso Hernández, que en vida pues colaboró con la música regional huasteca, con muchas letras y versos y muchas grabaciones que dejó también de diferentes pues temáticas, como es el caso de la danza de las inditas, tres colores, sones de chantolo, y también colaboraciones con distintas agrupaciones en el género regional huasteco. Así que descanse en paz y un fuerte abrazo hasta el cielo al maestro cantautor Moisés Alonso Hernández, originario de Santa Catarina, de parte del maestro Benjamín Ostoa, integrante de Dulce La Huasteca. Así que escuchamos este bonito tema que era de autoría de nuestro querido y finado amigo, el maestro Moisés, y esto lleva por nombre Mi Catedral, interpretado por Dulce La Huasteca.

0: 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Bueno, pues continuamos con más 5 de la tarde con 15 minutos y ya estamos de regreso. Me preguntan, amigo, ¿estás en vivo? Claro que sí, ya estamos de regreso, así que el número en cabina 7712-98-7497 para que nos comparta su mensaje o su llamada. Y aquí con mucho gusto complacemos los temas y los saludos que ustedes pues quieran compartir con el auditorio. Bueno, pues otro saludito más y nos vamos a corte. Saludos para el amigo Marcelo que nos escribe desde la comunidad de Tepemaxac. Saludos cordiales a toda nuestra gente de esa bonita localidad y especialmente a la familia Hernández que ya nos sintoniza. Muchas, muchas gracias. Y nos dice, amigo, te encargo un tema de imaginación huasteca titulado Te Amo, Te Amo. A cargo, perdón, del amigo Marcelo Hernández. También saludos para su cuñado y para su hermanita Jenny. Así que saludos, saludos cordiales a todo nuestro amable auditorio de la comunidad de Tepemaxac y especialmente a la familia Hernández de nuestro querido amigo Marcelo. Y saludos también para su cuñado y para su hermana Jenny en esta bonita tarde. Gracias por acompañarnos. Bueno, pues es momento de irnos a un corte promocional y continuamos con más.
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Septiembre, un mes de historia. Septiembre llegó y con él las banderas, los colores verde, blanco y rojo, la música mexicana y por supuesto las celebraciones patrias. Pero, ¿sabías que septiembre guarda varias fechas importantes para la historia de nuestro país? Hoy te contamos algunas de ellas. Septiembre es conocido como el mes patrio, pero la historia de México tiene varias fechas importantes concentradas en estos días. El 13 de septiembre de 1847 se recuerda el episodio conocido como el sacrificio de los niños héroes de Chapultepec durante la guerra entre México y Estados Unidos. El 15 de septiembre se conmemora el grito de independencia, una tradición que marca el inicio de las celebraciones patrias. Y aquí viene un dato importante: aunque la fiesta comienza la noche del 15, el inicio de la independencia ocurrió el 16 de septiembre de 1810, cuando comenzó el movimiento encabezado por Miguel Hidalgo. Pero la historia no terminó ahí. Después de 11 años de lucha, el 27 de septiembre de 1821, se consumó la independencia de México.

0: Y septiembre pues también nos recuerda a uno de los personajes más importantes de aquella etapa, José María Morelos, cuyo nacimiento ocurrió el 30 de septiembre de 1765. Así que septiembre no solamente se trata de celebrar. Ya lo sabes, cada fecha de septiembre tiene una historia detrás. Seguimos compartiendo contigo más datos para conocer y valorar a México.
1: Son las 5 con 18 minutos.
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Bueno, pues continuamos inmediatamente con el tema que ya teníamos en la lista que tempranito nos solicitaron. Nuestros amigos que nos sintonizan desde la comunidad de Cacateco en Huejutla de Reyes Hidalgo. Así que saludos cordiales a toda nuestra gente de Cacateco, Huejutla Hidalgo, y gracias por su mensaje. Nos dice, amigo, ya comenzamos el festejo del día 15. Si gustas venir, aquí te esperamos. Y por favor, con el tema de la veña bendita, a cargo de Alborada Hidalguense, con mucho gusto. Así que saludos cordiales para toda nuestra gente que ya se está alistando para el festejo del grito de independencia que habrá de ocurrir en unas horas más. Así que saludos para nuestros amigos ahí en Cacateco que ya comenzaron los festejos. Y nos vamos inmediatamente con el tema solicitado titulado La Veña Bendita a cargo de Alborada Hidalguense.

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1: 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Chiquito, no te puedo contar las mañanitas.
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0: Bueno, pues avanzamos con más. Son 5 de la tarde con 24 minutos. También nos acaban de marcar Depote Jamel Orizatlán. Para pedirnos que felicitemos a su compadre Evaristo Antonio Hernández, ya que hoy está de manteles largos, así que muchas, muchas felicidades de parte de su compadre Pedro y de su comadre María, que es quien nos llamó. Así que muchas, muchas felicidades y también una felicitación por anticipado para su hermano Rubén García y para el pequeñito que lleva por nombre José Evaristo, que también próximamente estarán festejando su cumpleaños. Así que también aprovechando este tema que les van a dedicar de las mañanitas, así que una gran felicitación de parte de sus compadres María y Pedro. Así que muchas, muchas felicidades a todo nuestro amable auditorio que hoy festeja su cumpleaños. Y también durante el corte nos marcaban desde la comunidad de Tianguis Picula, Tomás Unchales, San Luis Potosí. Saludos cordiales para toda nuestra gente de esa bonita localidad. 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

0: 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Bueno, pues vámonos con otro tema, porque ya son 5 de la tarde con 26 minutos y continuamos con este tema que nos solicitaron nuestros amigos que nos siguen desde Tampico, Tamaulipas, a la familia León. Saludos, saludos cordiales a toda nuestra gente de la bella Huasteca Tamaulipeca en esta tarde y especialmente a la familia León que nos solicitó este bonito tema titulado El Querreque, a cargo de Mujeres Huastecas en colaboración con Melissa Rueda y Ceci Boeta.
1: 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Una patria de riqueza, y con toda esa belleza que en paisajes te regalan, las mujeres engalanan una tierra con candores. Hoy le rendimos honores, mujeres tamaulipecas, entonando a la Huasteca. ¡Viva México, señores!

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6: Son las 5:33 minutos.
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0: Bueno, pues continuamos con más 5 de la tarde con 34 minutos y siguen llegando los saludos. Muchas gracias por acompañarnos en esta bonita tarde. Recuerden el número en cabina 7712-98-7497. Y continuando con los saludos, David nos dice: amigo, mande saludos para mi papá Domingo Cerón, que hoy cumple años, felicitaciones, con un tema del trío Calamar el Canario de parte de Florencio de Coahuila. Así que muchas felicidades a tu papá Domingo Cerón, ya que hoy está de manteles largos. Felicitaciones de parte de Florencio y de toda la familia de Coahuila. Con mucho gusto alistamos este bonito tema. También otro mensaje, amigo, dice: lo felicito porque ayer fue día del locutor y le mando saludos de parte de Angeli de la comunidad de Lojite. Y si me complaces con un tema del Xochipil Sour, con mucho gusto. Así que muchas gracias por sus felicitaciones. Saludos para Angeli y para toda nuestra gente de la comunidad del Ojite que ya nos escuchan. Muchas gracias. También saludos, nos dice amigo. Dice: ¿qué hubo, amigo? Dice: te marqué, pero ahorita no me contestaste. Es que tengo varias llamadas que llegan al momento y tengo que seleccionar una y muchas veces no veo a quién es, o sea, no es que, este sí, este no. Y nos dice: mande saludos por favor para José Manuel, para Juana, Patti, Nico y Julia. Quiero mandar saludos para Magdalena, Katia, Javier y de parte de Vicente Pérez, el mero Tenec. Nos dice: yo también quiero una canción, el de Conejo, dice, de parte de Vicente Pérez, con mucho gusto. Así que saludos cordiales para toda nuestra gente de Palwich allá en Veracruz. Saludos especiales para José Manuel, Juana, Patti, Nico y Julia allá en Xochipilzahua, Yahualica, y para la familia de nuestro amigo Vicente El Tenec. Ellos llevan por nombre Magdalena, Katia y Javi, de parte del amigo Vicente Pérez. Saludos cordiales con un tema, con mucho gusto. Y recibimos una llamada. ¿Tu grima, bueno?
1: Rodrigo, atempan mi sono nota.
0: ¿A quién? ¿A quién te llamas?
1: Nica Chiquilanani Francisco.
0: ¿A quién? ¿De Chile?
1: Bueno, soy Antonia, bueno, hijo de Agustina, o Monte Miguel Ambrosio.
0: Ah, sepa, ya no te echenle, tu papá, ¿verdad? Francisco, ajá, ¿masiva?
1: Francisco, María Antonia.
0: María Antonia, ¿qué era?
1: Ajá, donde que haya, en Calamar, que te toca Agustito.
0: ¿A qué era?
1: Allá y no.
0: ¿A qué era? Escámate, mía. Bueno, pues saludos cordiales también para toda nuestra gente de Xiquila, para el amigo Francisco, para su señora esposa María Antonia y toda su familia. Saludos cordiales con el tema del gustito a cargo del trío Calamar. Bueno, pues avanzamos con más. Vámonos con otro bonito tema. 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

0: Continuamos con más 5 de la tarde con 41 minutos y seguimos avanzando con más música regional huasteca. Hoy justamente día 15 de septiembre, ya en unos momentos más, se llevará a cabo el tradicional grito de independencia en diferentes partes de la República Mexicana. Así que mucha gente ya se está alistando, incluso nos están compartiendo cómo se están alistando con pues la comida, la botana y obviamente la bebida. Así que saludos cordiales a toda nuestra gente que ya se anda alistando para este magno evento en unas horas más. Así que avanzamos con otros saludos. También nos dice amigo, mande saludos para mi abuelita María Magdalena de Huixquilitla, que hoy está cumpliendo años. Por favor, con el tema de las mañanitas de parte de Citlali, con mucho gusto. Y sigue creciendo la lista de festejadas y festejados. Con mucho gusto, en un ratito más ya les dedicamos el tema de las mañanitas. Así que muchas felicidades a tu abuelita María Magdalena de Huixquilitla, que hoy festeja un añito más de vida. De parte de Citlali, felicitaciones, con mucho gusto. Bueno, pues otro saludo nos dice amigo locutor, qué bueno que ya estás de regreso. Dice, si me puedes mandar unos saludos para mi hija Karin Yasbeidi, ya que hoy cumple años, dice 13 añitos. También para mi bebé hermosa, dice, por favor, con un tema de la nueva generación de, dice, titulado Ángel de Amor. Saludos para ustedes y para todo su equipo de trabajo. Nos dice, te escuchamos aquí en Guadalajara, Jalisco. Y si nos puedes saludar en náhuatl, por favor. Guadalajara, Jalisco, Campat con Tapalo, Acamia Fakilisti, Mosiguapil, Karin Yasbeidi, Kati Amakashitia, Maktaktiwa, Eyi Shiwit, Sevita Palo, Lirepa Mopil Korensi, Fani Tiota, Kwakakase Wikant, Kion Tapalo, Anochi, Ichanewa, Fani, Nopatonalsi. Bueno, pues otro saludo también para la gente de Izcatlán. Nos dice, amigos, si me puedes complacer con una canción a cargo de Mujeres Tamaulipecas, se titula De Contrabando. De hecho, recientemente lo estrenaron, nosotros lo vimos, creo que fue el viernes pasado, que estábamos en Pachuca y vimos el estreno a través de redes. Así que con mucho gusto alistamos el tema para más adelante. Saludos cordiales a toda la gente de Izcatlán que ya nos acompaña. Muchas gracias. Bueno, pues avanzamos, 5 de la tarde con 43 minutos y nos vamos con el tema solicitado de parte del amigo Marcelo. Saludos para toda la gente de Tepemaxac y especialmente a la familia Hernández de nuestro amigo Marcelo. También saludos para su cuñado y para su hermanita Jenny en esta bonita tarde con este tema que lleva por nombre Te Amo, a cargo de Imaginación Huasteca
1: y todo el equipo de trabajo. Muchas gracias.

0: septiembre también se saborea. ¿A poco septiembre no se antoja con pozole, tostadas, pambazos, tamales y unos buenos chiles en nogada? El mes patrio también se celebra a través de la comida y hoy vamos a hablar de algunos sabores que forman parte de nuestra identidad. La gastronomía mexicana es tan importante que en 2010 fue inscrita por la UNESCO en la lista representativa del patrimonio cultural inmaterial de la humanidad. Y es que la cocina mexicana no se trata únicamente de preparar alimentos, también incluye conocimientos, técnicas, prácticas agrícolas, tradiciones y formas de convivencia que se transmiten de generación en generación. Durante septiembre, algunos platillos se convierten en protagonistas. Uno de ellos es el pozole, elaborado principalmente con maíz cacahuacintle, y que tiene diferentes versiones dependiendo de la región. Podemos encontrar pozole blanco, rojo, verde e incluso preparaciones con mariscos. Otro de los grandes protagonistas es el chile en nogada, relacionado tradicionalmente con las fiestas patrias y preparado con chile poblano, nogada y granada. Y no podemos olvidar las tostadas, pambazos, quesadillas, sopes, tamales y muchos otros antojitos que forman parte de las celebraciones de septiembre. Y algo muy bonito de nuestra gastronomía es que un mismo platillo puede tener diferentes sabores y formas de preparación dependiendo del lugar y de la familia que lo prepare. Así que este septiembre, además de celebrar a México, también podemos hacerlo reconociendo el trabajo de quienes mantienen vivas nuestras tradiciones culinarias, porque México también se celebra a través de su gastronomía.
1: Son las 5 con 49 minutos.
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Continuamos con más 5 de la tarde con 50 minutos y seguimos en la frecuencia universitaria de Suma Radio. El número en cabina 7712-98-7497 y saludamos también con mucho gusto, nos dice amigo. Buena tarde, por favor, saludos para mi sobrinita Yaretzi, para mi tía Nicolasa de Teacal, también para mis papás Estefana y Francisco. Y si me pones el tema del conejo, que lo escuchamos en Machetla, muchas gracias. Así que saludos cordiales para tu sobrinita Yaretzi, también para tu tía Nicolasa, que nos escucha en Teacal, también para tus papás Estefana y Francisco. Saludos cordiales hasta la bella comunidad de Machetla en esta bonita tarde. Muchas gracias por acompañarnos. También otro saludo, amigo, por favor complázcame con algo del trío y familiar Ostoa, dice el tema de la bamba. Y felicitaciones para mi hija, ya que hoy cumple años, y salúdala en náhuatl. 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Bueno, pues avanzamos con más, 5 de la tarde con 51 minutos. Vámonos con otro bonito tema. 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Bueno, es que a Yevancia, Montanos, Noski, Nepa, No Awi, Kati, Toca, Lucía Martínez, Bautista. Y onda falo que habían facilisti y huevo también Hernández Ramón Acanochi y Chanegua, Juanochi Tuignigua, Catinepa, Ewani. 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

0: Bueno, pues continuamos con más 5 de la tarde con 55 minutos. Recuerden el número en cabina, 7712-98-7497. Y continúan llegando los mensajes, nos dice amigo. Buenas tardes, felicitaciones para Alan Uriel Arista, que ayer cumplió 4 añitos. Si me puedes complacer con las mañanitas que te está escuchando en Oxtomal Segundo. Así que ya de una vez vámonos con las mañanitas, porque sí hay varias personitas que festejan su santo o su cumpleaños el día de hoy, con mucho gusto. Pero antes avanzamos atendiendo esta llamada. Tuniva, bueno.
1: Bueno.
0: ¿Qué nada, Kangi Teshnoza?
1: ¿Me puedes complacer con una canción de los Mazatines de Shandong?
0: Ah, bueno, ¿dónde nos escucha?
1: Y para saludar a mi mamá en Giuseppe Perignon.
0: Sí.
1: María Francisca Mendoza y mi papá Pedro Torres Fernández.
0: ¿Cómo se llama tu papá? No lo escuché bien, por favor.
1: Ajá, le digo que cumplacero la canción de los Matraquines.
0: No, no, eso sí lo anoté. ¿Cómo se llama su papá? No lo alcancé a anotar, por favor. El nombre de su papá.
1: Ah, mi papá se llama Pedro Torres Hernández, para saludarla.
0: Muy bien, claro que sí. Gracias.
1: Gracias.
0: Hasta luego. Bueno, pues saludos cordiales a toda la gente de Chichiltepetlán, Chinol, y especialmente para tus papás, María Francisca Mendoza y Pedro Torres Hernández, con el tema de los matlachines de Chantolo. Con mucho gusto lo anexamos a la lista de peticiones. Y mientras vamos avanzando con el tema de las mañanitas para todos nuestros festejados y festejadas hoy en su día. Así que una vez más, felicitaciones para Alan Uriel Arista, que ayer cumplió 4 añitos. Y nos escucha en Oxtomal Segundo. Muchas, muchas felicidades. Y también para toda la gente de Potejamel, Orizatlán, que hace rato también nos marcaban para felicitar a su compadre Evaristo Antonio Hernández, ya que hoy cumple años también. De antemano, felicitaciones para su hermano Rubén García y también para el pequeñito José Evaristo, que próximamente también estarán festejando su cumpleaños de parte de sus compadres María y Pedro Hernández. Así que muchas, muchas felicidades también para toda la gente que festeja su cumpleaños allá en Potejamel, para tu compadre Evaristo Antonio Hernández, que hoy está de manteles largos, también para tu hermano Rubén García y para el pequeñito José Evaristo, que próximamente también estarán festejando años. Así que muchas, muchas felicidades de parte de sus compadres María y Pedro Hernández. Así que saludos, saludos cordiales y felicitaciones también para el número con terminación 7593, que también nos pidió felicitar. Nos dice, por favor, a mi papá Domingo Cerón, que hoy cumple años, felicitaciones con un tema. Nos dice, muchas felicidades de parte de Florencio de Coahuila. Así que también muchas felicidades a tu papá Domingo Cerón, que nos escucha en Coahuila de parte de toda la familia, y de Florencio, que nos escribe en esta bonita tarde. Así que muchas, muchas felicidades. También para el número con terminación 8912, que nos dice, por favor, saludos para mi abuela María Magdalena de Huizquilititla, que hoy cumple años de parte de Citlali. Felicitaciones con el tema de las mañanitas. Así que muchas, muchas felicidades a tu abuelita María Magdalena de la comunidad de Huizquilititla, de parte de Citlali. Felicitaciones por motivo de su cumpleaños. Así que muchas, muchas felicidades a todas y todos ustedes. Con mucho cariño les dedicamos el temita de las mañanitas huastecas a cargo de Lucero Huasteco. Muchas felicidades.